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Bendiga la vida de nuestro hermano Jesús Flores hasta Sensuntepeque. Muchas bendiciones ahí a nuestro hermano Jesús Flores. Gracias por la sintonía. En esta hora de la noche, ya buen provecho a usted que ahí se encuentra cenando y en sintonía de la radio, a usted que quizá va rumbo a su casita y ahí nos va sintonizando también. Dios me le bendiga. Seguimos con más alabanzas variadas. Bueno es nuestro Dios, que Él nos permite hasta esta hora de la tarde el poder seguir respirando. Así que seguimos bendiciendo el nombre de nuestro Dios a través de los cantos. Dios bendiga a nuestra hermana Blanca Turcio hasta el Níspero. Muchas bendiciones, mi hermana, para usted y su familia. Dios bendiga a la familia Escobar Amaya también en esta hora de la tarde, noche. Así que en esta hora, sígase reportando. Recuerde que a las 7 de la noche venimos con el programa Ministerio Evangelístico La Salvación es Tuya. Y a las 8 su programa Tocando Corazones. Así que ahí manténgase en sintonía. Dios bendiga a toda la audiencia de La Matón en esta hora de la tarde. Dios bendiga a nuestra hermana Alba Serpas. Bendiciones para ella y toda su familia, y así a todos los hermanos que nos sintonizan. Dios les bendiga grandemente. Continuamos y escuchamos este cántico, Vámonos a Canaán. Recuerde que si usted desea escuchar una alabanza, no dude en solicitarla, que con gusto se la vamos a estar programando.

Amén. Continuamos con más. Ahí teníamos ese bonito cántico. Dios bendiga a nuestro hermano Rigoberto García. Bendiciones, mi hermano. Ahí donde quiera que usted se encuentre, Dios bendiga su vida. Saludamos ahí a nuestro hermano Rigoberto García. Dios bendiga a nuestra hermana Marta Perdomo también hasta Nueva Guadalupe. Así que bendiciones ahí a nuestra hermana. Gracias por su sintonía. Dios bendiga a nuestro hermano Jesús Flores, que también se reporta y nos solicita el cántico, el rapto en voz del septeto Villa María. Con gusto vamos a programar ese cántico. Quiero saludar la vida de nuestro hermano Rigoberto García con ese cántico, soldado herido. Así que vamos a venir programando esta alabanza. Llegamos ya a las 6:23, diciéndole que este espacio necesita de su patrocinio. Aún no cuento con patrocinador para esta hora de programación. Le invito a usted que está ahí en la sintonía para que se pueda reportar y me diga, yo voy a patrocinarle ese espacio de alabanza variadas. Así que ahí anímese y sea de bendición al Ministerio Radial en esta hora de la tarde, bueno, de la noche ya, así que provecho a usted que cena en esta hora. Vamos a escuchar este cántico, Soldado Herido.

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Más ahí teníamos ese bonito cántico como el vuelo de un águila, llegando a las 6:38. Vamos ya casi finalizando este espacio de alabanzas variadas, así que gracias a todos los hermanos y amigos que ahí han estado en la sintonía. Dios bendiga a cada hermano que desde que inicia la programación hasta el cierre de programación ahí está conectado con nosotros. Quizás no se pueda reportar, pero siempre ahí se goza con los espacios estelares de radio. Dios bendiga a nuestro hermano Elorgio Díaz. Dios bendiga también la vida de nuestra hermana Adriana Lizama. Bendiciones en esta hora de la noche. Así que un privilegio el poder saludarle, diciéndole siempre que el Ministerio Radial Elohim siempre necesita de sus ofrendas y patrocinios, invitándole a usted para que se pueda unir y pueda ser un socio colaborador dando una ofrenda mes a mes. Así que le invito a usted para que pueda ahí decirnos: hermana, yo me apunto, yo voy a ser un socio colaborador. Lo que usted siente en su corazón el poder hacerlo, hágalo. También invitándole a patrocinar un espacio estelar de la radio. Este espacio de música variada no cuenta con patrocinio, así que la invitación es para que usted, que está ahí en sintonía, pueda unirse y apoyar el ministerio a través de sus ofrendas. Así que en esta tarde, gracias a todos por la sintonía. Dios bendiga a la familia Turcio Galindo hasta el Níspero. Dios bendiga también a nuestra hermana Rosario Escobar. Bendiciones para ella y toda su familia, y así a cada hogar, a cada familia que en estos momentos tiene la radio encendida. Dios le bendiga grandemente. Sigamos hacia adelante. Recuerde que Dios está con usted y Él es el que tiene el control de su vida. Solo confíe en nuestro Dios. Dígale cada día que sea Él aumentando su fe y que le ayude a confiar en Él. Así que sigamos hacia adelante confiando en nuestro Dios en esta hora de la noche. Recuerde que a las 7 venimos con su programa radial Ministerio Evangelístico La Salvación es Tuya, y a las 8 su programa de Tocando Corazones. Así que por ahí permanezca en sintonía. Si usted en estos momentos acaba de encender su radio y desea escuchar un cántico, puede solicitarlo. Aún tenemos unos minutos para poder programarle esa alabanza en esta hora. Y si usted también desea patrocinar este espacio, está totalmente disponible. Así que escuchamos este cántico, La Rosa de Sarón.

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0: a nuestros hermanos en la plataforma de Facebook, Ministerio Evangelístico, la salvación es tuya. Que Dios sea bendiciendo la vida de cada uno de ustedes. Me es un gusto nuevamente el poder permitirnos hacer este enlace para que sea de bendición para cada uno de ustedes que nos apoyan y nos sintonizan en las radios y por las redes sociales en Facebook. Pastor Hugo Sánchez saludándole desde aquí en Houston, Texas, deseándole un buen éxito y una buena bendición, que Dios sea siempre dándole una nueva y fresca unción. Bendito y alabado sea el nombre del Señor. Asimismo, vamos a mandar un cordial saludo a la radio que nos permite hacer enlace allá en Comalapa, Chiapas, México. La 97.1 FM. La voz de los milagros con la pastora Cristi Solís, que Dios sea bendiciendo su vida y la vida de cada uno de ustedes, mis hermanos, allá en México. Sabemos que para los que confían en Dios, todas las cosas les son para bien. Esa es la razón por la cual hoy le invito en esta hermosa tarde a que usted abra su corazón en fe y que Dios puede hacer un milagro grande en su vida. Únicamente usted tiene que confesar que usted cree en el poder del Señor y la palabra del Señor es real y verdadera. Y recuerde que la Biblia dice que todo lo que pidieres al Padre en el nombre de su Hijo amado, todo nos es posible. Lo dice en el libro de Juan, capítulo 15, versículo 15. Así vamos a mandar un cordial saludo allá en la República del Salvador, en la radio, la 94.1 FM, Radio Elohim, con nuestra hermana María García en cabina. Que Dios bendiga a nuestra hermana María García y todos los radioescuchas allá en la República del Salvador. Les mandamos un cordial saludo y un fuerte abrazo a la distancia desde aquí de Houston, Texas, de Pastor Hugo Sánchez, deseándole que se encuentre bien de salud. Y recuerde que la Biblia dice que mientras hay vida, hay esperanza. No dejes para mañana lo que puedes hacer ahora. Si hoy estás pasando por un momento duro y difícil, el Señor puede hacer ese milagro completo en tu vida y te puede dar la sanidad total. Únicamente tú tienes que creer en Dios y tu milagro será hecho. Así, mis hermanos, mis queridos hermanos allá en la República del Salvador, les saluda desde aquí de Houston, Texas, el pastor Hugo Sánchez, deseándoles a todos ustedes, mis queridos hermanos, que Dios sea bendiciendo y protegiendo y guardándole en el hueco de su mano a usted y a toda su descendencia. Recuerde que somos vecinos. Yo soy nacido en Guatemala, viviendo aquí en Houston, Texas, ya por pasadito de 30 años, pero recuerde que nunca olvidamos nuestras raíces. Sabemos de dónde venimos y nuestra patria siempre la llevamos dentro de nuestras entrañas y nuestro corazón. Así que me da un placer el saber que ustedes son mis vecinos allá en la República de El Salvador con República de Guatemala, y le deseo éxito en la fe y en el futuro, en la gracia del Señor Jesucristo. Que Dios siempre ilumine su corazón y su mente, y todo lo que haga sea prosperado. Porque la Biblia dice que mientras hay vida, hay esperanza. No dejes para mañana lo que puedes hacer ahora. Porque si tú estás escuchando este mensaje que se va a iniciar, es porque Dios tiene un propósito en tu vida. Dios quiere cambiar el rumbo de la historia. Yo no sé si estás padeciendo de un problema de persecución o enfermedades o economía, pero Dios sí lo sabe, y déjame decirte que Él es el dueño del oro y la plata, y que todo Él lo tiene preparado para cambiar el rumbo de la historia. Únicamente tú tienes que darle honra y gloria, romper las cadenas, romper los muros, así como fueron rotos los muros de Jericó. Así mismo Dios puede cambiar el rumbo de la historia. Únicamente tú tienes que confesar que Él es el Rey, y que le crees, y que todo lo que tú declares y confíes en Él, todo será así, porque Él es el Omnipotente, Él es el Poderoso de Israel. Y cuando las fuerzas humanas se terminan, la Biblia dice que vienen las fuerzas espirituales a hacer todo nuevo. Así que vamos a mandar un cordial saludo allá a Monterrey, Nuevo León, con nuestro hermano Roberto Ramírez Dimas, que tiene su ministerio. Que Dios le bendiga, Dios le guarde, Dios le sostenga, que Dios siempre sea alumbrando su camino para que su pie no tropiece en piedra y siga ese ministerio que Dios ha puesto en sus manos, y que sea un vaso de unción llevando su poder de Dios allá donde hay necesidades. Sí, vamos a mandar un cordial saludo a nuestra hermana Yuli Soto allá en Monterrey, Nuevo León también. Que Dios le bendiga, Dios le guarde, un fuerte abrazo a la distancia, y la esperamos pronto aquí en Houston, Texas, para que venga aquí a predicar la palabra a la radio. Bendito y alabado sea su nombre. Él es el Poderoso de Israel. Él es el gran Yo Soy, el lirio de los valles, la rosa de Sarón, el león de la tribu de Judá. Gloria a su nombre. Si mandamos un cordial saludo hasta Guatemala, mi tierra natal. Que Dios sea bendiciendo la vida de cada uno de ustedes, mis hermanos y amigos, mi familia, mi descendencia. Que Dios les guarde, Dios les proteja. Recuerde, si anda fuera del redil de Cristo, piénselo bien, porque las señales se están cumpliendo. Cristo viene pronto por una iglesia sin mancha, sin arrugas, una iglesia ataviada, una iglesia dispuesta, una iglesia decidida, una iglesia en su primer amor. Y es ahí donde debemos nosotros de cuidar que Dios nos encuentre dándole a Él la honra y la gloria, y que todo lo que hagamos sea para agrado de Él. Bendito y alabado sea el Rey. Así vamos a mandar un cordial saludo aquí en Houston, Texas, a la iglesia Johnny de Fe Ministros of Houston. Que Dios sea bendiciendo la vida de cada uno de ustedes, mis hermanos y hermanas. Cordial saludo para el pastor Rafael Danas y su esposa Yolanda Danas y toda su descendencia. Un cordial saludo para nuestra hermana Gloria Castillo. Un cordial saludo para nuestras hermanas Sosa. Un cordial saludo para nuestro hermano Dan, nuestro hermano Arturo de la Fuente, hermano Benjamín. Que Dios les bendiga, que les guarde y que Dios sea siempre bendiciendo la vida suya y la de todos sus seres queridos. Bendito y alabado sea el Rey. Gloria más gloria. Qué hermosos cantos. Bendito y alabado sea su nombre. Honra y gloria sea a él. Así vamos a entrar leyendo una escritura en el libro de los Salmos, Salmo 23. Lo leemos honrando al Padre, honrando al Hijo y honrando su Espíritu Santo. Su palabra dice así: Jehová es mi pastor, nada me faltará. En lugares de delicados pastos me hará descansar, junto a aguas de reposo me pastoreará. Confortará mi alma, me guiará por sendas de justicia, por amor de su nombre. Aunque ande en valle de sombra de muerte, no temeré mal alguno, porque tú estarás conmigo, tu vara y tu cayado me infundirán aliento. Aderezas mesa delante de mí, en presencia de mis angustiadores. Ungiste mi cabeza con aceite y mi copa está rebosando. Bendito y alabado sea su nombre. Aleluya. Misericordia me seguirá todos los días de mi vida, y en la casa de Jehová moraré por largos días. Aleluya. Padre, te damos gracias por esta maravillosa y bendita palabra que hemos leído, Señor. Sabemos que tú eres el Dios poderoso que nos guarda, nos defiende y que nos da sustento para seguir para adelante, Señor. Ahora, Padre, en el nombre de Cristo Jesús, te damos honra y te damos gloria. Nos humillamos al estrado de tus pies, Señor, dándote a ti las gracias por lo que haces, por lo que harás y por lo que seguirás haciendo. Padre, en el nombre de Cristo Jesús, vamos a predicar tu palabra, Señor. Que sea tu Espíritu dando la interpretación del mensaje. Y que seas tú sanando a los enfermos. Bendice tu nación Israel y el resto de naciones. Padre, que aquellas divisiones, que se rompan todos las amistades y contiendas, y que todos los pueblos y naciones, Señor, puedan estar aptos y dispuestos para alabar y glorificar tu nombre. Porque tú eres el poderoso de Israel. Gracias, Padre. Gracias, Hijo. Y gracias, Espíritu Santo. Amén y amén. Bendito y alabado sea su nombre. Sobre de todo nombre. Hermanos, el poder de Dios sigue siendo el mismo de ayer y de hoy y por los siglos de los siglos. Recuerde que la Biblia nos enseña aquí en este libro de los Salmos, mis hermanos, desde el momento que tú y yo venimos a Cristo, Fíjate lo que dice el versículo. Salmo 23. Jehová es mi pastor, nada me faltará. Este versículo es un versículo clave a la vida tuya y a la mía, que si tú ya viniste a Cristo y tu nombre está escrito en el libro de la vida, nada te faltará porque Él te defenderá de toda peste destructora. Así vengan terremotos, guerras, hambrunas, enfermedades, persecuciones, etcétera, etcétera. Quiero que sepas que tú y yo, si seguimos prosiguiendo al blanco, que es el Rey de Reyes y Señor de Señores, el cual vino, el Verbo se hizo carne y nació un varón de dolores a morir en la cruz por ti y por mí. Aquí este Salmo 23 nos está hablando con toda certeza de que Jehová es nuestro amparador, nuestro auxilio, nuestro consolador, nuestro confidente, nuestro arquitecto, nuestro ingeniero, nuestro padre, y nosotros somos hijos adoptados por Él desde el momento que su Hijo amado vino a morir en la cruz por ti y por mí. Entonces, ¿por qué tener duda o temor de lo que esté pasando en la faz de la tierra, si tú ya fuiste lavada y lavado con la sangre del Cordero? Aquí la palabra dice: Jehová es mi pastor y nada me faltará. O sea, de que no dudes cuando ores. Dile: gracias, Padre, porque tú diste a tu Hijo en la cruz para que mis pecados fuesen perdonados y yo pudiese ser limpio de toda acechanza, de pecado, de toda mentira, de toda lascivia, de todo engaño, y Satanás ya no tiene arte ni parte en mi vida, porque aquí la Biblia está diciendo que nada me faltará en el versículo 1. Entonces nosotros tenemos que ser emprendedores. ¿Emprendedores de qué? De la fe. Emprendedores de la oración. Emprendedores de leer la palabra del Señor y accionar pidiéndole a Dios entendimiento y sabiduría para poder interpretar su palabra, porque su palabra es lo mejor que te puede pasar en la vida. Cuando estamos pasando por momentos duros y difíciles, que no todo el mundo pasa por estas situaciones, yo le puedo predicar y le puedo decir que yo he pasado por pruebas duras y difíciles, porque puede ser que así Dios lo describió y lo destinó, que pasara por estas pruebas duras y difíciles, tribulaciones, y también que yo pasara por momentos de desobediencia para darme cuenta de que no somos perfectos y que no podemos apuntar dedo para otra persona porque nos estamos desviando de aquí, de este versículo donde dice que Jehová es mi pastor y nada me faltará. Tenemos que ver hacia adelante.
1: pidiéndole a Dios ese amor fraternal que Él tiene, para que sea este cuerpo transformado y deje de ser aquel hombre con ira, con carácter fuerte y desobediente, ser quebrantado y ser renovado. Versículo 2 dice: en lugares dedicados, en lugares dedicados, me harán descansar. En lugares delicados, pastos, me hará descansar. Entonces quiere decir que Él, aunque pases por el agua, no te ahogarás. Si pasas por fuego, no te quemarás. Porque ¿qué está diciendo aquí? En lugares de delicados pastos me hará descansar. O sea que tú y yo, si le creemos a Él y seguimos, proseguimos al blanco, siguiendo las pisadas del Maestro Jesucristo de Nazaret, su Hijo amado, vamos a estar en esos pastos que Él nos tiene para que no sufras de escasez, porque Él ve el esfuerzo de cómo el enemigo te ha puesto obstáculos y se ha ido queriendo filtrar, pero tú has seguido el camino, aunque con poca fuerza, pero no has desistido, has seguido continuamente. Y entonces la palabra aquí nos enseña: en lugares de delicados pastos me hará descansar, junto a agua de reposo me pastoreará. Lo cual quiere decir este salmo, mis queridos hermanos, que cuando David estaba en aquel momento de persecución, vio la gloria de Jehová, porque aunque lo querían matar, él siempre obtenía la victoria porque Jehová estaba con él. Así mismo está con usted y conmigo, y no somos perfectos, porque sería pecador y mentiroso, más de lo que soy, decir que no fallamos. Fallamos, pero a Dios le, a Él lo que le agrada es que usted y yo seamos honestos y justos, que podamos nosotros aceptar que somos imperfectos y pedirle a Él el renuevo, la fuerza para seguir para adelante, como lo hizo David en este libro de Salmos. David, believe big tribulations. O David, continue believing the mandamentsof God, and God protecting your life, and God giving the strong life. That is, we need activating in your life, in my life, in every single one person in the world, activating the faith and believing the commandments in Jesus Christ. That is very important in your life. Es lo más importante en tu vida, vivir para Dios. Y fíjate el versículo 3. Confortará mi alma, me guiará por sendas de justicia por amor de su nombre. Él confortará tu alma y mi alma, y nos guiará por sendas de justicia por amor de su nombre, porque es una promesa que todo aquel que cree, todo le es posible. So that is beautiful, because God gives to you the fortaleza and a strong life and taking your life forever. And God give it to you the good direction and good visions and walking in your road, and He take care and you and your family. That is the point, very important point. We need to go with Jesus. We need to follow Jesus, because that is the door, and follow the Father. In the name of Jesus, we need to walk in with Jesus Christ, because He is the door, and enter the door and go with the Father and the Son and the Holy God. Y ahí es donde está el punto más importante. Jesucristo es la puerta hacia el Padre. Y todo aquel que recibe a Cristo está apto, dispuesto y listo para llevar esa cruz hasta el fin. Tiene esa maravillosa oportunidad de poder estar en estos pastos, a donde nada le faltará. ¿Por qué? Porque Jehová es el pastor y nosotros somos sus ovejas. God is the pastor and we are the sheep. Somos las ovejitas. Así pues, que es hermoso lo que Dios hace, porque Él te dará la fuerza. Cuando estés pasando por momentos duros y difíciles, confortará tu alma y te guiará por sendas de justicia por amor de su nombre. Aunque a veces fallamos y somos débiles, aquí la Biblia nos enseña que en el libro de Mateo dice que si 7 veces caer el justo, de ahí el Señor lo levantará y lo restaurará. Entonces aquí está confirmando esta palabra donde dice: confortará mi alma y me guiará por sendas de justicia por amor de su nombre. Hermoso lo que Dios hace, porque Él es amor, y eso es lo que nosotros debemos de activar en nuestro corazón, en nuestra mente. Si alguien te hace daño, no odies a esa persona. Ora por él o por ella, para que Dios pueda perdonarnos a nosotros. Nosotros tenemos que perdonar a nuestros enemigos también. No podemos tener ese odio ciego por destruir a alguien, porque entonces estamos llevando nuestra propia alma a condenación, porque Él es amor. Por eso el versículo 4 dice: aunque ande en valle de sombra de muerte, no temeré mal alguno, porque tú estarás conmigo. Tu vara y tu callado me infundirá aliento. Aquí está una respuesta muy hermosa. Tu vara y tu callado me infundirán aliento. Entonces aquí quiere decir que su Espíritu del Señor, que es el que está en nosotros, es el que nos infunde ese power. We're walking with God because the Holy God is in you every time, every moment, every second, every minute, every month, every year. So the Holy God is forever. El Espíritu de Dios es por siempre y para siempre. Y aquí la palabra nos lo está diciendo, mis hermanos, que aunque ande en valle de sombra de muerte, no temeré mal alguno. So, the Bible say in this Psalms chapter 23 and verse 4. So you have persecutions, you have problems, economy, or whatever, nothing is impossible. God give it to you anything you need. Only you need to confess in Jesus Christ is the kingdom, and you follow Jesus Christ, because the glory, the God of Jesus Christ has the power for giving a new day, a new blessings, and a strong life. Amen. Ese es lo poderoso que en Dios todo lo podemos, y sin Dios nada tenemos. Por eso mismo, a mí me gusta mucho este libro de Salmos, a donde David habló con mucha sinceridad de cómo se sentía agradecido con el Señor, porque el Señor le guardó de la mano del enemigo y le dio la victoria, y siempre vio el fruto de la obediencia cuando Jehová lo ungió a través de su profeta Samuel, y luego caminó como un rey, viendo la prosperidad de Jehová. Asimismo, el Señor quiere que usted y yo caminemos seguros, sin dudar, y yendo por el buen camino y dándole a Dios la honra y la gloria y las gracias en todo tiempo y en todo momento, porque Él es fiel y para siempre es su misericordia. Bendito y alabado sea el Rey. Por eso es que la palabra dice, versículo 5, adereza mesa delante de mí en presencia de mis angustiadores. Ungiste de cabeza con aceite, mi copa está rebosando. O sea que hubiese persecución en David, Dios lo tenía bien ungido y bien bendecido, así como te tiene a ti en estos hermosos momentos. Aunque te hayan dicho que ya no había harina en la vasija y aceite, el Señor te sostuvo y te sostiene, y nunca se acabó el aceite y la harina de la vasija, porque Dios es fiel y para siempre es su misericordia. Él ha visto tu sufrimiento, Él ha visto el esfuerzo que has hecho para emprender camino agradando a Dios, y Él bendice aquel que se esfuerza a hacer la voluntad de Dios. Y eso es lo bonito, hermanos, que mientras hay vida y esperanza, no dejes para mañana lo que puedes hacer ahora, porque hoy es el día de salvación. Yo no sé cuántas almas hay afuera del redil de Cristo que se han alejado. Pero Dios te habla en esta noche y te dice: venid a mí, todos los que estén cargados y cansados, y yo os haré descansar, porque nomás en Él hay salvación y vida eterna. No dejes para mañana lo que puedes hacer ahora. Recuerda que nadie sabe la hora y el día en que el Hijo del Hombre ha de venir en la nube. Esa es la razón por la cual hoy te estamos predicando en este hermoso Salmo 23, a donde la palabra nos enseña que Él alivió todo, bendijo cuando aquellos que te miraban con desprecio y odio y te deseaban el mal, Dios te dio la victoria como se la dio a David. Y esa es la razón por la cual tú sigues en victoria, porque ya fuiste lavado con la sangre del Cordero. Y no importa lo que el enemigo quiera decir o quiera apuntar, no. La sangre carmesí que fue derramada en la cruz, esa sangre nos redimió y nos dio una nueva oportunidad. The blood of Jesus Christ is crushing the cross. It's the power and a victory for everyone believing to Jesus Christ. That is the good news for everybody is off and the road for God. Come back to the road, and God protecting your life and give it to good direction and good life for every member of your family. Only you need to broken the chains. Only you need to say, I'm confessing, I receive Jesus Christ in my heart, because it's the moment and we walking, we need to are ready for go to Jesus Christ for the heavens. Because we no receive, we no confess, and we no accept Jesus Christ in the heart, and Jesus Christ coming soon, every person no want to receive Jesus Christ is a big tribulations believing in this world, because Jesus Christ is coming soon, and now is open the door for go with Jesus Christ. Amen. Ahorita la puerta está abierta. Jesucristo habla a tu puerta de tu corazón y te dice: venid a mí antes que sea tarde. Tus pecados eran como la grama y los convertí en blanca lana. Eran rojos como el carmesí y los convertí en blanca nieve. Isaías capítulo 1 versículo 18. Porque Él quiere cambiar el rumbo de la historia en esta noche, pero Él te da un libre albedrío que tú decidas. Él no forza la puerta, Él es caballero. Tú tienes el libre albedrío de servir, seguir a Cristo
0: y que tu nombre esté escrito en el libro de la vida, o seguir broke down. Tú tienes la última palabra. Aceptar a Cristo, que todas las cosas estén bien, o estar quebrado todo el tiempo. Por eso el versículo 6 dice: ciertamente el bien y la misericordia me seguirán todos los días de mi vida, y en la casa de Jehová moraré por largos días. O sea que en la casa del Señor estaremos seguros, salvos, protegidos, porque Él mandará ángeles que acampen a tu alrededor y te puedan cuidar y proteger de toda peste destructora. Pero ¿qué tenemos que hacer para que eso se cumpla y se conceda? Venir a Cristo. Porque si no vienes a Cristo, es un problema serio. Eso es lo que Dios quiere que tú. God wants to save your life. I said to you, has the decision. Receive Jesus Christ, open your heart, or close the door. If you close the door at this moment, you pass away, you know, has the life and go with Jesus to the heavens is a big problem. That is the situation. We invite you today, and you receive Jesus Christ in your heart, because that is the moment, that is the time, the perfect time for receive Jesus Christ. Este es el momento en que, si estás viviendo, Dios quiere bendecirte, Dios quiere guardarte en el hueco de su mano y darte una promesa real y verdadera. Vamos a hacer la oración de fe para aquellos que quieran recibir a Cristo Jesús. Si usted quiere recibir a Cristo Jesús, levante su mano derecha y repita estas palabras y diga: yo voy a repetir mi nombre, este es su nombre. Hoy vengo delante de ti con un corazón contrito y humillado, confesando mis delitos y pecados y pidiéndote perdón, y que tú seas perdonándome, limpiándome, escribiéndome en el libro de la vida, y hoy confieso.

Dice, nadie viene al Padre sino por el Hijo, el cual el Verbo se hizo carne y nació un varón de dolores en la ciudad de Belén. Fue perseguido hasta la muerte, pero nadie lo pudo matar hasta que llegó el momento en que se ofreció como holocausto un cordero sin mancha y sin arruga. Hoy te pedimos, hoy te pido que me escribas en el libro de la vida. Ven a mí y cena conmigo en esta noche. Aguárdame en el hueco de tu mano y enséñame a caminar por sendas angelicales. Gracias, Padre. Gracias, Hijo. Y gracias, Espíritu Santo. Padre, bendice a aquellos que hayan creído en tu palabra y te hayan recibido en su corazón. Guárdalos y defiéndelos de toda peste destructora. Señor, grande eres en poder y misericordia, y tu gracia es por hoy y para siempre. Gracias, Padre. Gracias, Hijo. Y gracias, Espíritu Santo. Amén. Y amén. Y bendito y alabado sea el Rey. Le confieso que pensé que no iba a predicar hoy, porque estoy trabajando un poquito retirado y estoy trabajando hasta ya tardecito, y pensé que no iba a poder predicar, pero gracias al Padre, al Hijo y al Espíritu Santo que se pudo, como dijo el apóstol Pablo, Filipenses 4:13, todo lo puedo en Cristo que me fortalece. Nomás en Él podemos hacer lo que se hace, porque Él es el que nos da la fuerza. Así que bendito y alabado sea su nombre. Así vamos a empezar con las peticiones en este maravilloso y bendito momento. Dice hermana Lucía Bonilla, oración por sanidad completa. Padre amado que estás en gloria, tú eres el doctor, tú eres el Rey, tú eres el sanador de nosotros, Señor. Te pedimos por tu hija, Padre, Lucía Bonilla, Señor, que sea tu poder de tu Espíritu, sanándola desde la coronilla hasta la planta de los pies y sellándola, Señor, con tu Santo Espíritu, para que siga para adelante testificando que tú eres el Rey de Reyes y señores, señores, y que nomás en ti hay salvación y vida eterna. Amén. Oración por César Granillo, por bendición y salud. Padre amado que estás en gloria, tu hijo César, Señor Granillo, está pidiendo bendición y salud, Padre. Que tú pongas una doble porción de tu Espíritu en su vaso y que todo lo que haga sea prosperado y que siempre, Señor, tenga ese gozo infatible para darte las gracias, para darte la honra y la gloria, y confesar que nomás en ti hay salvación y vida eterna, y que todo lo que pidieres al Padre en el nombre de su Hijo amado, todo nos es posible. Bendice su vida y sánalo, guárdalo, defiéndelo y protégelo.

0: Hermana María Campos, oración por sanidad, respuesta de Dios. Padre amado que estás en gloria, oramos por tu sierva, por tu hija María Campos, Señor. Que sea tu gracia sobre ella y que des esa sanidad y esa respuesta divina que está esperando, Señor. Tú eres el que da la respuesta a todo, Padre. Visítala. Dale esa visión, dale ese sueño de lo que ella está esperando, Señor. Que todo sea un éxito en la gracia tuya. Porque tú eres bueno y para siempre es tu misericordia. Y tu palabra dice que todo lo que pidiéramos al Padre, en el nombre de su Hijo amado, todo nos es posible. Te creemos, Padre, Hijo y Espíritu Santo. Padre, bendice las radios, Señor, en las cuales nos permiten hacer estos enlaces. Bendice, Padre amado, a todos tus radioescuchas. Bendice, Padre, en el nombre de Cristo Jesús, aquellos que están enfermos y que no han puesto su petición, Señor, pero tú sabes y conoces el corazón y el pensamiento de cada uno. Guárdalos, restáuralos, edifícalos, Señor, para que el día de mañana puedan testificar que tú les has dado, les has permitido, Señor, extenderles la vida, la salud, el gozo y la paz. Porque tu amor es para siempre y por siempre. Padre amado que estás en gloria, digno eres de alabanza, digno eres de honra y de gloria, bendice tu nación Israel y el resto de naciones. Señor, en el nombre de tu Hijo amado, Señor Jesucristo, te doy gracias por una bendita y maravillosa oportunidad más que me has permitido de poder predicar tu palabra. Señor, tú sabes el problema que estoy pasando con mi dentadura, Señor. Pon dientes de marfil, Señor. Sella a los padres con tu Espíritu Santo. Que todo dolor sea removido y atado y echado a la más profunda mar. Y que corran ríos de agua viva, Padre.
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salí enlazado con Radio Elohim. Bendiciones, mi hija linda. Amén. Gloria al Señor. Muchas bendiciones. Ahí estamos ya a través de radio, ya enlazado. Dios me lo bendiga. Gracias a Dios. Estamos para compartir el hermoso espacio o hora de nuestra hermana presentadora de esta hora, mi hermana Maray Borrego. Dios me le bendiga, mi hermana. Gracias por tomar usted esta decisión y Dios bendiga a mi hermana directora también. Estamos con el deseo de estar bendiciendo el nombre del Señor, estarle ahí adorando, ya que pues Dios merece toda adoración y toda alabanza. Y sabe que ese es el deseo, el propósito del pueblo del Señor. Llevar siempre la bendición que Dios concede a través de estos medios y también a través de radio. Eso es lo maravilloso, mis hermanos, que el Señor ha dejado estos espacios, estos medios para que llevemos ahí la bendición hasta su hogar. Así que Dios me los bendiga, los que ya están ahí conectaditos, los que ya en este momento tomaron ahí su tiempito para conectarse. Muchas bendiciones ahí a mi hermana Lizeth Ruiz, a mi hija Princesa Bella Lady, Dios me le bendiga. Ahí está ya ella también conectadita a esta bendición. Dios me le bendiga mucho. Gracias al Señor. Vamos a orar para dar inicio a este momento de clamor y de palabra de Dios. Y ahí les saludo a todos. Siga conectándose los que están a través de el internet, a través ahí de la frecuencia, lo que es la 94.1 en el FM. Ahí usted háganos saber que nuestra hermana ahí estará dejando saber las notificaciones y ahí estaremos orando por su vida. Gloria al Señor, oramos al Señor para que Él tome el control de este hermoso programa. Y ahí saludos y muchas bendiciones a su vida, mi hermana Maray. Dios me le bendiga. Ahí estamos, hermano, dándole ahí seguimiento a este precioso espacio, tocando corazones. Gloria al Señor. Amado Dios que está en su trono santo, gracias, Padre, por esta bendición. Señor, le pido que se glorifique, que sea de mucha bendición, Señor amado, esta hora. Oh Dios amado, que estamos allí a través de radio, Dios poderoso, para llevar esta bendición hasta mis hermanos a diferente lugar, Señor. Le pido que sea usted glorificándose y que su palabra, Señor, llegue hasta ahí donde no se puede ir en transporte. Padre, glorifíquese, bendiga a cada hermana y a cada hermano en esta hora muy especial. Dios amado, tome usted el control de todo, se lo pedimos en su nombre precioso. Amén y amén. Gloria a Dios. Gracias a Dios, hermanos, ya oramos al Señor. Ahí dejamos un espacito para un precioso himno y lo escuchamos en este momento.

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1: bendición tan grande. Ahí estábamos, ¿verdad? Gozándonos. Bendiciones ahí a mis amigas, amigos y mis hermanos que ahí están en la sintonía. Dios me los bendiga. Mi hermana Lorena, muchas bendiciones a su vida. Mi amada hermana y querido amigo José Herrera, bendiciones. Gracias. Gracias por ese deseo de enviarme ese fuerte abrazo. Dios me lo bendiga mucho. Aleluya, allí está mirando, dice, nuestro video. Muchas bendiciones a toda su familia. Gloria al Señor. Dios bendiga ahí grandemente a todos los que están a través de el video en vivo. Ahí estamos para bendecir y adorar a nuestro Dios. Muchas bendiciones, mi hermana Erika Ramos. Dios me le bendiga. También está viendo el video. Mi amada princesa Lady, Dios me la bendiga. Ella es mi hija linda, lo único que Dios me dio. Aleluya, y mis dos hombres, que Dios me los bendiga. Josael y Josías, bendiciones, mis hijos lindos. Aquí estamos para darle la honra y la gloria a nuestro Dios. Muchas bendiciones a mi hermana Lisette Ruiz, Dios le bendiga. Hasta Oromontique, aleluya. Que el Señor me los bendiga a todos. Ahí estamos gozándonos en este precioso espacio, tocando corazones con nuestra directora de programa, Maray Borrego. Que el Señor me la bendiga, mi amada hermana, por esta invitación tan especial. En esta hermosa hora estamos ahí para darle seguimiento a este hermoso espacio y esperando que la bendición de Dios cubra su vida, mis amigos, cubra todo su ser, ¿sabe? Le comparto, su servidora está disfrutando de una cobertura tan especial que nadie en esta vida, en esta tierra, me la ha podido dar. Bendito sea nuestro Dios. Gracias al Señor porque tenemos a un Dios todopoderoso, a un Dios grande y maravilloso, el cual ha prometido ayudarnos, mis hermanos, mis amigos. Si usted no ha reconocido hasta este día ese amor, esa gran bendición que Dios tiene para los que le busquemos, para los que anhelemos recibir de Él, yo le digo, es el tiempo, es el momento que usted tome esa decisión y verá que su vida, gloria al Señor, será bendecida en su nombre santo. Gloria a Dios, gracias a Él por esta bendición tan especial. Ahí ya nos deleitábamos con ese precioso canto y también enviándoles saludos a mis amigos, mis hermanas que se han conectado. Muchas bendiciones a sus vidas. Ahí estamos con todo nuestro deseo para bendecirle. Bendiciones, mi hermana Lorena, que está escuchándonos y viéndonos desde Caserío Rosario, el Tapesquillo Bajo. Aleluya. Que el Señor me la bendiga, mi amada hermana. Ahí vamos a entrar ya a la meditación de la palabra del Señor para meditar en ella unos minutos. Y luego, si usted tiene una petición, háganosla llegar, que ahí mi hermana directora creo que está en controles de radio. Ella me enviará su petición. Ahí estaremos viéndolo a través de WhatsApp, donde la bendición también usted la va a recibir. Gloria a nuestro Dios. Vamos a la palabra del Señor y entramos ahí a meditar en un hermoso versículo, el cual está en Apocalipsis. Aleluya, el himno que escuchábamos tiene mención en esta hermosa frase que vamos a tomar. Apocalipsis capítulo 22 es el último libro de la Biblia. Gloria al Señor. Apocalipsis 22, vamos a tomar el versículo 17 para la honra y la gloria de nuestro Dios. Y lo leemos en el nombre del Padre, del Hijo y bajo la unción del Espíritu Santo. Y nos dice, Apocalipsis 22, 17, y el Espíritu y la esposa dicen, ven. Y el que oye, diga, ven. Y el que tiene sed, venga. y el que quiera tome del agua de la vida gratuitamente. Gloria al Señor. Qué hermoso, hermano. Hemos leído ese hermoso versículo. Bendiciones, mi hermano evangelista Elmer. Dios me lo bendiga, mi amado hermano, por estar usted también siendo parte de esta bendición. Estamos ahí a través de radio para llevarle esta bendición, mi hermana y mi hermano, así que gócese. Aleluya, tomemos el tiempo y más que nunca, hermanos, debemos de preocuparnos para estar ahí alertas. Cristo pronto viene, Él está a las puertas, aleluya, y debemos de estar preparados, oh gloria al Señor, para hacer la diferencia en este mundo, que no en vano, oh, nos arrodillamos a lo que no era Dios, no adorábamos a lo que no era Dios, y por ello, aleluya, el Señor nos va a premiar, el Señor nos va a levantar. Oh, gloria al Señor, vamos a hacer la diferencia de este mundo, hermano. Dirán, ¿a dónde está aquella mujer que oíamos por la televisión, que se conectaba en las redes sociales? ¿Quedará el ser humano con ese deseo? ¿Quedará el ser humano queriendo oír a alguien que esté dando una palabra de ánimo, dando una palabra de fuerza? Pero lamentable ya no estaremos, porque yo le digo que esa es mi lucha, aleluya, esa es mi esperanza. Por ello he sufrido, por ello me estoy esforzando, porque yo quiero ser parte de ese evento glorioso, aleluya, cuando Él venga, oh gloria a su nombre, tomar parte y con lo poquito que nos hemos esforzado en esta tierra, poder ser librados, mis hermanos y mis amigos. Gloria al Señor, ese es el deseo. Así que ahora es el momento, mi amiga, mi amigo, ahora es el día, el momento apropiado que usted debe de pensar por su vida. Esta vida para nada aprovecha. La vestimos, la afeitamos, pero sabe que lo que más le agrada a Dios es nuestro interior. Que ahí andemos limpitos, hermana y hermano, que de ahí, aleluya, solo salga deseo de adorar y de bendecir el nombre de nuestro Dios. ¡Qué maravilloso! ¡Aleluya! ¡Qué lindo, hermanos, es saber que hay alguien que nos respalda! ¡Bendito sea su nombre! Y podemos notar ahí la lectura que hemos tomado. Meditemos unos minutos y dice, y el espíritu y la esposa dicen ven, y el que oye diga ven, y el que tiene sed venga, y el sed venga, y el que quiera tome del agua de la vida gratuitamente. Gloria al Señor. ¡Qué bendición tan grande! Es que Dios, aleluya, en su grande amor, oh gloria al Señor, está ahí esperando. Él sabe que el que nos consuela, el que nos da la fuerza hasta este momento es el Espíritu Santo de Dios. Y el Espíritu dice su palabra y la esposa dicen ven. El Espíritu y la esposa es usted y yo, mi hermana y mi hermano. Aleluya, el Espíritu Santo, el cual en aquel tiempo, gloria al Señor, que se difundió, que se le dio acribilidad, oh gloria al Señor, al que quedó después de que Jesucristo, el Hijo de Dios, vino a pagar por mis pecados y sus pecados. Oh, bendito sea su nombre, nos dice la palabra del Señor que Él está ahí. Y el Espíritu y la esposa es la iglesia, la esposa es esa iglesia amada, esa iglesia que se ha reservado, que está preparada, que sigue adorando, que sigue bendiciendo en esta tierra. Esa es la esposa que pudo contemplar Juan, aleluya, qué precioso. Él expresó y dijo, y el Espíritu de Dios me llevó. Aleluya, fui en el Espíritu al desierto a contemplar esta hermosura que Dios, oh aleluya, preparó y está esperándonos, hermano. Eso es lo que a usted y yo o nos embarga como cristianos, estar sirviendo, honrándole, mis hermanos, gloria al Señor. Y dice, y el que tiene sed, venga, oh, aleluya, dice antes, y el espíritu y la esposa dicen, ven, y el que oye, diga, ven, aleluya. ¿Cuánto estamos esperando ese advenimiento glorioso, mis hermanos? Nosotros escuchamos, nosotros estamos bien sabidos que ya pronto viene ese día, porque estamos oyendo y mirando los acontecimientos. Todo se está cumpliendo al pie de la palabra. El Señor, allá cuando Él enseñaba a aquellas multitudes, le preguntaban y le decían, en Mateo, ¿qué señales hay para ello de lo que tú nos estás hablando, de lo que tú nos estás explicando? Porque Él les hablaba de un reino que iba a venir, y es el que ahora estamos esperando, usted y yo, hermana y hermano. Y ellos le decían, ¿y qué señales habrán? ¿Qué vamos a ver de eso que tú nos dices que va a acontecer? Y Él les dice, vendrán hambre, vendrán pestilencia, terremotos, aleluya, guerra, pleito, nación contra nación, y todo ello se está dando cumplimiento. Oh, bendito sea su nombre. Y ahora nomás estamos en la espera, hermana y hermano, de ese día maravilloso. Estamos en la espera de ese momento precioso que el Señor pronto viene, aleluya. Ahí le abrazaremos, mi hermano y mi hermano, ahí, oh gloria al Señor, estrecharemos nuestras manos y nos gozaremos. Oh, bendito sea su nombre, porque dice que el espíritu y la esposa dicen ven. La iglesia del Señor, que es usted y yo, estamos esperándole, estamos ahí, hermana y hermano, con ese deseo que Él venga, porque aleluya, estamos con esa fe, con esa seguridad, que nuestro trabajo en el Señor no quede en vano, que nuestro esfuerzo, nuestra lucha no sea en vano. Bendito su nombre, qué maravilloso, aleluya. Y bendiciones a los que siguen conectándose. Mi hermana Zulema, Dios me le bendiga. Mi hermano Aristide Reyes, Dios me lo bendiga, mi amado hermano. Gloria al Señor, estamos ahí con todo el deseo, hermanos, que la gloria y la gracia de Dios nos siga cubriendo. Y usted y yo, aleluya, estamos ahí con ese respaldo del Espíritu Santo para esperar nuestra recompensa, para esperar nuestro galardón. Él pronto viene, bendito sea su nombre. Y dice, el que oye, diga, ven, aleluya. Si usted está escuchando este momento, esta transmisión, no ha sido una casualidad. El Señor sabe de qué hay necesidad. Gloria al Señor. Cuando me invitaba mi amada hermana para pasar esta intervención, déjeme decirle que para amanecer, gloria al Señor, aleluya, el día lunes, el Señor, oh, bendito sea su nombre, ponía en mi mente esta hermosa palabra. Oh, aleluya, dije en mi mente, Señor, tú me vas a dar la oportunidad para poder hablar de este hermoso evento que muy pronto se dará. Y resonó en mis oídos ese precioso himno que escuchamos. Y el Espíritu, dije yo, y la esposa dice, ven. Oh, qué precioso, aleluya. Ahí, hermanos, pensé y dije, cuando mi hermana me invitó a tener esta intervención, sabe que no debemos, hermana y hermano, aleluya, de hacerlo por resaltar, de hacerlo por ser visto. No, que el Señor nos libre de eso, aleluya. Dejemos que ese Espíritu Santo nos impulse, nos guíe,
2: que Él tome el control y tome el espacio en su hora, aleluya, y ahí Él sabrá bendecir nuestra vida, ahí Él sabrá, oh gloria al Señor, dar la bendición a cada uno. ¡Qué maravilloso! Gloria al Señor, saludos a usted también, mi amado hermano. Gloria, gloria al nombre del Señor. Dice, y el que oye, diga ven, y el que tiene sed, venga, y el que quiera, tome del agua de la vida gratuitamente. ¡Qué precioso! El que oye, diga ven, y el que quiere salvarse, es ahora que usted tiene que entregar su vida, mi amigo, mi amiga, es ahora. Mañana no sabemos, en otras horas que faltan de esta noche, no sabemos qué puede acontecer. Debemos de estar a cuentas, hermano, debemos de estar ahí esperando ese evento glorioso, ese día maravilloso que Él, aleluya, ha prometido para todo aquel que le sea fiel, para todo aquel que se haya guardado. Dice que Él, aleluya, no le sorprenderá. No se espantará. Oh, aleluya. ¿Sabe quién se va a atemorizar? ¿Sabe quién va a sentir miedo, espanto y dolor? El que no esté preparado, el que no esté listo, el que no esté a cuenta, ese sentirá aflicción, sentirá dolor, o aún no ha acontecido el evento, pero esas almas no tienen paz, no tienen tranquilidad, porque su alma le invita, le insta y le dice, apártate. Muchas veces la misma conciencia le hace sentir al ser humano y le dice, ya no te conduzcas por donde vas. ¿Por qué? Porque esa alma está sintiendo el peso de la ira de Dios. Muy pronto viene esa recompensa, viene ese momento, mis amigos, que será duro, que no será, aleluya. Dice que el valiente querrá escapar, pero no podrá, porque su valentía se irá abajo, su fuerza se terminará. Ahí dice que llorará, ahí se lamentará y estará ahí con esa angustia. No espere ese momento, mi amiga, mi amigo. No espere ese día. Bendiciones, mi hermana Edith Villalta, hasta Houston, Texas. Dios me le bendiga. Gloria al Señor por permitirnos, hermanos, aleluya, estar todavía disfrutando de lo que Dios ha dejado para que hagamos en esta tierra. Yo alabo y bendigo su nombre, le digo gracias Señor porque me ha preservado hasta este día y mi deseo es honrarle, mi deseo es engrandecer su nombre porque yo no tengo cómo pagarle, yo no tengo más que darle, aleluya, solo mi servicio. Oh Dios, le he dicho, si aún todavía, oh Dios amado, mi cuerpo te sirve, úsalo, porque yo quiero ser un testigo en esta tierra, que te serví, que te adoré, que busqué tu presencia, tu bendición. Oh, gloria al Señor, sabe que viene ese día de recompensa, pero ya no nos presentaremos con nuestras manos vacías, mi hermana, mi hermano, no, allá iremos, aleluya, y le presentaremos a Dios y Él dirá, oh, este nombre, aleluya, se esforzó por ende, bienvenido, qué precioso será, qué maravillosa invitación la que estamos esperando. Bendito sea su nombre, bendito, bendito para siempre su nombre santo, aleluya. Bendiciones, mi hermano Marcelo, Dios me le bendiga, mi amado hermano, siervo del Señor, aleluya. Estamos con ese deseo cada día, mis amados, de honrar y de bendecir a nuestro Dios. No se canse, mi hermana. Muchos, qué lamentable, porque no hay remesa, porque no hay dinero, ya no quieren servirle a Dios. porque están ahí cabizbajo, porque el problema de esta manera, del otro, sabe que el problema el Señor lo permite, aleluya, su palabra es tan específica, tan clara, hermana y hermano, que dice que Él no le pone carga a quien no las puede llevar, es que Dios conoce mi capacidad y su capacidad, aleluya, ¿para qué? Para después bendecirnos, para después premiarnos, gloria a su nombre. Qué maravilloso lo que estamos disfrutando, para mí es un gozo. Oh, aleluya, en esta hora de la noche, de este día jueves, no lo imaginé. Oh, gloria al Señor, estar ahí, aleluya, anunciando la palabra del Señor. Estar ahí, siendo invitada mi hermana y mi hermano, para llevar esta bendición hasta su corazoncito, hasta su lugar de habitación. Ahí usted está cómodo, quizás aún disfrutando de sus alimentos, ahí de un ascri, ahí de un heladito, aleluya. Ahí usted quizás está en este momento dándole final al quehacer, aunque siempre queda esto y lo otro, pero muchas veces decimos ya, terminé, y quizás usted está en ese ambiente, pero mire, la bendición de Dios alcanzándole, la bendición de Dios llegando a su vida, aleluya. Qué amor tan grande de nuestro Dios, mis hermanos. Oh, gloria al Señor. Y la invitación es a mis amigos, y el que quiera, tome del agua de la vida gratuitamente. Mire qué hermoso. Gloria al Señor, aleluya, no va a pagar nada. La salvación es free, mis hermanos, es gratis. La salvación de Dios, aleluya, que Él ha prometido. No pagamos ni un centavo, nada del dinero que se ve en este mundo, del valor que tiene las monedas de diferente país. No tenemos que pagar ningún costo, sino que Él ya lo pagó. Y si usted hasta este día no se le había dicho con qué lo pagó, cómo fue ese pago para que yo disfrute de sus bendiciones, para que yo esté alegre, contenta, feliz, porque Él me ama. Aleluya, Él pagó con su vida. Él dio toda su vida por usted y por mí. Él dio su vida, su sangre derramó. Aleluya, aleluya. Fue latigado, fue maltratado. Él pagó para que usted disfrute, para que usted tenga vida. Así que no hay precio, mis hermanos, mis amigos. Aleluya, ese precio ya está pagado para que nosotros tengamos acceso a entrar a la patria celestial. No se preocupe, mi hermano, mi hermana, que está siendo ahí quizás preocupado porque las leyes en Estados Unidos están a más y mejor. Usted no se preocupe por eso. Nuestra ciudadanía debemos de tenerla, aleluya, asegurada en el cielo, porque ahí nadie me la quitará. Esa es la ciudadanía que yo tengo. Ni un presidente de esta vida me la ha dado. Mi ciudadanía tiene un precio grande. Mi ciudadanía, gloria al Señor, está sellada con ese sello de garantía, gloria al Señor, porque Jesús, oh bendito sea su nombre, burló la sepultura, venció la muerte y le dijo: ¿dónde está, oh muerte, tu aguijón? ¿Dónde, oh hoyo, sepultura, tu victoria? No me pudiste detener, aunque me pusieron una piedra grandotota de gran valor, de gran cantidad de peso. Pero no pudieron, porque yo soy el Rey de Reyes y Señor de Señores. Aleluya. Ese que venció tiene sellada mi ciudadanía en el cielo de gloria. Aleluya. Exáltele, bendígale, mi hermana y mi hermano, porque para allá vamos. Aleluya. Sabe, su servidora, cuando estaba en la nación americana, yo le decía: Dios, aún en el trabajo, yo sé que de aquí me voy a desaparecer. Mire qué fe. Oh, aleluya, porque donde estemos tenemos que estar con esa esperanza que el espíritu y la esposa dicen: ven. Y yo con seguridad decía: de aquí yo sé que me voy a desaparecer. Ahí, oh, gloria al Señor, en mi trabajo, manejando hasta 6, 8 cuchillos. Ese era mi trabajo. Pasaban por mis manos, aleluya, como unas 500 libras de carne diario a diario, hermana, hermano. Y ahí estaba Dios dándome la fuerza. Ahí estaba Dios sustentando mi vida, aleluya. Y mis deditos, mire, no sufrían rasguños, porque yo sabía que yo tenía un ayudador. Tenía un Dios poderoso que estaba a mi lado, aleluya. Y mi querido amigo, oh gloria al Señor, es testigo. Él sabe que estoy hablando verdad. Aquí está ahorita que él, aleluya, se dio a conocer. José Herrera, ese amigo bello, tan amable que yo tuve en mi trabajo, ahí me conoció. Y él es testigo de lo que yo desempeñaba en mi labor. Y allí yo decía: de aquí yo me voy a desaparecer. En medio de mis compañeras, yo me voy a desaparecer, porque tenemos que estar esperando a nuestro Salvador. Aleluya. Qué maravillosa esperanza la que tenemos, hermano. Así que para mí ha sido de mucho gozo, de mucha alegría, poderles compartir la bendición de Dios, que es su palabra bendita. Oh, gloria al Señor. Y Dios bendiga mucho más a mi hermana Maray Borrego. Dios me la bendiga, mi amada hermana, ya que es una persona de otro país, hermano. Aleluya. Y a través de estas intervenciones, oh gloria al Señor, esa sierva, ahí hemos estado, oh, orando, unidas ahí, adorando, buscando la presencia de nuestro Dios. Bendito su nombre. Muchas bendiciones a su vida, mi hermana Maray Borrego. Envíenos ahí un comentario para que toda la audiencia que está a través de radio y a través de este en vivo puedan ahí ver que hay una persona, aleluya, la cual está ahí dándole cumplimiento a esta hora de bendición. Ahí compártanos, mi amada hermana, aleluya, porque es una bendición grande, hermano, adorar y bendecir la presencia de nuestro Dios. Bendiciones, mi hermano Ramón García, aleluya. Qué maravilloso, hermano, saber que tenemos a un Dios tan grande, el cual está a mi lado y a su lado. Para mí ha sido de mucho gozo, mis hermanos, mis amigos, compartir esta hora de bendición. Muchas bendiciones a mi hermana directora de radio, ahí a toda la audiencia a nivel nacional e internacional. Les bendecimos en el nombre del Señor. Y este momento vamos a orar unos minutos para pedirle al Señor que me los bendiga, que me les ayude. Que sea Dios ahí cubriendo la vida de cada uno, los que están a través de WhatsApp, del WhatsApp de radio. Aleluya, les bendigo desde ya. Las necesidades, su petición, su sanidad, recíbala, espérela de parte de Dios, espérela, porque Él, aleluya, ha prometido darnos la victoria, mis hermanos. Él está ahí para sustentar y fortalecer nuestra vida espiritual. Bendito sea el Señor. Aleluya. Entramos a este momento de clamor. Amado Dios, gracias, gracias por esta bendición tan especial. Señor, en este momento yo le doy gracias por esta invitación tan especial, Padre, donde me he deleitado adorando su nombre, bendiciendo su presencia. Gracias, Señor, por el espacio que usted me tenía para dar esta bendición a cada hermana y a cada hermano y a nuestros amigos, Señor. Bendígales, guárdales, Padre. Yo le pido bendiciones, Señor amado, por mi hermana Lizeth Ruiz, Padre. Bendígamela, Dios. Cuide mi amada hermana. Fortalézcala, ayúdala, Señor. Derrame esas bendiciones cada instante, cada día en su vida, Señor. Guarda mi hermana, bendiga su hogar, Señor. Ahí, Padre glorioso, mi princesa, bendígamela, Dios, aleluya. Guárdemela, cuídemela, Dios, sus niños, Señor amado. Fortalézcamela en el momento que ella sienta, Señor, soledad, que ella sienta, Padre, que no tiene a su madre a su lado. Fortalézcame, mi hija, Señor. Guíemela, guárdemela, que siga honrando y bendiciendo su nombre. Bendiga a su esposo, Padre, en su nombre maravilloso. Aleluya, en su nombre santo, Señor. Siga usted obrando ahí, Señor, en toda necesidad. Le clamo, Padre glorioso, aleluya, por mi hermana Erika Ramos, bendícela, Dios, guarde, cuide su sierva, Señor. Ayúdele, Padre, para que mi hermana esté fortalecida y bendecida con su poder grande, Señor. Guarda la vida de toda la familia Ramos en su nombre santo. Dios amado, mi estimado amigo José Herrera, bendígamelo, Dios. Guárdelo, su amada esposa, toda su familia, Señor. Bendícele, Dios, bendícele, Padre. Oh, Dios amado, glorifíquese, guarde y cuide, Señor, ahí mi querido amigo, en su nombre precioso, Padre, aleluya. Siga ahí usted obrando, Señor, y dando esa fuerza, Padre, a su vida. Le pido, Señor, por mi hermano Ramón García, bendígalo, Dios, cuídelo, guárdalo, respáldalo en su nombre santo. Mi hermana Lorena Hernández, bendígamela, Dios, que tu bendición la cubra cada día, Señor, a ella y a toda su familia. Oh, santo Dios, mi hermano evangelista Elmer, Señor Alcides, Padre, bendígalo, Dios, guarda tu siervo, respáldalo, Señor, aleluya, que mi hermano se levante con esa unción que viene de ti, oh Rey amado, aleluya, y que esté ahí cada día fortalecido y sustentado con su poder maravilloso. Bendiga a su amada esposa, toda su familia, Señor, en su nombre poderoso. Oh, grande, grande eres tú, Maestro Santo. Mi hermana Zulema, Señor, aleluya. Guzmán, bendícele, Dios, guarde mi amada hermana, Señor, sus niñas, guárdeselas, cuídeselas, Señor, en su nombre poderoso. Bendiga a mi hermano Aristides, Padre, cuídelo, guárdalo, protéjalo, su hogar, su esposa, sus hijos, bendígalo, Señor, en su nombre bendito, aleluya, que ahí tu bendición siga cubriendo la vida de tu siervo. Oh, Maestro amado, grande eres tú, mi hermana Edith Villalta, Señor, guárdemela, cuídemela, Dios, que tu gloria, que tu gracia, ahí la rodee, la guarde y la cuide en su nombre bendito. Mis hermanos, Señor amado, que están a través de WhatsApp, de radio, Señor, bendígamelos, cúbramelos, Padre, usted ya los conoce por su nombre, Señor, y en este momento, Padre, yo deposito la vida de ellos, que sea usted, Padre, cubriéndolo, que sea usted, Señor amado, ahí fortaleciendo su vida, aleluya, y que mis hermanos, Señor, reciban su milagro, sean sanos, sean, Dios amado, fortalecidos, respaldados con su poder grande. Cúbramelo, Dios, bendígalos en su nombre maravilloso. Aleluya, aleluya. Oh, qué lindo, qué precioso, Señor, adorar tu nombre. Glorifíquese, Señor, en mis hermanos que estuvieron a través de este video. Padre glorioso, los que lo verán, Señor, lo seguirán viendo. Yo le pido su bendición, Padre, y que esta palabra los alcance, Señor. Que esta palabra de poder, aleluya, los bañe, los unja, Señor. Que nuestros amigos, oh Dios amado, escapen por lo que viene, que escapen por lo que se aproxima a este mundo. Oh Dios poderoso, ayúdeles para que se salven, para que ellos, Señor amado, no vayan a disfrutar de lo horrendo que sucederá en este planeta Tierra. Bendígalos, guárdalos, Señor, que piensen que aquí no hay eternidad, Señor. Aleluya, aleluya, la vida se está terminando, mis amigos. La vida se está acabando. Escape por su vida. Dele su corazoncito al Señor. Nomás usted le va a dar su corazoncito y ya no va a seguir ese mundo a la libertad. Ya no va a vagar en el mundo sin medida. Eso nomás es lo que quiere el Señor. Que usted le dé su vida, su corazón, y que allí Él esté, que le esté guiando, que le esté ayudando, que le esté ahí sustentando. Y esta palabra que vida nos mantiene, nos bendice, nos ayuda, aleluya. Su servidora se lo puede comprobar. Oh, gloria a Dios, que en esta palabra hay vida, en esta palabra hay paz, en esta palabra hay bendiciones. Oh, qué maravilloso, bendito. Bendito su nombre, aleluya, qué precioso Dios, porque Él ha prometido llevarnos a nuevos niveles, mis hermanos, y como hijos de Dios estamos esperando ese advenimiento glorioso. Estamos esperando ese día precioso, aleluya, que Él vendrá, dice, a recompensar a cada uno según se haya obrado, según haya hecho en esta tierra. Así será la recompensa. Así que guardémonos, mis amados hermanos, cuidémonos para el Señor. Aleluya, si ha habido ofensa, pídale perdón a Dios y dígale: Dios, yo quiero que si tú vienes esta noche, tome parte con tu venida. Qué maravilloso, hermano. Cuando nos acostamos, aleluya, y podemos ver que no le hemos fallado a Dios, eso es maravilloso. Y si han habido cosas que lo desvanecen, ahí le quitan quizás el deseo de continuar, pídale fuerzas a Dios, pídale la fortaleza, y ahí está, mire, el Espíritu Santo, el que ha quedado para fortalecernos y consolarnos en los momentos más difíciles. Gloria al Señor, qué hermosa bendición, mis hermanos. Aleluya, gozarnos en la presencia del Señor. Nos hemos deleitado, nos hemos gozado en su presencia, en su gloria, en su gracia. Y para mí ha sido de mucha bendición. Dios me los bendiga a todos, mis amados. Ahí todos les bendigo en el nombre del Señor. Y mi deseo es que le busque a Dios. El que no está a cuentas, póngase a cuentas. Cristo ya viene. El Señor pronto descenderá. ¿Y qué será del que no se preparó, del que no se guardó? Dice que según se haya obrado, así será la recompensa. Así que guardémonos, hermanos. Apartémonos del pecado y de la maldad. Guardémonos, que nuestra alma no esté sucia cuando Él venga, que todo nuestro ser, alma, cuerpo y espíritu, estemos, hermano, irreprensibles, para que cuando Él venga, aleluya, diga: esta mujer, este hombre era temeroso, me honraba, me servía. Eso es lo que Él va a premiar. Gloria al Señor. Que Dios me lo bendiga. Para mí ha sido de mucha bendición llevar esta intervención en esta hora tan linda. Gloria al Señor, aleluya. Sabe que a las 7:30 entré a mi casita de adorar al Señor. Y luego dije, gracias Señor, porque en minutos, aleluya, estaré, oh Dios amado, a través de los medios de comunicación, ahí a través de las redes sociales, anunciando tu palabra. Para ellos que el Señor nos ha escogido, hermano, y nos ha preservado hasta este día, para que anunciemos su verdad, para que le digamos a este mundo que hay alguien que pagó por usted. Gloria al Señor. Y ese es el amor de Dios. Cada

Bendito sea el Señor. Hay muchas bendiciones a su vida, mi hermana Maray Borrego. Dios me le bendiga, reina del Señor. Aleluya, y muchas bendiciones ahí en su espacio, tocando corazones. Mire, así es el tema de esta hermosa hora. Él es su nombre conocido en este programa, en este espacio, tocando corazones. ¡Qué maravilloso! Y ese fue mi deseo en esta hermosa hora, tocar su corazón, que la palabra de Dios llegara hasta lo profundo de su ser. Aleluya, sabe que su salvación está bien cerquita de usted. Dice que está de su boca a su corazón. Aleluya, porque con la boca dice que se confiesa para salvación, se habla, se publica y con el corazón se cree para justicia. Eso es lo que, aleluya, el Señor está esperando de usted. Que le entregue su corazoncito, recíbalo. Ya oramos por su vida, aleluya, y espero que mi Padre, mi poderoso Dios, siga bendiciendo su vida y Él permitirá otra oportunidad para poder estar a través de estos medios y llevar esta bendición hasta su hogar. Que el Señor me lo bendiga a nivel nacional e internacional. Les deseo la bendición y la paz y la gracia de nuestro amado Salvador. Reine y gobierne ahí en sus vidas, en su hogar, que allí esté la paz que el Señor da. Gloria al Señor. Que Dios me lo bendiga. Muchas bendiciones, mi amada hermana directora de radio, y todo el que estuvo ahí en la sintonía, les bendigo en el nombre poderoso de nuestro Dios. Amén y amén. Ahí nos salimos del video y usted manténgase en la sintonía de radio. Ahí Radio Elohim 94.1 en el FM. Ahí estamos, mis hermanos, también llevando momentos de oración. Ahí compartimos oración los días miércoles a las 7 de la mañana, hora del Salvador. Y ahí en otro espacio, así una vez al mes, los días domingo. Así que allí estamos y para mí ha sido de mucha bendición tomar parte en esta hermosa hora, ahí en el espacio tocando corazones con nuestra directora Maray Borrego. Dios me la bendiga, mi hermana Maray. Un saludo muy grande de su hermana y amiga Delmi Mendoza. Y ahí seguimos, hermana. Dios me le bendiga grandemente y muchas bendiciones a todos. Les deseo que tengan una linda y bendecida noche en el Señor. Amén.

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Por lo demás, hermanos míos, fortaleceos en el Señor y en el poder de su fuerza. Vestíos de toda la armadura de Dios para que podáis estar firmes contra las asechanzas del diablo. Porque no tenemos lucha contra sangre y carne, sino contra principados, contra potestades, contra los gobernadores de las tinieblas de este siglo. Por tanto, tomad toda la armadura de Dios para que podáis resistir.

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Gracias a Dios. Bueno, hermanos, yo les quiero llevar a una carta que no contiene, por ejemplo, oraciones como otras. No es una carta donde Pablo se extiende saludando a miembros de la iglesia, sino es una carta que diríamos, Pablo va al grano, sin rodeos. Hay muchas cosas que solucionar, hay temas que aclarar. Y esta carta de Pablo a los Gálatas, vayan abriéndola si quieren, es una carta donde Pablo tiene varios objetivos en mente. Número uno, y muy importante, corregir algunos errores doctrinales que después de su partida se han ido introduciendo en la iglesia. Pablo, como saben ustedes, fue el padre, el fundador de esta obra, pero se han metido lo que la Biblia llama los judaizantes, personas que le decían a los no judíos recién convertidos o de tiempo en el Señor, que no era suficiente con eso de aceptar y convertirse a Cristo, que hacía falta más cosas. Por ejemplo, que todos los hombres de la iglesia tenían que ser circuncidados, que tenían que guardar muchos preceptos y prácticas de la ley judía, porque de lo contrario no iban a ser salvos. Claro, cuando Pablo escucha estas cosas, él siendo judío, les dice, hermanos, ¿quién se ha atrevido a enseñar en la iglesia un evangelio diferente al que yo les enseñé? Dice, no es que haya otro evangelio diferente, pero hay algunos que se atreven a predicar un evangelio diferente al verdadero, al auténtico, al evangelio que recibimos de nuestro Señor Jesucristo y que nos esforzamos por enseñarles a ustedes. ¿Qué es eso de que se tienen que circuncidar? ¿Y qué es eso que tienen que guardar la ley? Cuando ya en el concilio de Jerusalén se dejó bien claro que a los gentiles no hay que obligarlos a cumplir con leyes que ni nosotros ni nuestros padres fuimos capaces de cumplir. Así que, por favor, que nadie os perturbe, que nadie sacuda vuestra fe ni envenene la sana doctrina de la iglesia, porque eso no es bíblico, eso no es correcto. Y ya digo, el objetivo principal de Pablo cuando escribe esta carta es decirle a los hermanos de Galacia, no permitan, no dejen que nadie, se llame quien se llame y sea quien sea, se meta en la iglesia, aprovechando que yo no estoy, para enseñarle cosas raras y envenenar vuestra fe y ponerles nerviosos, ¿vale? Pablo sabía que si no corregía desde el principio estos argumentos, estas falsas doctrinas y enseñanzas, el evangelio corría peligro. Porque fíjense ustedes, desde el siglo primero hasta nuestros días, la cantidad de herejías, la cantidad de falsas doctrinas, la cantidad de falsas enseñanzas que el enemigo ha tratado, y a veces lo ha conseguido, hay que ser sincero, meterlas en las iglesias. Por lo tanto, él escribe esta carta para dejar bien claro que muchas de las cosas que estas personas ajenas a la iglesia, que van de visita, que vienen con el título de que son judíos y que vienen de Jerusalén, etcétera, pues él quiere dejar bien claro que sea quien sea y se trate de quien se trate, no le hay que permitir a nadie que enseñe un evangelio diferente. Es más, Pablo emplea una palabra muy fuerte, porque Pablo tenía una característica y es que era, él lo dijo, no es que lo esté inventando yo, él dijo que él era, la palabra que emplea la Biblia es tosco, dice yo soy tosco en la palabra, muy, muy directo, muy, muy al grano, no se andaba con rodeos, sino que, como dicen por ahí, al pan pan y al vino vino, ¿no? Pablo decía, si alguno se atreve a predicar un evangelio diferente, sea anatema. Y es una palabra que significa maldito. Es fuerte, ¿eh? Maldito el que esté enseñando una falsa doctrina en la iglesia y les esté perturbando y les esté poniendo nerviosos cuando yo los he parido a ustedes con tanto cariño, con tanto amor y los cuidé como se cuida un niño recién nacido. Y Pablo dice aquello de otra vez estoy sintiendo dolores de parto por ustedes hasta que Cristo sea perfectamente formado en vuestras vidas. A Pablo no le hacía ninguna gracia
que se estuvieran enseñando estas doctrinas falsas en la iglesia. Pero emplea un argumento aún más fuerte y dice, incluso si hasta un ángel del cielo se atreve a predicar un evangelio diferente, no le prestéis atención, porque entonces no es un ángel bueno, sino es un demonio, es un ángel malo. Y ustedes saben que hay personas que dicen que han recibido visita de ángeles y que le han revelado cosas que no están en la Biblia. Es más, que están en contra de la Biblia. Y para no ir más lejos, por ejemplo, la famosa secta esta de los mormones, estos chicos rubios con camisas blancas, con la chapita negra aquí, ¿los han visto alguna vez, no? Bueno, el fundador de esa secta, un joven de 18 años llamado Joseph Smith, dijo que se le presentó un ángel que se llamaba Moroni. Otros dicen que se llama Morón, no se ponen de acuerdo. A lo mejor eran gemelos, Morón, Moroni, Moroni, Morón, ¿no? Y entonces dice que lo levantó y lo llevó a un lugar y le dijo, escarba debajo de ese árbol, y dice que encontró unas planchas de oro en un idioma que nadie podía entender, y este ángel le dio la interpretación de esas planchas y entonces él las tradujo al inglés, claro, no podía ser de otra manera, ¿no? Y escribió el libro del Mormón. ¿Quién se lo reveló? Un falso ángel del cielo. Pero ya lo decía Pablo, si aún un ángel del cielo se atreve a predicar o a enseñarles a ustedes o a compartirles una enseñanza contraria al verdadero evangelio, no le prestéis atención. Bueno, lo mismo le pasó a Mahoma. No sé si saben la historia del famoso Corán, pero más o menos igual. Es decir, ¿qué cuidado tenemos que tener a la hora de ser muy celosos con el tema de la doctrina? Por eso Pablo escribe esta carta y pone a cada uno en su sitio, ¿verdad? Y ese es el objetivo fundamental de la carta. Pero luego tiene otro objetivo, y es enseñarle a los recién convertidos a vivir su nueva vida en Cristo. Porque cuando nacimos, y durante muchos años, por lo menos a mí, no me enseñaron esto que yo les voy a enseñar ahora a ustedes. Estas cosas no se enseñan en las escuelas, sino no vayas a pensar que ahora dejas a la niña o a tu niño, al nieto, a la nieta en la escuela y le van a enseñar lo que yo te voy a enseñar esta tarde, porque nada más lejos de la realidad. Yo creo que le van a enseñar, pero todo lo contrario a lo que vamos a aprender esta tarde, ¿no? Y en el capítulo 5 de esta carta, que es muy bonita, yo te animo a que la leas, que la leas toda, para que así sepas todo lo que le dijo a estos hermanos. En el capítulo 5, verso 16, Pablo comienza a mencionar una serie de malas cualidades, producto de la carne, producto de nuestra vida fuera de Cristo, que son las siguientes. Dice ahí, digo pues, andad en el Espíritu y no satisfagáis los deseos de la carne, porque el deseo de la carne es contra el Espíritu, y el del Espíritu es contra la carne. Y estos se oponen entre sí para que no hagáis lo que queréis. Pero si sois guiados por el Espíritu, ya no estáis bajo la ley. Y ahora comienza a darte cuenta y enumera todo lo que él va a mencionar como obras de la carne. Adulterio, fornicación, inmundicia, lascivia, idolatría, hechicerías, enemistades, pleitos, celos, iras, contiendas, disensiones, herejías, envidias, homicidios, borracheras, orgías. ¿Cuántas van? ¿No las contaron? Bueno, ¿cuántas? Okay. Y cosas semejantes a estas, acerca de las cuales os amonesto, como ya os lo he dicho antes, que los que practican tales cosas no heredarán el reino de Dios. Ahora, con esta lista que hemos leído esta tarde de 17 o 18, las que sea, obras de la carne, ¿cuántas practicaste tú? No lo digas. Aquí no tenemos que saber la vida de nadie. Pero piensa, pues mira, esta no. Esta sí, esta un poquito, esta mucho. ¿Sí o no? ¿No nos sentimos identificados por lo menos con una? ¿Una de las cosas que se han mencionado? Algunos dicen, no, yo con cinco. Yo con todas. Bueno, cuidado, ¿no?
Así era nuestra vida antes de conocer a Cristo. El que no cojeaba de una pierna, cojeaba de la otra. Así éramos antes de conocer a Cristo, dominados por la carne, dominados por las pasiones y los deseos, opuestos a la vida cristiana, ¿verdad? Y Pablo las enumera porque él incluso probablemente practicó algunas de ellas, aunque presumía de ser muy religioso. No significa que los religiosos no son pecadores. Cuidado, porque cuando el Señor Jesucristo habló a los religiosos de su época, Mateo capítulo 23, los escribas y los fariseos, les dijo cosas que uno dice, pero ¿cómo una persona profesional de la religión, religioso, puede practicar esas cosas? Bueno, el ser humano es así. Tarde o temprano la carne nos va a dominar y tarde o temprano la carne saldrá afuera. Y hay pecados, lógicamente, que son más notorios que otros, otros pasan más desapercibidos, pero hay otros pecados y otras acciones de la carne que no pueden pasar desapercibidas. Sin embargo, Pablo ahora da un giro completo a la línea de pensamiento que viene desarrollando. Y entonces él ahora dice, estas son las manifestaciones de la carne. Estas son las cualidades negativas que todo ser humano sin Cristo, de alguna manera u otra, está sumergido en ellas. Pero yo les voy a enseñar otro estilo de vida, otro modelo de vida, que es el que está dominado por el fruto del Espíritu Santo. Vamos a leerlo. Verso 22. Si lo quieren leer conmigo en altavoz, no me importa, ¿eh? Mas el fruto del Espíritu es amor, gozo, paz, paciencia, benignidad, bondad, fe, mansedumbre, templanza. Contra tales cosas no hay ley. ¿Cuántas contaron? 9. 9. Empezando por el amor y terminando por la templanza. Claro, de cada una de las palabras se podría hacer un estudio bíblico. Yo hoy estuve estudiando las palabras en el idioma original, que es el griego en este caso, y es muy interesante porque hay palabras que se empleaban para distintos usos, ¿verdad? Y la gente conocía perfectamente la palabra exacta que Pablo está mencionando en este pasaje. No vamos a hablar palabra por palabra, pero sí es importante tener en cuenta que estas características sí o sí se tienen que comenzar a manifestar en la vida de toda aquella persona que dice que ha conocido a Cristo como su Señor y Salvador personal. El domingo hablamos de la conversión, ¿se acuerdan? Lo que es y lo que no es la conversión. Dije que la conversión es mucho más que venir a un culto. La conversión no es cambiar de religión. La conversión es nacer de nuevo. Las cosas viejas pasaron y aquí todo es hecho nuevo, ¿verdad? Y esa vida nueva que tenemos en Cristo Jesús, la pregunta es, ¿cómo se vive? ¿Qué tengo que hacer ahora? Porque ya sabía cómo vivir en el mundo. Ya sabía cómo manifestar lo que llevaba dentro en la carne, ¿verdad? Pero ahora en Cristo, estas cosas, ¿dónde las recibo? ¿Dónde las aprendo? Bueno, la palabra de Dios dice que el día que nos convertimos, y eso tienes que tenerlo claro, entró en tu vida el Padre, el Hijo y el Espíritu Santo. No entró uno y a los 2 meses entró el otro, o entró uno y el otro va a entrar, sabe Dios cuándo. No. Tú tienes toda la plenitud de la Deidad dentro de tu cuerpo. Tú tienes a Dios, tienes a su Hijo, tienes a su Espíritu. Eso significa de que ya has sido capacitado para en cualquier momento, cualquier situación o circunstancia en la que te encuentres, manifestar estas características. Claro, habrá momentos en los que vas a necesitar mucha fe. Por eso se menciona aquí. Habrá momentos que no vas a necesitar fe, sino paciencia. Habrá momentos en los que vas a tener que manifestar tu gozo en medio de la prueba, en medio de la presión. Habrá momentos en los que tengas que dejarte moldear. Eso es lo que significa ser manso, ¿no? La mansedumbre. Una persona que se deja tratar, una persona que se deja moldear. Es curioso, ¿no? Pero cuando el Señor comienza a tratar con nuestras vidas, ¿quién no ha sido tratado aquí después de conocer al Señor? ¿Hay alguien? ¿Verdad que no? Cuando el Señor comienza a tratar con cosas de nuestra vida que a lo mejor ni siquiera sabíamos que estaban ahí. O a lo mejor sabíamos que las teníamos, pero no le dábamos importancia.
O a lo mejor eran cosas que teníamos, pero nadie se atrevía a decirnos, oye, ¿y esto? ¿Cuándo vas a arreglar esto? Pero sin embargo, como el Señor no nos tiene que pedir permiso para entrar en nuestra vida y cambiarnos, amén, hermanos, el Señor no viene con miedo diciendo, uy, ¿te puedo hablar una cosita? ¿Me das? No, no, el Señor viene con toda la autoridad, porque para eso es el Señor y para eso es nuestro Dios. Cuando el Señor viene a nuestra vida y en una predicación puede ser, en una canción, en un testimonio o como sea, ¿verdad? El Señor comienza a sacar cosas de nuestra vida, pues es un choque tremendo, es lo que yo llamo un choque de trenes, ¿no? La voluntad mía con la voluntad de Dios. Y fíjense qué curioso, que la última noche que sabemos que el Señor Jesucristo pasó con sus discípulos y que después se fue al huerto de Getsemaní a orar, Él dijo algo que por lo menos en los últimos años de su ministerio no había mencionado. Y era su voluntad personal, su voluntad propia. Todos tenemos voluntad. Tú hoy tuviste la voluntad de venir aquí. Tuvimos la voluntad de levantarnos por la mañana, afeitarnos, lavarnos, vestirnos, ir a trabajar o a estudiar. Sí, la voluntad nos motiva a veces a hacer cosas y a veces por falta de voluntad no hacemos otras que nos gustaría hacer. Pero es interesante notar que el Señor Jesucristo en el huerto de Getsemaní revela algo que de verdad que es muy impactante. Porque como Él sabía desde antes de la fundación del mundo que estaba predestinado, elegido para ir a morir a la cruz, Él lo sabía. Él no se enteró la noche que Pedro lo negó y la noche que Judas lo traicionó. Él ya lo sabía desde antes de la fundación del mundo, ¿verdad? Pues Él llega ahora al huerto de Getsemaní y dice, Padre, si es posible pasar de mí esta copa o esta experiencia, pero que no se haga mi voluntad, sino la tuya. Y aquí encontramos dos. La voluntad de Él como individuo, la voluntad de Él como ser humano que la tenía y la voluntad de su Padre que también la sabía. Y Él pide que si es posible se haga su voluntad, pero si no es posible y no lo era, que se haga la voluntad del Padre. Y no me digan a mí que tú y yo no vamos a vernos muchas veces en nuestro huerto de Getsemaní. ¿Has tenido tú tu encuentro con el Señor en tu huerto de Getsemaní? ¿Qué es el Getsemaní? La palabra Getsemaní en hebreo significa el lugar donde se aplastaba, el lugar donde se machacaba la aceituna. Allí había una prensa donde se llevaban las olivas, se apretaban y ese primer aceite que salía, que es el aceite virgen, el mejor, era el que se dedicaba para las cosas del templo. Después se volvía otra vez a apretar y ese segundo aceite que salía de inferior calidad era para los usos comunes, ¿no? Para la comida, etc. Y luego se hacía una tercera presión sobre el resto que quedaba y era para las lámparas, ¿eh? Para encender las lámparas de aceite. Y por eso el Señor fue a ese lugar y allí fue, digamos, como triturado. Allí fue puesto bajo presión el Señor y bueno, dice que casi explotó, ¿no? Le salían borbotones de sangre, ¿no? Cuando sudaba. Sus vasos capilares se quebraron debido a la presión. Y allí fue donde Él renunció a su voluntad propia. Hoy hemos cantado el Padre Nuestro, me parece, ¿no? En la primera canción era el Padre Nuestro. El Padre Nuestro, como decía, lo podemos decir, no hay ningún problema, ¿eh? Padre Nuestro que estás en los cielos, santificado sea tu nombre, venga a nosotros tu reino, hágase tu voluntad. ¿Ves cómo menciona la voluntad de Dios? Luego tú tienes que descubrir ¿cuál es la voluntad de Dios? ¿Por qué? Porque antes de conocer a Cristo, hacíamos nuestra voluntad, ¿sí o no? Nosotros éramos los que mandábamos. Ahora hago esto, ahora hago aquello, ahora estoy con esto, ahora estoy con aquella, ahora esto me gusta, esto no me gusta, ahora compro esto. Nosotros ni consultábamos con nadie, éramos los amos, los dueños de nuestras vidas. Pero ahora en Cristo, uno de los términos que se utiliza en la Biblia es que Él nos ha redimido. La palabra redimido significa comprado. Es la palabra que se utilizaba cuando se vendían en las subastas públicas a los esclavos. Se ponía una tarima, una plataforma, así digamos como esta. Se ponía a los esclavos con muy poquita ropa,
incluso en algunos casos hasta se le desnudaba, y pasaban las personas que querían comprar esclavos, como si fueras a comprar un coche, ¿no? Una bicicleta, una moto, le revisabas la dentadura, la musculatura, si era viejo, si era joven, si estaba sano, si estaba enfermo, y entonces pujabas, y había una subasta, yo doy 30 denarios, yo doy 35, yo doy 40, adjudicado a fulanito Betal, se lo lleva, ¿no? Bueno, la palabra redimido viene de ese proceso de comprar esclavos. El Señor a ti y a mí nos compró, ¿sí o no? No con dinero, no con cosas corruptibles, dice la Biblia, sino con la sangre preciosa de Jesucristo. Ahora tú imagínate, tú eres el esclavo hace 2000 años, un señor te acaba de comprar y te lleva a su casa. Y cuando tú llegas a su casa le dice, yo le digo una cosa y quiero ser muy claro desde el primer momento que entro aquí a esta casa. Yo trabajo de 8 de la mañana a 4 de la tarde. Descanso viernes, sábado y domingo. Necesito 45 días de vacaciones al año y 3 pagas extraordinarias. Si está de acuerdo me quedo, si no está de acuerdo cojo y me voy. ¿En qué cabeza cabe eso, hermano? El esclavo, el pobrecito, no tenía ningún derecho a nada. El esclavo era un esclavo. No tenía derecho a decir ni mu. Fíjate que hasta el Señor Jesucristo un día dijo, a ver, díganme a mí ustedes si un amo está en su casa y llega la hora de comer y llega el esclavo después de haber trabajado todo el santo día en el campo, cansado, sin ducharse, con la ropa sucia, transpirado, y le dice, bueno, hijo, vete a bañar, descansa un poquito y después me pones la comida. No, el Señor dice, ponme de comer, me lavas los pies, me atiendes bien, y después, cuando termines, te vas. Es que así era la vida de un esclavo, era durísima. ¿Te hubiera gustado ser un esclavo? Era terrible, era terrible. Los romanos esclavizaban a la gente y vivían como reyes. Los romanos no pagaban impuestos. Los romanos tenían los mejores puestos de trabajo y los peores para los esclavos. No tenían derecho a nada. Y en el judaísmo al esclavo, cada 7 años y cada 50 años se les podía dar la libertad. En el judaísmo, en la ley de Moisés, en la ley del mundo, el esclavo moría trabajando de sol a sol. En la ley de Moisés, el Shabbat, el día de reposo, los esclavos descansaban. En el mundo, el esclavo trabajaba 7 días, 365 días al año. Era así la vida. No había derecho a nada. Y si te casas con una esclava mía, tus hijos son míos y tu mujer también es mía. Y uno dice, uf, qué duro, ¿no? Ah, amigo, es que esa es la vida de un esclavo. No había derechos. Y mira tú por dónde el Señor dice que nosotros hemos sido comprados por la sangre de Jesucristo. ¿Qué es lo que te está diciendo el Señor? Que ya no tenemos derechos. Oh. Yo pensaba que sí. Sí, tienes derecho a servir al Señor, tienes derecho a leer la Biblia, tienes derecho a orar, tienes derecho a sufrir por Él, tienes derecho a ir por el mundo predicando el Evangelio, pero no te olvides que hay un amo, una autoridad por encima de nosotros, que no es un tirano, sino es un amo bueno y amoroso, que es nuestro Señor Jesucristo. Así que gracias a Dios que no vivimos en aquella época, porque probablemente yo no sé tú, pero probablemente a mí, cuando los romanos llegaron a España, porque los romanos dominaron toda Europa, lógicamente incluida España, de hecho en España hay muchísima presencia de acueductos, de anfiteatros, de circos, de calzadas, pero una barbaridad, y a mí siempre me ha impactado y me ha gustado mucho todo eso. Si yo hubiera vivido en aquellos tiempos en España y los romanos nos hubieran invadido a nosotros, probablemente yo hubiera sido un esclavo. Lo más seguro, yo hubiera sido un esclavo. Y probablemente tú también. Entonces, mis queridos hermanos, cuando el apóstol Pablo le habla a los hermanos de la iglesia de Galacia, les dice, hermanos, ahora nosotros como siervos de Jesucristo, como esclavos por amor de nuestro Dios, tenemos que manifestar las características de nuestro amo. Y nuestro amo es todo amor, nuestro amo es todo misericordia, nuestro amo es todo paciencia y sabiduría. Y nosotros tenemos que parecernos a Él y no parecernos al amo que teníamos antes, sino al amo que tenemos ahora.
las características terribles que hemos leído en esta noche de lascivia, hechicerías, orgías, envidias, esas son las características de los que son esclavos de Satanás. Así es Satanás. La gente que no está bajo la cobertura de Cristo, hermano, ¿a quién se parecen? Yo sé que es fuerte la respuesta. Si les da miedo, la digo yo, no tengo problema. ¿A quién se parecen las personas que no están bajo la cobertura de Dios? ¿Al diablo? ¿A quién se parecía Adán antes de pecar? ¿A Dios? Era semejante a Dios. Lo más parecido a Dios era Adán y Eva. Cuando pecaron, uno de sus hijos, ¿qué hace? Se carga, asesina, mata a su propio hermano. Y Dios es el autor de la vida, no de la muerte. ¿A quién comenzaron a parecerse los hijos de Adán y Eva, hermanos? ¿A Dios o a Satanás? ¿Qué características manifestaron los de la Torre de Babel? Las características de amor, de fe, de bondad, de confianza en el Señor. Todo lo contrario. Arrogancia, soberbia, orgullo. No necesitamos a Dios para nada. No necesitamos sacrificio. Vamos a levantar una torre. Vamos a llegar a la presencia de Dios. Es lo que ellos decían. Y le vamos a demostrar a Dios y a decirle en sus propias narices que nosotros hemos llegado aquí sin necesidad de clamar a Dios. Pero cuando nos convertimos a Cristo, ¿a quién tenemos que parecernos, hermanos? ¿A quién? ¿Y cómo era Cristo? Físicamente no lo puedo describir porque nunca lo vi. Pero sí podemos describir cómo era su carácter, su naturaleza. Por ejemplo, leyendo los evangelios y viendo el fruto del Espíritu Santo. Él era todo amor. Amén, hermanos. Yo puedo tener algo de amor, pero Él no tiene. Él es el amor completo y personificado. Yo puedo tener algo de paciencia. Bueno, creo que cada vez tengo más, ¿no? Digo yo. No sé, digo yo. Yo creo que sí. Pero es que Él era la paciencia personificada. Él lleva miles de años esperando a que la humanidad se arrepienta. ¿Quién tiene esa paciencia, hermano? Si a veces estamos en una cola, estamos en una fila y decimos, ah, yo vengo mañana, ya no voy a esperar más, ¿verdad? Él era el gozo personificado. Era la persona más equilibrada del mundo. Era una maravilla estar al lado de Él. Nunca perdía el equilibrio. Era una persona con un autocontrol tremendo y absoluto. Imagínate cuando le decían a Él en la cara, tú echas los demonios por Belcebú, el príncipe de las tinieblas. Tú imagínate, ¿no? Siendo Dios. ¿Podía ser así? Y derretirlo de golpe, ¿no? Sin embargo, dice que no maldecía cuando le maldecían, sino que encomendaba la causa al Padre. Y jamás vemos a Cristo preocupado, nervioso, deprimido, amargado, frustrado, sin saber qué hacer, aburrido, amargado, diciendo, ¿y ahora qué hago? ¿Y a dónde voy? ¿A Nazaret? Ay, otra vez a Nazaret, no. Voy a Capernaum. Ay, yo no tengo ganas de predicar. Predica tú, Pedro. Nunca vemos a Cristo raro. ¿Tú has estado raro alguna vez? Yo me acuerdo una vez, le voy a contar un secreto. Una vez iba en un coche, estaba llevando a una hermana a un sitio y yo le dije, oye, es que esta persona es muy rara, tú. Hablábamos de una persona, ¿no? Y me dice esta hermana, a lo mejor los raros somos nosotros y no es él. Digo, bueno, mira, a lo mejor tienes razón. Porque nosotros siempre nos fijamos cómo son los demás. Pero claro, a veces sería bueno mirarnos también un poquito más al espejo, ¿no? Porque a lo mejor los raros somos nosotros, ¿verdad? Pero el Señor no era un Señor raro, ¿amén? Le caía bien a las personas que le amaban y por supuesto las personas que no querían hacer la voluntad de Dios lo odiaban porque solamente su presencia ya ponía nerviosa a la gente. Me llama mucho la atención, no me voy del tema, pero me llama mucho la atención cuando uno lee los evangelios a partir del capítulo 11 de San Juan, cuando Él resucitó a su amigo Lázaro, ¿se acuerdan? Menuda resurrección, 4 días muerto y el Señor lo levanta. Dice que los judíos vinieron para ver a Lázaro porque querían matarlo. Y uno dice, pero ¿se dan cuenta del milagro? ¿Saben que Lázaro ha estado comido por los bichos ahí
en esa tumba hace 4 días y ahora en vez de arrepentirse y decir, Dios mío, perdónanos, vienen para matar a Lázaro, para matar el milagro y para matar también al Señor Jesús. Qué tremendo, ¿no? Mira, ayer, en una reunión que tuvimos con los jóvenes de la iglesia virtual, una chica hizo una pregunta y me dijo, ¿qué tengo que hacer para vivir una vida santa? Y yo le dije, mira, parece algo tan sencillo, pero a veces es lo más importante. Para vivir una vida santa, de acuerdo a la voluntad de Dios, lo que tienes que hacer es desear, querer vivir esa vida santa. Y dice, bueno, pero es que es así. Es que hay gente que no quiere, a lo mejor, cambiar en algún aspecto o área de su vida. Por ejemplo, se ha enfatizado mucho el tema del machismo. Ahora se van al otro extremo, el tema del feminismo. ¿Y Cristo qué era? ¿Estaba a favor del machismo y en contra del feminismo o era más feminista que machista? Es que no era ni una cosa ni otra. El Señor no se casa con nadie, no se identifica con causas humanas, sino que Él es Dios. Y cuando lo miramos a Él, nos damos cuenta de que el Señor Jesucristo no comprometía las verdades eternas del Evangelio por agradar a este o por agradar al otro. Señor, ¿es lícito dar tributo al César? Dinos, de verdad, nosotros estamos aquí oprimidos con la soga al cuello. Estos desgraciados romanos nos están robando la vida, nos están robando los impuestos. Tú dime la verdad, ¿tú estás de acuerdo que paguemos impuestos, sí o no? Claro, si dice sí, se pone a todo el pueblo de Israel en contra. Si dice no, se pone a todos los romanos en contra y lo podrían acusar de rebelde, de una sedición. El Señor no dijo ni esto, sino dijo darle al César lo que le tengan que dar y darle a Dios lo que le tengan que dar. Y les rompió todos sus argumentos porque Él era la sabiduría personificada. Y nosotros lo primero que tenemos que querer, si queremos que estas características preciosas, el fruto del Espíritu Santo se manifiesta en nuestra vida. ¿Sabe lo que es lo más importante? Querer tenerlas. ¿Cuántos quieren tener estas características? ¿Cuántos quieren tener cada vez más amor? Mira, yo creo que lo más bonito, y lo he visto últimamente, y de verdad que es algo tan hermoso. Lo más hermoso que se puede ver en una iglesia no es ver una persona que canta con una voz o que toca un instrumento o que predica, que dice, madre mía, este hombre cómo habla y cómo sabe. Mira, lo más bonito que yo he visto en la iglesia y en mi vida, ¿saben lo que es? Cuando dos hermanos se reconcilian, se perdonan y se aman. Para mí eso es lo más hermoso del mundo. Yo estuve 10 años sin hablarme con mi hermana. 10 años, desde la muerte de mi padre, que lo enterré, o que tuve en su funeral, hasta el funeral de mi madre. 10 años sin dirigirnos la palabra. En una conversación que tuvimos, me colgó el teléfono, me dijo una serie de cosas que a mi carne no le hicieron gracia. Me colgó el teléfono y dije, muy bien, 10 años, y vive aquí al lado, en la isla de enfrente. En el funeral de mi madre, lo que no consiguió mi madre en vida, lo consiguió estando allí de cuerpo presente. Allí nos dimos un beso, allí nos dimos un abrazo, allí lloramos. Hoy me escribió también, el otro día fueron mis hijas y el niño y Matías a Las Palmas con ellos. ¿No es lo más hermoso del mundo cuando el amor de Cristo se manifiesta en nuestras vidas? Es lo más hermoso, hermano. ¿De qué sirve que salgamos de un culto después de haber tenido una alabanza preciosa si después llegas a la puerta de la calle y a ese hermano no le diriges la palabra porque te dijo una vez una cosa o te hizo no sé qué y te vas tú por la derecha y él se va por la izquierda? Eso es horrible. Y eso ha pasado aquí. Eso ha pasado aquí porque yo tengo la ventaja de estar un poquito más alto físicamente, no hablo espiritualmente, ¿no? Tengo la ventaja de estar desde arriba y a veces ha ocurrido que hasta en un propio culto de Santa Cena, una persona que yo como pastor sé que con aquella no tal y cual, pues una sale por este pasillo, la otra sale por el otro pasillo y después se saludan allá afuera tal, y se va. Y yo digo, ¿y de qué ha servido la predicación?
¿De qué ha servido tanto cántico y tanto gloria y tanto aleluya si yo sé que esta no va a hablar con la otra? Porque un día, hace 500 años, me hizo, me dijo no sé qué. Y el amor de Cristo, ¿cuándo vamos a fluir en esto? Por eso digo que para poder tener estos, este fruto del Espíritu Santo en nuestra vida, para mí lo más importante, ¿saben lo que es? Querer tenerlos. Porque si no los quiero tener, sé que hay que tenerlos. Sé que tengo que ser diferente, sé que tengo que tener estas características, pero no quiero tenerlas. Bueno, el gozo sí, ¿quién no quiere tener gozo? Todo el mundo quiere tener gozo, pero ¿y cuando llega la hora de la paciencia? No, yo me quedo con el gozo, pero es que esto no es como ir a comer a estos sitios que te ponen una fotografía. A veces cuando vamos a Israel, la gente del grupo me dice que yo no sé qué pedir, no entiendo nada, y yo siempre le digo, mira, la ventaja de este país es la siguiente. Cuando entras a un sitio a comer, tienes las fotografías en la pared o te dan una carta con las fotografías. Entonces tú le señalas al camarero y dice, Y el camarero dice, pero les advierto una cosa, y Anderson lo sabe, da igual lo que pidas, nunca te van a traer lo que has pedido. Hermano, no me diga eso, digo, ya verá. Estábamos en Nazaret un día, llegó el camarero, éramos 57 personas. Yo no pongo en tela de juicio la memoria del muchacho. Pero llegó el muchacho y se puso así. A ver, ¿qué van a pedir? Falafel, ¿cómo se llama? Shawarma, no sé qué, de pollo, de carne, con verdura, sin verdura. Y yo le decía, anota. Uno pedía una cosa, uno pedía. Cuando subió, trajo todo lo contrario a lo que le habíamos pedido. Uno, yo no pedía hamburguesa. Y le digo, hermana, ¿cómo hace la hamburguesa? Porque si no se las come, va a pasar más hambre que el perro un hippie. Así que coma la hamburguesa. Pero es que yo pedí falafel, amigo, pero el morito le trajo lo que le dio la gana. Esto no, la vida cristiana no es así. Yo quiero gozo, quiero paz y quiero amor. Pero eso de paciencia, mansedumbre, templanza, eso es para aquella. Eso para qué. No, mi hermano, esto no es el McDonald's donde elegimos el plato que nos interesa. ¿Es todo o nada? Ahora, sin necesidad de que contesten, de las características que se han mencionado aquí, que son amor, gozo, paz, paciencia, benignidad, bondad, fe, mansedumbre y templanza, de las 9 cosas que están aquí, ¿cuál es la que más tienes tú? ¿Cuál es la que más se nota en tu vida? ¿Y cuál es la que menos se nota? ¿De cuál puedes presumir de si yo tengo mucho de eso? De eso yo tengo mucho. Pero de esta, no tengo nada. Pues entonces, hermanos, en vez de presumir de lo que tenemos, vamos a orar por lo que no tenemos, porque hay un refrán castellano que dice, dime de qué presumes y te diré de qué careces. Así que a veces, si creemos tener algo, a ver si resulta que no tenemos ese amor o ese gozo o esa paciencia como la deberíamos de tener en nuestra vida. Así era nuestro Señor Jesucristo. Amén, hermanos. Lleno de amor, de gozo, de paz, de paciencia. Así era y así tenemos que ser tú y yo. ¿Cuántos les gustaría parecerse a Cristo? Ahora sí les pido que levanten la mano. ¿A cuántos les gustaría parecerse a Jesús? Ponte de pie conmigo. Como yo también estoy de acuerdo con esa petición, vamos a orar juntos al Señor y pedirle, ayúdame, Señor. Ahora, seamos sinceros, de verdad. ¿No tienes hoy más amor que hace un año atrás? Sí, es la verdad. No tenemos todo el que tenemos que tener, pero hombre, ¿no tienes hoy más paciencia que hace un año atrás? Entonces vamos bien encaminados, hermano. Vamos bien, gracias a Dios. No vamos para atrás como el cangrejo. Vamos caminando de bendición en bendición en el nombre del Señor. Padre, gracias te damos en esta tarde por tu palabra preciosa que nos motiva y nos anima a seguir adelante en la carrera. Te pedimos, Señor, nosotros queremos parecernos a ti. Queremos, Señor, que estas características de tu carácter se manifiesten en nuestras vidas. Y reconocemos, Señor, que nos falta mucho. Reconocemos, Señor, que todavía no estamos al nivel que tal vez deberíamos de estar. Pero te pedimos humildemente en esta noche, Señor Jesús, ayúdanos a crecer
y a desarrollarnos de una forma sana cada día de nuestra vida. Gracias, oh Dios, por tu paciencia y por las oportunidades que nos das de aprender y de mejorar cada día. En el nombre de Jesús. Amén.

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adoramos, Señor. Levantamos su nombre en alto. Levantamos nuestras manos y nuestro corazón a ti, Señor, Rey de todo el universo, que estás cerca de nosotros, Señor. Dios, Señor.

0: Aleluya, gloria a Dios. Muy buenos días.
1: Santo, santo, santo.
0: Muy buenos días. ¿Cómo amanecieron en esta hermosa y bella mañana? Damos gracias a Dios por la nueva oportunidad, por el nuevo día, nuevo amanecer. Porque Él ha sido maravilloso, bueno, nos ha dado un nuevo día, una nueva mañana, 4:51, y cómo no hemos de estar agradecidos si una y otra vez Él ha estado con usted y conmigo, con nuestra familia. No he visto justo desamparados ni su simiente que mendigue pan. Mire qué bello, qué hermoso. Si Él ya le dio el nuevo amanecer a usted y a mí, Él tiene el control de todo. Así que usted y yo, démosle gracias. Bendeciré a Jehová en todo tiempo, en la escasez, en la abundancia, en todo tiempo. Usted y yo debemos de darle gracias al Dios eterno, al Dios poderoso, al que ha hecho todo posible para que usted y yo podamos estar en pie, para que usted y yo nos levantemos. Mire qué lindo, qué hermoso poder darle gracias a nuestro Padre, que podemos mover nuestras manos, nuestros pies, podemos ver nuestro alrededor. Si usted ya va para el trabajo, va para las diferentes ocupaciones del día, lo que verdaderamente nos quita la vida, ¿verdad? Se nos va la vida en tantas ocupaciones. Pero con todo y ello hay que estar agradecidos, hay que vivir agradecidos, dándole gracias al Señor por todo lo que Él hace. Dios es digno que usted y yo le adoremos, le exaltemos, busquemos su rostro. ¿Cómo no hemos de adorar a Dios si una y otra vez Él muestra su bondad para con usted y conmigo? ¿Cómo no hemos de adorarle si una y otra vez Él está allí para que usted y yo veamos su fidelidad, su misericordia, la gloria, la honra es para nuestro Padre, quien ha hecho todo posible? Es digno que usted y yo le digamos esta mañana, gracias, Señor, por el nuevo amanecer.

0: ¿Cuántos están agradecidos con Él esta noche? ¿Por qué no levantas tus manos y tu voz y empiezas a darle gracias en tus propias palabras?
1: Aleluya, gloria a Dios.
0: Gracias, Rey.
1: Gracias en esta mañana. ¿Cómo no darle gracias si Él nos ha permitido poder levantarnos y darle gloria, darle honra, darle alabanza? Dios ha sido bueno. Dios ha sido más que bueno. Dios ha sido fiel. Él es digno de gloria. Él es digno de honra. Él es digno de alabanza. Y como usted y yo no darle gracias a Él, si una y otra vez Él ha hecho todo perfecto por usted y por mí, aún en medio de las diferentes situaciones que podemos estar pasando, no es el final. No es el final. Es que Dios está trabajando en su caso. No es a la rápida. No. Él lo hace a su tiempo. Él lo hace a su tiempo. Es un proceso. Aunque usted y yo queramos las cosas al microondas, no funciona así. No funciona así. Simplemente es en el tiempo de Él.

0: Aleluya, gloria a Dios.
1: El tiempo de Dios es perfecto. Y en el proceso nos queda darle gracias por la espera. Gracias por todo lo que Él hace por usted y por mí. Así que esta mañana vengamos en palabra de oración. Vamos a poner la programación de este día en las manos del Señor. Luego se van a quedar con Amanecer con Cristo. Y luego viene mi hermana Daniela a eso de las 6 de la mañana con voces y cuerdas. Así que Dios ha sido más que maravilloso, más que bueno. Y hay razones el por qué usted y yo vivir agradecidos y estar agradecidos. Dios ha sido más que fiel para con usted y conmigo. Dios ha sido digno, Dios es digno de gloria, de honra y de alabanza. Él no nos deja, no nos desampara en ningún momento. Recuerde que Él está siempre, siempre con usted y conmigo. Así que el tiempo de Dios es perfecto. Y recuerde de siempre decirle al Señor, te necesito, eres un Dios maravilloso. Y de darle gracias a Él en todo. Bendeciré a Jehová en todo tiempo, su alabanza estará de continuo en mi boca. Sigamos buscando al Señor. Vengamos en palabra de oración. Padre, me reconcilio con el Padre, Hijo y Espíritu Santo. Bienvenido seas. Padre nuestro que estás en los cielos, santificado sea tu nombre. Venga tu reino. Hágase tu voluntad en el cielo como en la tierra. El pan nuestro de cada día, dánoslo hoy. Dánoslo hoy y perdona nuestras deudas, así como nosotros perdonamos a nuestros deudores. Y no nos dejes caer en tentación, mas líbranos del mal, porque tuyo es el reino, el poder y la gloria por los siglos de los siglos. Amén. Hermoso y amado Dios, gracias por la oportunidad que me das de poder levantarme y adorar y exaltar tu nombre. Gracias por la fuerza, gracias por la fortaleza, gracias por tu sabiduría, gracias por llenarnos de tu gracia, de tu bondad, de tu misericordia. Gracias, Señor, porque tu fidelidad es grande. Oh Dios mío, en esta hora, Padre amado, yo te ruego esa unción y bendición de lo alto. Ruego que tu amor y tu presencia moren en nuestra vida. Oh Dios mío, llénanos de ti cada día más. Oh poderoso Dios, la gloria, la honra y la alabanza es para ti, Señor. ¿A quién iremos sino a ti, oh Dios mío, en esta mañana? Bueno es alabarte, oh Jehová, y cantar salmos a su nombre. Vengo, mi Dios, ante ti, poderoso Padre, a rogarte, a implorarte, Señor amado, que tu amor y tu presencia, tu gracia, misericordia, nos falte en la vida de cada uno de los oyentes. Oh Dios mío, aquel que va hacia su trabajo, llénelo de gracia, que sea de bendición en ese lugar de trabajo. Oh Dios mío, ayúdalo, fortalézcalo, Señor amado. Oh poderoso Dios, cumpla su propósito en cada vida. Oh Padre amado, en esta mañana yo te ruego, Cristo bendito, que tú administres la vida de cada uno de los oyentes, de tranquilidad, Señor amado, de fortaleza, de fuerza. Oh Dios mío, llénelo, llene a cada uno de la audiencia de su gracia, de su amor, de su bondad, de su misericordia. Oh Dios mío, ayúdanos a ser buenos representantes tuyos. Oh amado Dios, en esta mañana yo te lo pido en el nombre de Cristo Jesús. Cristo amado, en esta mañana pido sanidad para los cuerpos enfermos, para aquel que está en angustia. Pido sanidad, poderoso Dios, pido tranquilidad. Oh Cristo amado, solo tú puedes llegar a esa mente, a esos corazones, y en esta mañana un milagro te vengo pidiendo, poderoso Cristo. Oh mi Cristo amado, sé que tú tienes respuestas. Tú has pagado tú pagaste ese precio tan alto por nosotros en la cruz. Gracias por hacernos tus hijos. Gracias por tus bondades, por tu misericordia en esta mañana. Glorifícate en la vida de cada uno de nosotros, Señor amado, en cada vida de los oyentes. Ayúdales, fortalézcales. Yo solo puedo venir ante ti y decirte que necesitamos de tu ayuda, que necesitamos de tu fortaleza, que necesitamos de tu gracia en esta mañana, Señor amado. Gracias te damos, oh Dios Cristo de la gloria. Gracias por tu bondad, por tu misericordia. Ayúdanos a ser buenos representantes tuyos. Ayúdanos a adorarte. Ayúdanos a glorificar tu nombre. Oh Dios mío, ¿a quién iremos sino a ti? Si tú eres el Dios de poder, tú eres el Dios de maravillas. En esta hora, Señor, glorifícate en el enfermo. Levántalo para testimonio, para que otros crean. Levanta que él, mi Dios amado, que en este momento se siente sin fuerza, sin fortaleza, dele la fuerza, oh Dios mío, aquel que se siente atribulado por un caso de migración, por un caso de con el juez en esta hora, Señor, pongo en tus manos todos los casos, poderoso Dios, aquel que está preso, oh mi Dios, si es su voluntad, dele la libertad para testimonio, Señor amado, y si todavía no es tu voluntad que salga de ese lugar, dele fuerza, dele, Señor amado, poderoso Dios, la protección. Cúbralo, Señor, que la palabra llegue hasta donde se encuentra. Oh Dios mío, provéale lo necesario al preso. Oh Señor, en esta mañana yo te ruego por cada uno de los programadores. Bendíceles, ayúdeles, fortalézcales, sáquelos en victoria. Te clamo por mi hermana Daniela, que es la siguiente en cabina. Señor, bendígale, ayúdele, fortalézcale, Señor amado. Oh amado Dios, amado Padre, bueno es alabarte, oh Jehová, y cantar salmos a tu nombre, oh Altísimo Rey mío y Dios mío. Qué bueno es poder darte gloria. Qué bueno es poder darte alabanza solamente a ti. Gracias, Señor. Gracias, Divino Padre. Gracias por tus bondades y tu misericordia. Te doy la gloria, te doy la honra y te doy la alabanza. Deposito cada programa en tus manos. Señor, provee a esos patrocinadores, provee a esos hermanos que van a venir y predicar su palabra. Oh Dios mío, en esta mañana, gracias por cada uno de los programadores que tienes en este lugar, como los que vas a traer. Bendígale su familia, Señor amado, sus trabajos, que lo que dan a este ministerio no les haga falta en su mesa. Bendice, oh Dios amado, a los socios, a los patrocinadores, aquel que da una ofrenda. Siga tocando los corazones, Señor, siga haciendo milagros en las vidas de cada uno. Gracias, amado Dios, gracias, Cristo amado, todo te lo pido en el nombre de Cristo Jesús, amén. Y amén. Sabemos que el Dios de poder es el que hace los milagros. Así que yo le dejo con el viñetaje y luego viene Amanecer con Cristo. Bendiciones.
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1: 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Bienvenidos a Voces y Cuerdas.

Amén, gloria a Dios. Muy buenos días, amada audiencia. Dios les bendiga en esta preciosa mañana que Dios nos ha regalado. ¿Cómo están? ¿Cómo amanecieron? Espero que muy bien. Agradecidos con Dios por su amor, por su misericordia. Damos gracias a Dios por esta linda mañana que Él nos regala. Sean bienvenidos al programa de Voces y Cuerdas, un programa donde vamos a estar complaciendo, con alabanzas de cuerdas, con alabanzas de dúos, de tríos que alaban y exaltan el nombre de Dios. Espero que usted pueda acompañarnos en esta hora de programación. Reporte la sintonía en esta linda mañana y díganos ahí desde dónde usted nos está sintonizando. Por ahí usted puede comunicarse a través de los números de cabina. Puede llamarnos al 2665-3736 o escríbanos al 7884-9221. Ahí usted puede comunicarse con nosotros y solicitar la alabanza que desea escuchar. Vamos a iniciar este espacio con una oración. Padre nuestro que estás en los cielos, santificado sea tu nombre. A ti, Señor, sea la gloria, la honra, la alabanza. Gracias porque tú me permites, Señor, poder estar aquí en cabinas de radio. Gracias por las fuerzas, por la vida que tú nos das, Señor, por un nuevo día donde son nuevas tus misericordias. Gracias por esta hermosa mañana, Señor. Clamo a ti pidiendo que tomes el control, que bendigas, Señor, este espacio, que bendigas a la audiencia nacional, a la audiencia internacional. Bendígale, Señor, de una manera grande. Llegue, Señor, ahí obrando a los hogares, Señor, sanando, levantando al caído, Señor, dando nuevas fuerzas en esta mañana, Señor. Guarda a mis hermanos donde ellos puedan moverse, guarda su salida, su entrada, en el nombre maravilloso de Jesús. Tome el control de cada alabanza que será transmitida en esta preciosa mañana. Muchas gracias, gracias Padre, gracias Hijo y gracias Espíritu Santo. Amén y amén.

Gloria a Dios, ahí estábamos escuchando esos coros en voz del dúo Manasés. Buenos días, Dios les bendiga en esta preciosa mañana. Hemos llegado a las 6 de la mañana con 19 minutos. Dios le bendiga a usted que quizás nos acaba de sintonizar. Estamos en el programa de Voces y Cuerdas. Usted puede reportar la sintonía. Usted puede ahí también solicitar su alabanza de cuerditas, alabanza de dúos, de tríos que exaltan el nombre de Dios. Así que le invito, amado hermano, amado amigo, le invito a que se reporte. Queremos saber de usted. Queremos saludarle en esta preciosa mañana de este día viernes. Cuéntenos cómo está, cómo amaneció. Espero que usted esté muy bien ahí con gozo, agradecidos con Dios por este hermoso día, por sus nuevas misericordias para cada uno de nosotros. Dios bendiga a mi hermana Sonia de Galindo, hasta allá el Níspero. Ahí está mi hermana en la sintonía. Que Dios se la bendiga, mi hermana. Muchas gracias por estar con nosotros en sintonía de el programa de Voces y Cuerdas. Con gusto vamos a complacer con esa linda alabanza que nos ha solicitado. Dios bendiga también a la audiencia del mercado de Jucuapa. Dios le bendiga a usted que nos sintoniza desde ahí, desde su casita. A usted que nos sintoniza ya desde su trabajo, Dios le bendiga, Dios le guarde en este día. Vamos a continuar complaciendo e invitándole para que en esta linda mañana usted pueda decirnos: hermana Dani, yo voy a patrocinar el programa de Voces y Cuerdas. 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Vamos a complacer a mi hermana Sonia de Galindo con esa linda alabanza, Bajo la Sombra del Omnipotente.

Gloria a Dios. Ahí estábamos complaciendo a mi hermana Sonia de Galindo, que Dios se la bendiga. Dios bendiga también a mi hermano Adonai Campos, que también está en sintonía. Dios se le bendiga, hermano. Buenos días, saludos hasta ahí su trabajo. Que Dios le bendiga en esta preciosa mañana. Dios bendiga también a mi hermana Santos Ortiz. Ella nos sintoniza desde el Cantón Zaragoza. Dios la bendiga, mi hermana. Dios bendiga su vida, su familia. Gracias por estar ahí conectadita a este programa de Voces y Cuerdas. Vamos a saludar a mi hermana con una linda alabanza que tiene como tema Yo Estoy Contigo, en voz de el dúo Noé y Ruth Campo. Dios bendiga también a mi hermana Delmi Mendoza. Enviamos saludos a mi hermano Jorge Arévalo, que también está en sintonía. Que Dios lo bendiga de una manera grande. Dios le bendiga a usted que recién nos sintoniza. Quizás pueda preguntarse en esta mañana, ¿en qué programa estará hermana Dani? Estamos en el programa de Voces y Cuerdas. En esta mañana estamos complaciendo con esas alabanzas de cuerditas. Si usted desea una, puede solicitarla. Por ahí deje su reporte, díganos su nombre, de dónde nos sintoniza y díganos también qué alabanza usted desea escuchar para que yo pueda complacerle en esta bendecida hora de la mañana. Vamos a continuar y escuchamos esa linda alabanza, Yo Estoy Contigo.

Y ahí complacíamos con esa linda alabanza, Yo Estoy Contigo, en voz del dúo Noé y Ruth Campos. Dios bendiga también a nuestro hermano Isaías, que nos solicita la historia de Benito. Con gusto vamos a complacer con esa linda alabanza, la historia de Benito. Dios bendiga a la audiencia internacional. Dios bendiga a todos mis hermanos, amigos que nos sintonizan hasta allá los Estados Unidos. Dios les bendiga de una manera muy grande. Seguimos complaciendo, seguimos exaltando el nombre de Dios a través de esta linda programación. Estamos complaciendo con alabanzas de cuerdas, alabanzas de dúos, de tríos. Usted puede solicitar su alabanza favorita, que con gusto voy a complacer en esta hermosa mañana que Dios nos ha regalado. Espero que usted se encuentre muy bien. Espero que ahí esté con gozo, quizás desde su trabajo, desde casita, donde quiera que usted nos sintonice. Dios le bendiga, que tenga un hermoso día, que Dios le guarde, que Dios le lleve con bien hasta ahí el lugar donde usted se dirige. Si va conduciendo, que Dios le guarde en el camino. Dios bendiga a mi hermano Arnaldo Contreras, que nos dice Dios le bendiga, Dios le bendiga, saludos, gracias por su sintonía, Dios lo bendiga de una manera grande. Sigamos adelante, amados hermanos. 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Dios bendiga a mi hermano Atilio, que nos dice, Dios le bendiga siempre. Amén, hermano, Dios le bendiga. Saludos, que tenga un bendecido día. Gracias por su sintonía. Sigamos adelante. Vamos a complacer con la alabanza que nos habían solicitado. Por acá la tenemos ya lista, La Historia de Benito.

Y hemos llegado a las 6:44. Dios les bendiga. Buenos días. Dios le bendiga a usted que nos sintoniza por ahí desde su trabajo. Si está en casita, Dios le bendiga de una manera grande. Saludamos a nuestro hermano que por ahí nos solicitaba mi doctor. Creo que es en voz de los hermanos Alvarado. Ya le vamos a complacer, mi hermano, que Dios le bendiga. Dios bendiga también a mi hermana Margarita de Pineda. Vamos a estar orando, mi hermana. Gracias por enviar ahí su petición. Vamos a estar orando. Recuerde que tenemos un Dios grande y para Él todo es posible. Dios puede obrar en esa petición. Vamos a clamar por su hijo. Estaremos uniéndonos a esa oración, creyendo, confiando en que Dios hará la obra, porque para Dios no hay nada imposible. Dios le bendiga, mi hermana. Sigamos adelante, no desmaye, sigamos orando, siendo siempre perseverantes en la oración. Dios bendiga a mi hermano Jorge Arévalo. Por ahí anda mi hermano en sintonía también, anda trabajando y en sintonía. Que Dios le bendiga a mi hermano Jorge Arévalo. Dios bendiga también a mi hermano Adonai Campos, que nos sintoniza desde Atlanta, Georgia. Dios le bendiga a toda esa linda audiencia que nos sintoniza a través del dial, el 94.1 FM, como también a usted que se conecta a través del internet. Dios le bendiga. Ya nos quedan pocos minutos. Ya casi finalizamos este programa de Voces y Cuerdas, ya que a eso de las 7 de la mañana vamos a venir con un espacio de nube de oración, un momento de clamor. Así que, amada audiencia, por ahí quédese con nosotros y siga gozándose en la presencia de Dios, porque este es el día que ha hecho Jehová y nosotros nos gozaremos en él. Vamos escuchando en voz de los hermanos Alvarado, mi doctor.

complaciendo a mi hermano Adonai Campos. Con esa linda alabanza iremos cantando. Dios bendiga a mi hermano Freddy José, que nos dice bendiciones, hermana Danielita, saludos. Me puede programar la alabanza el mendigo. Saludos, hermano, que Dios se le bendiga. Que tenga un hermoso día, muchas bendiciones para usted y toda su familia. Y Dios bendiga a todos los que han estado ahí en sintonía de Radio Elohim y de su programa de Voces y Cuerdas. Vamos finalizando este espacio, pues el tiempo se nos ha terminado. Y ya que debemos de continuar con la programación, y a eso de las 7 de la mañana vamos a venir con un espacio de nube de oración. Así que, amada audiencia, quédese con nosotros, envíe sus peticiones, que ahí también estaremos tomando nota de cada una de sus peticiones y estaremos orando, pidiendo a Dios la respuesta. Así que usted puede enviar sus peticiones también. Todavía puede patrocinar este espacio. Llámenos y díganos, hermana Dani, yo me apunto para patrocinar el programa de Voces y Cuerdas. Que Dios les bendiga, que tengan un bendecido día viernes. Soy

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Amén, Señor. Empieza a soplar con el viento de tu espíritu, con el aliento de Cristo sobre cada uno de nosotros.

0: Señor, aleluya. Bueno, es el Señor. Bendecimos el nombre poderoso de nuestro gran Señor y Salvador en esta hermosa mañana, dando a Él toda la gloria y la honra, declarando su grandeza y su amor en esta mañana. Pues sabemos que Él es grande, soberano, y sobre todo que Él es lindo con cada uno de nosotros. Así en esta mañana, como siempre, le invito a que pueda unirse junto conmigo en este momento de oración, que unánimes podamos darle toda la honra y la gloria a ese gran Señor soberano, sublime y bendito. Podamos darle gloria y honor, podamos darle loor a Él, ya que solamente Él es bueno. Así es que le invito a que pueda unirse por ahí junto conmigo a esta hora de la mañana. Dios bendiga la vida de mi hermana Dani, que está por ahí en controles. Dios bendiga la vida de mi hermana Rosy, quien está patrocinando también. Dios le bendiga a mi hermana Rosy Cruz. Señor bendiga de una manera poderosa su vida. Dios bendiga a mi hermana Marta Hernández también, que está por ahí en la sintonía. Y así, además, hermanos que están por ahí conectaditos, que no se han reportado, Dios me los bendiga. Los que están allí a través del dial de radio, ahí en el 94.1 del FM. También los que sintonizan a través de Tuning Radio, Dios me los bendiga. Y que sea el Señor siempre fortaleciendo sus vidas. Así que le invito para que envíe su petición en esta mañana. Salmo número 46 es el salmo que vamos a leer. Salmo número 46. Así es que vaya buscándolo en sus sagradas escrituras. También si ya le aparece por ahí el video audio en vivo, vaya compartiéndolo, compártalo en esta mañana. Mándaselo a sus hermanos, a sus amigos, a sus conocidos, a todos aquellos que usted pueda conocer. Si se molestan, bueno, nomás lo van a bloquear o la van a bloquear, pero más no le pueden hacer. Así es que no se preocupe por ello, solo envíe esa invitación para que puedan ver el video audio en vivo. Si es que vamos a compartir por acá también, mientras usted envía su petición, no se quede con esa petición, envíela en el nombre del Señor, estaré orando por ella. Gloria al Señor, declarando que Él es el que va a dar esa salida, porque Dios es bueno, amén, y Él tiene el control total y completo siempre de nuestro ser. No hay nada que se le escape, no hay nada que esté lejos de Él. Él tiene el control de todo. Así es que vamos a bendecir su nombre. Así es que puede compartir por ahí el video audio en vivo, compártalo. Gloria al Señor. También envíenos su petición. Si el Señor ha hecho un milagro en su vida, también compártalo con nosotros. Compártalo para que podamos ahí saber de lo que Dios está haciendo. Gloria sea al Señor. Gloria sea a Cristo Jesús. Gloria sea al Señor. Así es que comuníquese a cabina de radio al 26653736. Y por ahí usted puede dejarnos su petición en esta hora de la mañana. Déjenos su petición. Dios bendiga la vida de mi hermana Carol Zúñiga. Hermana Carito, Dios le bendiga de una manera poderosa. Gracias por escribirnos también ahí. El Señor bendiga su vida de una manera gloriosa también. Te bendiga grandemente. Y así a todos los que están en la sintonía de radio, el Señor me los bendiga. Tiene un testimonio, compártalo con nosotros. Comuníquese a cabina 26653736. Nos vamos a la palabra para dar inicio. Así es que le invito a que me acompañe. Salmo número 46. Delante de la presencia de Dios Padre, Hijo y Espíritu Santo, me reconcilio con mi gran Señor, Dios Todopoderoso, también con cada uno de los oyentes, con quien sea menester hacerlo. Y así en el nombre de Jesucristo le damos lectura a su santísima palabra. Y nos dice a su letra el Salmo 46, la gloria es para Cristo. Dios es nuestro amparo y fortaleza, nuestro pronto auxilio en la tribulación. Por tanto no temeremos, aunque la tierra sea removida y se traspasen los montes al corazón del mar, aunque bramen y se turben sus aguas y tiemblen los montes a causa de su braveza. Del río las corrientes alegran la ciudad de Dios, el santuario de la morada del Altísimo. Dios está en medio de ella, no será conmovido. Dios la ayudará al clarear la mañana. Bramaron las naciones, titubearon los reinos. Dio él su voz, se derritió la tierra. Jehová de los ejércitos está con nosotros. Nuestro refugio es el Dios de Jacob. Venid ver las obras de Jehová, que ha puesto asolamiento en la tierra, que hace cesar las guerras hasta los fines de la tierra, que quiebra el arco, corta la lanza y que los carros y quema los carros en fuego. Estad quietos y conoced que yo soy Dios. Seré exaltado entre las naciones, enaltecido seré en la tierra. Jehová de los ejércitos está con nosotros. Nuestro refugio es el Dios de Jacob. Gloria sea al Señor. Ahí tenemos ese hermoso salmo. Gloria a Cristo Jesús. Si es que vamos a continuar en esta mañana dándole toda la gloria a ese gran Rey de Reyes y Señor de Señores, al Unigénito, al Poderoso, al que es grande, al que es lindo, al que se lo merece. Porque Él es bueno, ha sido bueno, será bueno. Él continúa siendo Dios. Él sin usted y sin mí, Él sigue siendo Dios. Si usted y yo nos queremos separar, nos queremos ir lejos, a Él le va a doler, pero no le quitamos nada. Él es Dios. Y su santidad permanecerá para siempre. Porque dice la palabra que no hay mudanza de variación en Él. Él es santo para siempre. Él es único. No hay nada que lo inmute. No hay nada que lo haga que cambie. Porque todo lo hizo hermoso. Porque todo lo hizo lindo. Adore al Señor en esta mañana con sus propios labios. Y déle gloria a Él. Padre que estás en los cielos. Tú eres bueno, Señor, para siempre. Eres maravilloso como nadie, mi Dios amado. ¿A quién iremos, mi Dios, si solo tú tienes esas palabras de vida? Solamente en ti podemos encontrar palabras de consuelo, Dios mío amado. Con razón dice tu palabra, dichoso el hombre que en ti confía, Señor. El que ha puesto, Dios mío, su corazón en ti. Porque ciertamente somos dichosos, mi Dios, al tener un Dios de vida, un Dios de poder, un Dios que es santo, tres veces santo, que cumple su palabra, que es fiel y verdadero. Somos dichosos, Señor. Oh, aleluya, como dice un canto, Señor, cuán dichosos fuimos desde que creímos. Oh, aleluya, en ese Cristo amado que fue inmolado. Porque allí, Señor, en esa cruz, allí donde fuiste inmolado, allí nos diste la salvación, allí nos diste la libertad. Allí nos diste aquellas cosas que necesitábamos. Allí pagaste completamente el precio de mi extravío. Allí pagaste la maldad, mi pecado, mi transgresión. Allí lo lavaste con tu sangre, aleluya. Con sangre preciosa, carmesí. Con sangre linda, con sangre bella que no puede ser comprada, que no puede ser pagada, porque no hay ninguna otra sangre que se le parezca a tu sangre. Porque solo tú, Señor, eres bueno. Porque solo tú, Señor, eres santo.
1: A ti sea la honra y la gloria en esta mañana. A ti sea el poder, el honor, el honor, la alabanza por cuanto eres digno. Declaro la grandeza de tu amor, la grandeza de tu santidad. Celebro en esta mañana que eres Dios santo, que eres Dios lindo, aleluya, que eres merecedor de alabanza, de honra y de gloria y de poder, que eres digno de toda adoración, de suprema alabanza, que eres el invitado de honor, Señor. Qué lindo es poder, Dios mío, reconocerte. Te reconozco en mi vida como mi Dios y mi Rey y mi Señor. Que el mundo te pueda reconocer, Señor, aleluya, como lo que eres. Como el único Dios verdadero que tiene poder y autoridad. Si alguien, Dios mío, no te ha probado, no te ha gustado. Porque aquel que te prueba y te gusta ciertamente no tiene retroceso. Ciertamente puede darse cuenta que no hay otro sitio en donde pueda ir. Porque solo tú eres bueno. Porque solo tú eres santo, mi Dios. Recibe toda la adoración en esta mañana. Porque tuya es, papá. Recibe toda la exaltación, mi Señor, porque suya es, mi Señor. Reciba toda la gloria, mi Cristo amado. Oh, Espíritu Santo, sé tú moviéndote, mi Señor. Muévete en medio de cada vida, cada mente, cada corazón en esta mañana. Tú eres el invitado de honor, invoco tu nombre, cubriendo con tu sangre preciosa, carmesí, mi Señor. Cabina de Radio Elohim, la vida de mi hermana Daniela, Señor. La vida de mi hermana María García. La vida de mi hermana Eunice, mi hermana Carolina, mi hermana Ruth Chávez, oh Dios. Cubro este lugar también en tu nombre, en tu sangre, con tu poder. Y declaro que tú eres, Dios mío, el invitado de honor. Que el que se mueve en la vida se asuste. Invoco su nombre sobre la vida de mi hermana Rosy Cruz, Dios mío, quien está patrocinando. Cubro su vida con tu sangre preciosa, carmesí. Cubro su familia y declaro, mi Dios, que tú le vas a dar respuesta. Recibe, Dios mío, como acción de gracia su patrocinio. Tómala en cuenta, papá, y llénala con tu poder. Satura su vida con tu presencia. Que ella pueda ver, Dios mío, que ella pueda sentir tu presencia. Que ella pueda ver aquellas cosas, Dios mío, que antes no podía ver, que las pueda ver ahora. Que ella pueda sentir tu presencia de una magnitud grande. Y que pueda verdaderamente con sus propios labios declarar que tú eres santo, aleluya. Que tú eres santo, santo, santo, santo. Que tú eres lindo para siempre y poderoso. Y que es precioso poder sentirte. Y que no hay nada más bello que sentir tu poder, que sentir tu presencia. No hay nada más hermoso, mi Señor, que sentir tu poder. Bendito sea tu nombre en esta mañana. En ese nombre que sobre todo nombre declaro, completamente derribado todo argumento satánico, diabólico del infierno. Todo aquello que venga para hacer daño a tus hijos, a tu pueblo, a tus amados. Todo plan malvado en el nombre de Jesús lo declaro reprendido. Todo plan en contra de la radio, de mi vida, en contra de los oyentes, en contra de los patrocinadores. En contra, Dios mío, de aquellos que van y dejan su ofrenda a radio. En contra, Dios mío, de aquellos hermanos que pasan programa. Los hermanos directores. En su nombre reprendo, Dios mío, aleluya. En el nombre de Jesús reprendo toda astucia del enemigo. Toda obra satánica, sin importar la índole de poder. Sean principados o potestades. Sean gobernadores o legiones. Sean mano de brujo, hechicero, santero, satanista. Todo lo que se mueve en los cielos, en los aires, en los caminos. En el nombre de Jesús lo declaro completamente derribado. Completamente reprendido. Completamente cancelado. En ese nombre de poder, en ese nombre de gloria, en ese nombre que es santo, en ese nombre que es tres veces santo, en el nombre de Jesús, en el nombre de Jesús, en el nombre poderoso de Cristo. Y declaro, la sangre de Cristo tiene poder, la sangre de Cristo tiene poder, porque solo su sangre tiene poder, aleluya. Tiene poder para liberar y cambiar y transformar. Tiene poder para sanar, aleluya, las heridas internas. Tiene poder para dar liberación a aquel cautivo por la garra del diablo. Tiene poder también para darles libertad a los presos, a los oprimidos. Porque su nombre es poder. porque su nombre es santo, porque tú eres bueno, Señor, para siempre. Oh, Altísimo, a ti sea la gloria, papá. A ti sea la gloria, Señor amado. Ando, meisa, aquí andama y solaba y sea maya. Gloria, gloria, alabanza a tu nombre, mi Dios y Rey. Gloria y alabanza, papá, aleluya. Gloria, alabanza a tu nombre. Porque solo tú eres bueno, porque solo tú eres bueno. Tú eres santo, santo, santo, santo, santo. Glorifica tu poder, Señor. Llegue en esta mañana la vida de tus hijos. Mire mi hermana quien está patrocinando. Mi hermana Rosy Cruz, Dios mío. Ella te pide por sanidad. Llena ahí su corazón amando. Le veis ama. Endo, rama, su rebe, ando, rebeis ama. De tu corazón, mira pues. Adora, dice pues, internamente y externamente. Adóralo, adóralo, adóralo, mira pues, porque Él te escucha, mira, y se ven vacíos, hay vacíos que llenar en ese corazón, mira pues, hay que llenarlos de la palabra, hay que llenarlos de su presencia, hay que llenarlos de Él, mira pues, Él es el único quien llena, Él es el que sana, Él es el que liberta, las heridas, mira, las cura Él, las sana Él, bálsamo tiene Él, mira pues, para curar las heridas, sin amando, reversa, ama. Solo que tu confianza, dice, no se mueva de Él. Él es el que aparta, mira, pues, cuchillos. Él es el que quita, mira, el filo delante de ti. En dos y maja. Él es el que te sostiene, pues, no tema tu corazón. Gloria a su nombre, papá. Gloria a su nombre, mi rey, así. A usted sea la honra y la gloria, papá. Pongo en sus manos la vida de mi hermana Carol, Dios mío. Ahí donde se encuentra, sé tú, Dios mío, bendiciendo su vida. Sé tú bendiciéndole de una manera grande y poderosa, Señor. Tu mano de poder le sostenga. Tu mano divina le proteja, papá. Bendice su vida, Dios mío. Dele esa fortaleza cada día. Dele esa fuerza, Señor amado. Mira ahí donde se encuentran tus hijos que están en la sintonía. Oro por la vida de mi hermano David Martínez, Señor, hasta California. Ponga su mano sobre él. Ponga su mano en su vida, Señor. Mire su vida física, su vida espiritual, te la pongo en tus manos. Llena su corazón de ti, papá. Llénalo más y más y más de ti, mi Señor. Oh, en el nombre de Jesús, aleluya. Mire ahí donde se encuentra la vida de José Castillo, Padre. Él pide oración, él dice que oremos siempre por él. Oro por su vida, oro por su familia, Dios mío. En el nombre poderoso de Jesús. Vas a orar por tu vida, mira pues, por todas las acechanzas que llegan a tu vida. Por todas las cosas que se te acercan, por pensamientos, mira pues. Y lo vas a poner en las manos del Señor, orando por ellos. Todo pensamiento que llegue a tu cabeza, contrario a la voluntad del Señor, sácalo de ahí, mira pues. Y bendice el nombre de Cristo. Oh, bendito sea tu nombre, papá. Cubro la vida de este varón con tu sangre preciosa, carmesí. Lo declaro cubierto, mi Señor, a él y a su familia. Mira donde se encuentra mi hermana Carolina, Señor. Bendice su vida en gran manera también, Señor, su familia, su esposo, sus hijos, su papá, Dios mío, toda su familia, sus hermanos, oh Dios, su hermana, Padre, te la pongo en tus manos. Mira donde se encuentra la vida, Dios mío, aleluya, de Anderson Zúñiga. Dele esa respuesta de Dios a la vida de Anderson, Señor. Dele esa respuesta, papá, solo usted lo puede hacer. Los conflictos que se ven hay que ponerlos en las manos del Señor, Anderson. Los conflictos se ponen en las manos del Señor. Se ora y se clama, pues, hasta ver liberación y libertad. No hay que hacer conjeturas, hay que esperar en su presencia. Oh, mando, rebe y salama, para que nos demos cuenta que Él es real, pues. Mira donde se encuentra la vida, Dios mío, de Marvin Gutiérrez, oh Dios. Ahí donde está mi hermana Mari Gutiérrez, Dios mío, pon en tus manos la vida de Marvin Gutiérrez, te lo pongo en tus manos, dele protección, dele fortaleza. Hay que pedir sabiduría, entendimiento, conocimiento, sabiduría ante todo. Hay que pedir sabiduría, pues. Mira donde se encuentra, Dios mío, la vida de la hermana Carmen Medina. Dele esa sanidad, Dios mío, en esos riñones. Tiene insuficiencia renal, Señor. Dele esa fortaleza espiritual. Ponga su mano en esos riñones, mi Dios. Sánelos, libértelos. Ponga ahí, Dios mío, lo que necesita. Provéale usted, papá. Oh, santo, aleluya. Oh, aleluya, aleluya, aleluya. Provea, Dios mío, esa sanidad. Provea esa fuerza, esa fortaleza, Dios mío. Para hacer tu santa voluntad, mi Dios, siempre. Oh, aleluya, te la pongo en tus manos. Mire, Dios mío, esa insuficiencia renal, en su nombre la reprendo. Limpia esos riñones, limpia esas vías urinarias. Limpia, Dios mío, esos conductos internos. Sane esos riñones, mi Señor. Pon tu mano sobre ella, que, Dios mío, pueda sentir tu presencia, tu poder. Tócale, papá, y sánale. Sana su vida, sana su cuerpo. Oh, en el nombre de Jesús. En el nombre de Jesús, aleluya, en el nombre de Jesús. Mira ahí donde se encuentra, Dios mío, aleluya. La vida, mi Señor, de Carlos, oh Dios. Te lo pongo en tus manos y declaro, Dios mío, que tú le vas a dar, Dios mío, esa sanidad. Dele esa sanidad completa en su corazón. Sane ese corazón, Dios mío. Sane ese corazón físico, como también sane, Dios mío, ese corazón espiritual, su vida espiritual. Oh, guárdale, Dios mío, manténlos fijos. Manténlos, Dios mío, en tus manos, aleluya. Fortaléceles en esta mañana. Mire dónde se encuentra la vida, Dios mío, de la hermana Paola Santos, Señor. Ahí donde está mi hermana Paola Santos, Dios mío, dele esa sanidad completa en su pie, oh Dios. Dele esa fortaleza también. Ahí donde se encuentra la hermana Paola, Dios mío, te lo pongo en tus manos. Sea tu mano divina, tu mano bendita, Dios mío, obrando con poder en su vida. En el nombre de Jesús te lo pido, Padre, oro por los enfermos. Que sea usted sanando, Dios mío, todo espíritu de enfermedad. Sea usted atando, sujetando, reprendiendo y cancelando toda enfermedad que se levante. Mira esa miopía en esos ojos, Señor. Mira esos problemas renales. Mira esos problemas intestinales. Todo cáncer intestinal. Todo cáncer en cualquier parte del cuerpo. En su nombre lo reprendo. Mire, Dios mío, esos problemas ahí en esos riñones. Mire esos problemas en ese vientre. Mire esos problemas en esa próstata. Mire esos problemas ahí en las rodillas, en la planta de los pies. Mire esa irrigación sanguínea, Dios mío. Mira ahí donde ha llegado esa ciática, Dios mío, ese nervio ciático alterado, Dios mío, inflamado, que está dañando, que no puede ni caminar esa persona. Lo reprendo en su nombre, Señor, porque solo tú eres digno, papá. Porque solo tú eres digno, mi Señor. Oh, aleluya, mi alma te adora, papá. Oh, aleluya, mi alma te adora. Bueno eres para siempre, a ti la gloria y la honra. Tú eres santo, santo, santo, santo, aleluya. Eres bueno, Señor, para siempre. Bendito sea tu nombre, Señor, aleluya. Bendito sea tu nombre. Toma el control total y completo, Dios mío, de sus hijos. Toma el control total y completo, Dios mío, de cada uno de ellos. Mira ahí donde se encuentran, Dios mío, aleluya. La vida de mi hermana Lorena de Guevara, Dios mío, te la pongo en tus manos. Por esa fortaleza, por esa protección divina. Oh, bendice su vida, Señor. Te pongo en tus manos su vida, su esposo, cada uno de sus hijos, oh Dios. Sácalos en victoria, los cubro con tu sangre. Cubro la vida de mi hermana y de su esposo con tu sangre, Señor. Sé tú dándole esa victoria, sé tú dándole, Señor, esa fuerza, esa fortaleza que necesita. Oh, en el nombre de Jesús. En el nombre de Jesús, aleluya, en el nombre de Jesús. Sostenga la vida de mi hermana, mi Señor, y dele fortaleza. Dele esa fuerza en todo momento y en todo instante. Las aflicciones, mira, ponlas en las manos del Señor. Si confías, dice Él, va a sacar en victoria, mira, tus proyectos. Si confías, si tienes fe y crees que Él lo puede hacer, Él lo hará, mira, pues. Él va a sacar a victoria tus pensamientos. Él va a sacar a victoria tus planes, mira, pues. Pero confía en el Señor, confía, confía con toda tu mente, con todo tu corazón, con todo tu ser. Confía y dale gracias, y cree y espera, porque ciertamente fiel es Él. Mira pues, Porque Él es fiel, aleluya. Bendito sea su nombre, mi Señor. Pide donde se encuentra la vida de mi hermana Sonia de Galindo, Dios mío. Pide oración por su salud, por fortaleza, por su esposo. Cubre la vida, Dios mío, de esta familia. Y donde está mi hermana Galindo, su esposo, Dios mío. Los cubro con tu sangre, sean cubiertos con tu sangre. Sean cubiertos, déles esa sanidad, mi Señor. Todo atropello del enemigo en contra de su vida, lo declaro reprendido. Declarando, Señor, que tú eres el que le va a dar esa sanidad. Sane su cuerpo, sane su ser, Señor. Sane, Dios mío, internamente. Sane, papá. Sea usted obrando con poder. Sea usted glorificándose con poder, mi Dios, en el nombre de Jesús. Mire dónde se encuentra mi Dios, aleluya. La vida de mi hermana María Campos, oh Dios, pido oración por sanidad. Por esa respuesta de parte suya, déle esa respuesta, Padre mío. Usted es el Dios de las respuestas. Usted es el que da respuesta. Abre, Dios mío, esas puertas que ella necesita ver abiertas. El amaiso, aquí amaya. Consuelo, fuerza y fortaléceles para tu vida, pues no tema tu corazón. Salmo 21, mira, pues. Salmo 91, pues. Salmo 23, para tu vida, fortalécete en el Señor, dice, pues. Porque fuerte y grande es Él, mira pues, porque fuerte y grande es Él. Oh, bendito su nombre, mira dónde se encuentra la vida de mi hermana Rosemary, Dios mío, pide oración por su hermano, por liberación de cárcel, ahí donde está William Castillo. Llega a esa cárcel donde se encuentra William, cambia ese argumento, Señor, que pueda salir de ese lugar. Oh, aleluya, aleluya. Te lo pongo en tus manos en esta hora, Señor. Te lo pongo en tus manos. Este varón va a orar por su columna vertebral. Tiene que orar por sus espaldas. También por sus piernas. Oh, Señor, quite todo aquello que pueda estar dañando a su cuerpo, Señor. Arranque usted de raíz, Señor, todo lo que está lastimando la vida de este varón. Te lo pongo en tus manos en esta hora, mi Dios. Oh, bendito sea tu nombre. Mira ahí donde se encuentra, mi Señor, la vida de mi hermana Margarita de Pineda. Pide oración por su hijo, Dios mío. Por carta de libertad, Señor. Ahí donde se encuentra también, Dios mío. Sea usted obrando. Mire la petición de mi hermana, mi Señor. Sea usted escuchando, Dios mío, sus palabras. Ahí donde está la vida de mi hermana Margarita de Pineda, Señor. Dele carta de libertad a su hijo, lo que ella te pide, pide liberación, Dios mío. Ahí donde él se encuentra, Padre, extiende tu mano, mi Señor. Oh, aleluya. Extiende su mano sobre su vida. Sea usted sanando, sea usted libertando, sea usted fortaleciendo. Sea usted deshaciendo, Dios mío, aquellas cosas que pueden estar lastimando la vida, Dios mío, de este varón. La vida de mi hermana Margarita también, Señor. Cubro, Dios mío, con tu sangre su vida. Dele esa respuesta a su petición, dele esa fuerza. Oh, en el nombre de Jesús. En el nombre de Jesús. Mira donde se encuentra Karen Orellana, Dios mío, por protección y respuesta. Dele esa protección, dele esa respuesta. Dele esa fuerza, Dios mío. Hay que caminar sin titubear, mira. Sin titubear hay que caminar. Rectamente. Oh, tú eres bueno y santo, Señor. Tú eres bueno y santo, papá. Santo, santo, santo tú eres. Tú eres santo, santo, santo. Te doy las gracias, mi Señor. Pongo en tus manos cada uno de tus hijos. Ahí donde se encuentra, Dios mío, Fernando Pleites. Protección divina, dele esa protección, dele esa fuerza. Declaro el poder de tu Espíritu Santo, Dios mío, abrazando su vida. Abrace la vida de Fernando, la vida de Karen, Dios mío. Abrácele, Señor. Gloria a su nombre, papá. Gloria a su nombre, papá. Gloria a su nombre. Mira dónde está mi hermana Alba Serpa, Señor. Pongo en tus manos la vida de mi hermana Alba, su familia, sus hijos. Sus cinco hijos, Señor, te los pongo en tus manos, la vida de mi hermana. Dile al Señor que te sumerge en su río, mira, y sumérgete en su río. Y no más, sin dalaba y sama, no temas. Sube y sima, que no va y sama. Tu oración, mira, pues, tu oración por tus hijos. Tu oración, mira, siempre, dice, pues, tiene que estar puesta al Señor. Y Él obrará. Porque lo oye desde los cielos, mira, pues. Ribando a más y canta la baisama. Ora con el Salmo 4. Ora con el Salmo 12. Y el Salmo 23. Mira dónde se encuentra, Dios mío. Aleluya, la vida de mi hermana. La vida de una niña, Dios mío, de Ashlyn Reyes, Señor. Ahí donde está esta niña, Dios mío, Ashlyn Reyes Luna, por sanidad. Por una operación de corazón abierto, Dios mío. Que todo salga bien desde ya, papá, pon tu mano ahí. Desde ya comience, Dios mío, a obrar. Para que, Dios mío, puedan darse cuenta, Dios mío, lo que hay dentro de ese corazón. En el nombre de Jesús se lo pido. En el nombre de Jesús, Padre mío. Sé tú obrando, Dios mío. Sé tú acompañándoles en esa cirugía. Sé tú moviendo esos bisturís, Señor. Sé tú el médico por excelencia en su vida. Se lo pido, Señor, en el nombre de Jesús. En el nombre de Jesús, Padre amado, se lo pido. Obre. Oh, que tu Espíritu Santo sea la guianza, papá. En el nombre de Jesús se lo pido, Señor. Mira dónde está la familia Cruz, mi hermano Cruz Serpa, Señor. Sus hijos, sus hijas, sus hermanos, sus hermanas. Cada uno de los que son, Dios mío, dependientes de Él, oh Dios. Bendígales en gran manera. Te los pongo en tus manos, cubriéndolos con tu sangre. La vida de mi hermana Margarita Granado, Señor, Tránsito Granado. La vida de mi hermana Josefa Benavides, sé tú sanando. Pon tu mano, Dios mío, en sus huesos. Pon tu mano en sus tendones, en su cuerpo, su cabeza, Señor. Pon tu mano en cada una de sus hijas, Señor, y guárdale. La vida de mi hermana Reina Portillo, Señor. Dele esa bendición y fortaleza a sus hijos, Señor. Ella pide oración por sus hijos, por fortaleza, por bendición. Dele esa fortaleza. Dele esa bendición. Mire la vida de mi hermana, Dios mío, Jesús Ramírez. Pongo en tus manos la vida de mi hermana Jesús, oh Dios. Sácale en victoria, papá, fortalécele. Llene su corazón, su vida, su alma, oh Dios. Sature con tu Espíritu Santo, mi Dios, su vida. Satúrala, papá. Sea usted obrando en su vida, sea usted sanando. En el nombre poderoso de Jesús. En el nombre poderoso de Cristo. Padre amado, en esta mañana te doy las gracias. Quédate en cada vida, en cada mente, en cada corazón. Quédate en cada hogar, en cada casa, mi Señor. Quédate ahí donde está, Dios mío, aquella persona clamándote. Ahí donde está aquella persona esperando respuesta. Mira donde está la vida de mi hermana Rosa Amaya, Dios mío. Ella pide oración por protección divina en la vida de Isabel. Ahí donde está, Dios mío, Morena Yane, Señor. Pide oración por su salud, Señor. Pon tu mano sobre ella. Sea usted sanando, Dios mío, su vida, su cuerpo. Sea usted sanando en esta mañana. Ahí donde se encuentra la vida de Morena Yane, Señor. Fortalece su vida en gran manera. La vida de Rosa Amaya también. Fortalece su vida, Señor, aleluya. Oh, Señor, te pido sanidad, cobertura para ellos. Quédate, Señor, en cada hogar, en cada casa, en esta mañana. Continúa obrando conforme a la petición de sus labios, conforme a la oración que ellos hacen en esta mañana. Oh, Señor, sea usted poniendo su mano de poder. Sea usted peleando en contra, Dios mío, de su acechador. Porque tú eres el que venció la cruz del Calvario. Tú eres el que nos da la victoria, mi Cristo, aleluya. Se ha desarraigado todo aquello que se levante, todo plan del enemigo. Se ha quebrantado en esta hora todo aquello que se levante para hacer daño. Todo yugo satánico caiga en esta mañana. Se ha derretido, se ha quemado, se ha calcinado. todo vallado levantado sea allanado en esta mañana, toda pared levantada, mi Señor, en contra de tus hijos, de tu pueblo, de los hogares, de los matrimonios, de los noviazgos cristianos, sea derretido, Dios mío, todo plan del enemigo en el nombre de Jesús, toda enfermedad en esta mañana sea cautiva por el poder de la palabra, esa palabra que declara literalmente que por tus llagas hemos sido curados, que por tus llagas hemos sido sanados. Sea usted sanando y liberando completamente, papá. Oh, aleluya, bendito sea su nombre. Pongo en tus manos la vida, Dios mío, la hermana Arminda, Dios mío, pide sanidad en su cuerpo. Ora con el Salmo 23, Salmo 18, Salmo 1 y Salmo 4. Y adora, mira pues, al Señor tu Dios. Adora al Señor tu Dios, mira pues. Porque a tu Señor adorarás y a Él solo servirás. Porque solo Él es Dios, mira pues. Oh, aleluya, quédate con mi hermana en controles, mi Señor. Quédate con mi hermana que va a proseguir, Dios mío, hasta el cierre de este día. Quédate en cada vida, mente y corazón, Señor. Un fin de semana que viene, Dios mío. Muchos trabajan, otros están en casa, ociosos muchas veces. Pon sobre ellos palabra, papá. Amor y ternura para poder congregarse, mi Dios. Pon en tus manos a los ancianos. Pon en tus manos, Dios mío, al Salvador, su presidente, Estados Unidos, su presidente Israel, pido por su salvación. Pon en tus manos su primer ministro, guárdale, Señor. Rusia, te lo pongo en tus manos. Pon en tus manos a tu pueblo, a tu sierva, a tu amada, a tu bella, a tu iglesia. Pon en tus manos a tus hijos, Señor. Gracias, Señor bendito, en esta mañana. Lo mucho o lo poco que hayas hablado, Señor, tenga cumplimiento para que tus hijos te adoren. Y toda palabra, Dios mío, no caiga a tierra, sino que tenga su cumplimiento, papá. Pero que toda la gloria sea para ti. Todo el honor y la alabanza sean dirigidos hacia ti. Gracias, mi Dios, mi Rey, mi Señor. Bendito sea su nombre para siempre. Amén y amén. Amén, toda la gloria es para Cristo, Dios me lo bendiga. Mi hermana Rosy Cruz, gracias por su gentil patrocinio, Dios le bendiga. Mi hermana en controles también, mi hermana Dani, gracias por la llamada. Abrazo fuerte para todos, les amo en el Señor. Feliz y bendecido fin de semana, congréguese, pórtese bien, vaya a la iglesia y si el Señor nos concede la vida, en otra oportunidad estaremos nuevamente en este lugar. Muchas bendiciones para todos, feliz fin de semana. Hasta la próxima.

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Gloria a Dios, Dios les bendiga, amados hermanos, buenos días, hemos llegado a las 8 de la mañana con 4 minutos, Dios les bendiga y sean bienvenidos al programa de El Artista Favorito. Estoy agradecida con Dios por darme la oportunidad nuevamente de poder estar en cabina de radio y de poder acompañarles con este programa de El Artista Favorito. Esperando que usted, amado hermano y amigo, pueda acompañarnos en sintonía, que usted pueda reportarse y decirnos: hermana Dani, aquí estamos en sintonía de Radio Elohim 94.1 FM. Espero que en este espacio podamos gozarnos en la presencia de Dios. Espero que en este espacio usted pueda ser fortalecido, edificado a través de las alabanzas. Vamos a dar inicio ya porque el tiempo va rápidamente y queremos aprovechar bien estos minutos complaciéndole a usted, amado hermano y amigo. Para este día viernes 21 del mes de agosto, traemos al dueto Moreno y traemos a los esposos Cuellar. Así que yo le invito para que usted pueda participar. No se quede ahí en silencio. Escríbanos un mensajito y díganos: hermana Dani, yo doy mi voto por el dueto Moreno, o díganos: hermana Dani, yo doy mi voto por los esposos Cuellar. Ahí usted puede reportarse a través de nuestro WhatsApp al 78 84 92 21. Puede llamarnos a la línea fija al 26 65 37 36, o puede escribirnos su comentario a través de Facebook. Ahí búsquenos en nuestra página de Radio Elohim. Estamos transmitiendo en vivo. Ahí vaya, deje su comentario que yo con gusto voy a leer cada uno de sus reportes. Así que, amada audiencia, vaya reportando la sintonía. Si usted desea patrocinar, llámenos en estos momentos y díganos: hermana, yo voy a patrocinar el programa de El Artista Favorito. Ahí usted comuníquese con nosotros. 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Así que, amados hermanos, amados amigos, vaya reportando la sintonía. Yo les dejo con una alabanza con el dueto Moreno, para que usted por ahí pueda animarse, pueda escribirnos o llamarnos y decirnos cuál es su voto, si vota por el dueto Moreno o por los esposos Cuellar.

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Dios bendiga a nuestro hermano Jorge Arévalo, que ahí está en sintonía. Dios le bendiga, mi hermano, por ahí. Él nos sintoniza desde su trabajo. Dios bendiga también a mi hermano Ramón García. Que Dios le bendiga, hermano Ramón. Dios bendiga a mi hermana Lourdes Vázquez, que también ella está en sintonía. Nos dice, Dios le bendiga por los esposos Cuellar. Gracias, hermana. Dios le bendiga. Dios bendiga también ahí a la audiencia hasta el cantón El Níspero. Y hasta el cantón El Amatón. Dios les bendiga, amados hermanos, a todos los que nos sintonizan también hasta allá los Estados Unidos, hasta Honduras. Dios les bendiga hasta ahí donde pueda estar llegando la señal de Radio Elohim. Dios les bendiga, que tenga un lindo, un bendecido día. Siga reportando la sintonía. Estamos en el programa de El Artista Favorito. Y en esta mañana tenemos al dueto Moreno y a los esposos Cuellar. Todavía tenemos unos minutos para que usted pueda participar. Por ahí déjenos un mensajito, amados hermanos. Escríbanos un mensajito a través del WhatsApp de Radio Elohim. Y díganos, hermana, mi voto es por los esposos Cuellar. O díganos si su voto es por el dueto Moreno. Por ahí deje su reporte, que yo quiero saludarle. Yo quiero saludarles, yo quiero complacerles a ustedes, amados hermanos. Ahí está la invitación para que usted pueda comunicarse con nosotros. 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No tenemos patrocinador para este espacio. 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Dios bendiga también a mi hermana Marita Sorto. Dios la bendiga. Saludos. Ahí tenemos un mensajito que nos dice, Dios le bendiga, hermana, por los esposos Cuellar. Dios bendiga ahí a la audiencia hasta allá el Paraisal. Saludos a toda esa linda audiencia. Ahí tenemos esos votos por los esposos Cuellar. Vamos a esperar un minuto más por si usted está ahí escribiendo su mensajito. Ahí háganos llegar ese reporte. Queremos saludarle. Queremos saber de usted. Cuéntenos cómo está en esta mañana, si ya está por ahí en su trabajo o si ya está por ahí en casita en los quehaceres del hogar. Por ahí reporte la sintonía. Los números están ahí disponibles para que usted pueda comunicarse con nosotros en esta bendecida mañana. Dios bendiga a toda esa linda audiencia, nacional como internacional. Muchas bendiciones. Bueno, entonces vamos a irnos con los esposos Cuellar. Gracias ahí a mis hermanas que han reportado la sintonía. Vamos a irnos escuchando alabanzas con los esposos Cuellar. Si usted desea alguna alabanza en especial, por ahí puede solicitarla, que vamos a complacerle en esta preciosa hora de la mañana. Escuchamos Bendito Cordero en voz de los esposos Cuellar.

Y hemos llegado a las 8 de la mañana con 22 minutos. Escuchábamos La Higuera en voz de los esposos Cuellar. Dios bendiga a mi hermana Isabel Santos hasta allá el cantón de La Matón. Dios bendiga a mi hermana Lorena de Guevara. Saludos, hermana. Dios la bendiga. Dios bendiga a mi hermana Sonia de Galindo, que también está en sintonía. Saludos, hermana. Dios la bendiga. Dios bendiga a mi hermana Gloria Aide, hasta allá el Zapotillo. Ahí también está mi hermana en la sintonía, que Dios la bendiga. Dios bendiga también a mi hermano Adonai Campos. Saludamos a mi hermana Patricia de Torres, a mi hermana Lucía Moraga, que Dios le bendiga. También a mi hermana Carla Hernández, ella siempre está ahí en sintonía. Dios la bendiga, amada hermana. Dios bendiga a todos los hermanos y amigos que nos sintonizan en esta hora de la mañana. Reporte la sintonía y díganos cuál alabanza en voz de los esposos Cuellar usted desea escuchar. Yo quiero complacerle, así que escríbanos un mensajito o llámenos y díganos, hermana, yo deseo tal alabanza con los esposos Cuellar y yo se la estaré programando en esta bendecida mañana que Dios nos ha regalado, un nuevo día, una nueva oportunidad para que nosotros podamos buscar más de Dios, para que nosotros podamos disfrutar de todas sus bendiciones. Dios es bueno, amados hermanos, gracias a Él tenemos vida, gracias a Él estamos aquí de pie y seguimos alabándole, glorificando su santo y bendito nombre. Vamos en estos momentos escuchando Clamor en voz de los esposos Cuellar.

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Y ahí estábamos escuchando Blancos Vestidos con los esposos Cuellar. Buenos días. Hemos llegado a las 8 de la mañana con 34 minutos. Dios les bendiga, amados hermanos. Estamos en el programa de El Artista Favorito. Estamos escuchando alabanzas en voz de los esposos Cuellar. Y yo le hago la invitación para que usted pueda seguir con nosotros en sintonía de la programación de este día viernes. A eso de las 9 de la mañana vamos a venir con el espacio de música variada. A las 10 de la mañana vamos a venir escuchando una prédica. Usted puede ahí llamarnos desde ya y decirnos: hermana, yo voy a patrocinar la prédica de las 10 de la mañana. También a las 11 venimos con música variada. A las 12 del mediodía venimos con su programa de Campeones en Jesús. A la 1 de la tarde traemos un espacio de música variada. A las 2 de la tarde también tenemos otro espacio de música variada. A las 3 tenemos prédica. A las 4 su programa Atardecer con Cristo. Y a las 5 su programa Una Palabra a Tiempo. Ahí le hago la invitación para que usted pueda sintonizarnos en este día viernes. Ahí gócese con nosotros. 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Puede llamarnos al 2665-3736. Yo les dejo con la siguiente alabanza, bueno, con unos coritos con los esposos Cuellar.

Amén. Ahí estábamos escuchando esos coros en voz de los esposos Cuellar. Dios bendiga a mi hermano Francisco hasta allá el Níspero. Dios le bendiga. Dios bendiga a mi hermana Delmi Mendoza. Dios bendiga a mi hermana Lourdes Vázquez. Saludos, hermana. También Dios bendiga a mi hermana Alba de Batres. Y Dios bendiga a mi hermano Roberto Medrano, que Dios le bendiga de una manera grande. Dios bendiga a mi hermana Rosario Díaz. Saludamos también a mi hermana Silvia Mengíbar, que nos sintoniza desde Virginia. Dios le bendiga. Seguimos complaciendo, seguimos gozándonos en la presencia de Dios. Escuchamos esa linda alabanza, Ni por un centavo, con los esposos Cuellar.

Estamos escuchando Ni por un centavo. Dios les bendiga, Dios bendiga a mi hermana Delmi. Saludos, hermana, Dios le bendiga. Gracias, amada audiencia, por continuar con nosotros en sintonía. Ya nos quedan pocos minutos, pero no apague su radio, quédese con nosotros, que a las 9 de la mañana vamos a venir con un espacio de música variada. 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Comuníquese con nosotros y díganos, hermana, yo lo patrocino. O también a eso de las 9 tenemos el espacio de música variada, el cual también necesita de su patrocinio. Que Dios les bendiga, amados hermanos, y vamos escuchando la siguiente alabanza que tiene como tema Allá en aquel reino.

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2: Cuando conocí el amor verdadero,
3: el amor de Jesucristo,
2: llegué a comprender que nadie me ama ni me amará como Él. Su amor es incondicional, su amor es sin reproches, puro, sincero. Su amor es fiel y verdadero. Me amó cuando nadie lo hacía. Su amor es por la eternidad.

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días, amada audiencia, Dios les bendiga. Hemos llegado a las 9 de la mañana con 8 minutos. Gracias, gracias por sintonizar Radio Elohim 94.1 FM. Es un privilegio muy grande saludarles en esta preciosa mañana. Les saluda hermana Dani aquí en cabinas de Radio Elohim, siempre con gozo, exaltando el nombre de Dios, dándole la gloria a Dios, trayendo también agradecimiento ante la presencia de Dios, porque Él ha sido bueno con cada uno de nosotros. Dios es bueno, que nos ha dado la vida, y su palabra dice que todo lo que respire alabe a Jehová. Así que en esta mañana alabemos a Jehová, porque yo y usted estamos respirando. Demos gracias a Dios por este hermoso día que Él nos regala, amados hermanos. Sean bienvenidos a este espacio de música variada. Vamos con una hora complaciendo alabanzas. Espero que usted pueda acompañarme en sintonía. Espero que usted pueda por ahí escribirnos un mensajito y pueda decirme: hermana Dani, aquí estoy con usted, aquí le estoy sintonizando desde el trabajo, desde ahí su casita. Cuéntenos de dónde usted nos sintoniza, queremos saludarle. Por ahí usted puede dejarnos un reporte, díganos su nombre, desde dónde nos sintoniza, y si usted desea una alabanza también usted puede solicitarla, que yo con gusto le voy a complacer en esta hermosa mañana. Dios bendiga ahí a Maya, nos dice: bendiciones, hermana, amén, que Dios le bendiga, gracias por su saludo. Dios bendiga a mi hermana Ruth Chávez, saludos mi hermana. Ella nos dice: Dios le bendiga, hermana Dani, amén, hermana Ruth, Dios la bendiga de una manera grande, Dios bendiga a toda su familia, Dios bendiga a mi hermana Jesús Ramírez, gracias por estar ahí con nosotros en sintonía de este espacio de música variada. Antes de iniciar complaciendo, vamos a leer la palabra. Quiero leerles unos versículos del Salmo 92. Salmo 92. Dice la palabra: bueno es alabarte, oh Jehová, y cantar salmos a tu nombre, oh Altísimo. Anunciar por la mañana tu misericordia y tu fidelidad cada noche. En el decacordio y en el salterio, en tono suave con el arpa. Por cuanto me has alegrado, oh Jehová, con tus obras, en las obras de tus manos me gozo. Vamos a venir en palabras de oración. Padre nuestro que estás en los cielos, santificado sea tu nombre. Gracias por la vida, gracias Señor por tu amor, tu misericordia. Gracias Señor por permitirnos adorarte y bendecir tu nombre en esta mañana, Señor. Gracias por la vida, Señor, gracias porque estamos de pie, gracias a ti porque tú nos das la fuerza para seguir adelante. Gracias por este programa de música variada. Vengo delante de tu presencia poniendo este espacio en tus manos, que tú puedas obrar, que tú puedas ministrar los corazones. Señor, bendiga a todos los oyentes, a toda esa linda audiencia que nos estará sintonizando. Bendígales, Señor. Bendiga a mis hermanos que están en sintonía, a los amigos, Señor, que en esta mañana, en esta hora, tú puedas obrar, tú puedas restaurar, Señor, tú puedas sanar los corazones, tú puedas dar esa sanidad física, puedas levantar a ese enfermo de esa cama, Señor. Que su presencia se haga sentir en nuestras vidas, en cada uno de los corazones, Señor. Muévete en esta mañana, Señor. Muévete, Señor, en este lugar, y muévete ahí, Señor, en ese hogar, en ese lugar donde mis hermanos nos sintonizan. Bendígalos grandemente. Desde ya pido, Señor, que bendigas a la persona que va a patrocinar esta hora. Muchas gracias, Señor. Gracias por tu amor y tu misericordia. Gracias, Padre. Gracias, Hijo. Gracias, Espíritu Santo. Amén y amén. Gloria a Dios. Hemos orado, amados hermanos, hemos orado. Que Dios bendiga a todos los oyentes. Dios bendiga a mi hermana Elisa, que nos dice: bendiciones. Dios le bendiga.
Dios le bendiga grandemente. Gracias por estar ahí en sintonía. Tenemos un mensajito que nos dice: hermana, primera vez que le sintonizo, un gusto conocerle y bendiciones, amén, gracias. Gracias por su sintonía. Déjenos su nombre, queremos saludarles por sus nombres, amados hermanos y amigos que están ahí conectaditos. Déjenos un mensajito, díganos su nombre, yo quiero saludarles. Cuéntenos cómo están en esta mañana y también díganos qué alabanza usted desea escuchar. Díganos ahí a través de un mensajito: hermana, yo deseo una alabanza, yo con gusto le voy a complacer. Así que, amada audiencia, por ahí usted puede solicitar su alabanza favorita, esa alabanza que le edifica su vida, esa alabanza que llena su corazón. Ahí puede usted solicitarla, que yo con gusto voy a complacerle en esta preciosa mañana. Dios bendiga a mi hermano Carlos Mejía. Saludos, hermano. Dios le bendiga. Gracias por su sintonía. Gracias por estar en sintonía de este espacio de música variada. Damos gracias a Dios por esta hora. Por acá tenemos un reporte a través del WhatsApp. Dice: buenos días, hermana. ¿Me puede complacer con la alabanza, ofrenda agradable? Amén. Vamos a complacer con esa alabanza, ofrenda agradable. Que Dios le bendiga a mi hermana Rosemary y Dios bendiga a toda la linda audiencia. Les dejo con el Salmo 90. Seguidamente escuchamos ofrenda agradable.

Ahí estábamos escuchando esa alabanza, Salmo 90. Hemos llegado a las 9 de la mañana con 19 minutos. Dios bendiga a la audiencia que nos sintoniza a través de el dial, el 94.1 FM. Dios le bendiga a usted que está también a través de Facebook en nuestra página de Radio Elohim. Dios bendiga a mi hermano Porfirio Majano. Dios le bendiga a mi hermano. Saludos para usted y toda su familia. Dios bendiga también a mi hermano Lito Alemán. Dios le bendiga, hermano. Espero que se encuentre bien. Gracias por su sintonía. También ahí está mi hermana Gladys Campos, que nos dice, Dios le bendiga, hermana Dani, amén. Dios le bendiga, grandemente. Saludos ahí a toda la audiencia hasta allá el Palo Verde. Dios les bendiga a la audiencia también hasta los Estados Unidos, a todos los que nos sintonizan aquí en Jucuapa y sus alrededores. Dios le bendiga de una manera grande. Vamos a continuar complaciendo también, amada audiencia. 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Dice nuestro hermano Lito Alemán, bendiciones, hermana Dani. Amén, hermano. Dios le bendiga. Gracias por su sintonía. Bueno, vamos a continuar complaciendo porque el tiempo pasa rápidamente aquí en radio. Vamos a complacer esa alabanza, ofrenda agradable.

Y estábamos complaciendo con esa linda alabanza del sol más allá. Ahí complacíamos a mi hermana Lili Vázquez, que nos dice: hermana Dani, le escucho en Honduras, Valle Nuevo, Gualcince. Saludos y bendiciones para usted. Gracias, mi hermana. Gracias por sus saludos. Que Dios la bendiga. Hasta allá, Honduras. Muchas bendiciones, hermanas. Sigamos adelante. Dios les bendiga. Dios les fortalezca. Amados hermanos, sigamos adelante. Dios bendiga. Dios bendiga a mi hermana Sandra. Saludos, hermana. Dios la bendiga. Gracias por estar ahí en sintonía. Dios bendiga también a mi hermano Alfredo Romero. Bendiciones, hermano, gracias por estar en sintonía, que Dios le bendiga de una manera grande. Bueno, ya vamos a buscar esa alabanza, mi hermano, para programársela, que Dios le bendiga. Dios bendiga a mi hermana Patricia, que también nos escribe a través de el WhatsApp. A mi hermana nos dice: Dios le bendiga, hermana, me puede complacer con la alabanza No te rindas, en voz de Nancy Ramírez. Claro que sí, hermana, con gusto. Ahí le estaremos complaciendo con su alabanza. Que Dios bendiga a toda la audiencia nacional como internacional. Dios les bendiga, amados hermanos. Dios les guarde. Que tengan un hermoso, un bendecido día viernes. Y le invito a que se siga gozando en la presencia de Dios. Gracias a Dios, amados hermanos, estamos de pie. Gracias a Dios, tenemos vida. Así que en este día unámonos. Unámonos en ese agradecimiento a Dios y digamos gracias a Dios porque tenemos vida, porque estamos de pie. Dios es bueno. Dios bendiga ahí a mi hermano Alfredo Romero. Él nos sintoniza desde Venezuela. Saludos, hermanos. Saludos hasta allá, Venezuela. Dios lo bendiga, hermano. Dios bendiga a su familia. Gracias por estar ahí conectadito. A Dios bendiga también a mi hermano Lito Alemán, que nos solicita la alabanza. Sigue adelante, con gusto, hermano. Ahí vamos a complacerle con esa preciosa alabanza. Dios bendiga también a la audiencia hasta Nueva Guadalupe. A todos los que nos sintonizan aquí en Jucuapa, sus alrededores, Dios les bendiga. Dios bendiga a la audiencia también hasta el mercado de Jucuapa. Dios bendiga a mis hermanos que nos sintonizan desde sus negocios, desde sus hogares. Dios les bendiga. Sigamos adelante. Escuchamos la siguiente alabanza que tiene como tema: No te rindas.

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con esa linda alabanza, Yo Tengo Un Hogar. Complacíamos a mi hermano Alfredo Romero, que nos sintoniza desde Venezuela. Saludos, hermano, que Dios le bendiga. Dios bendiga a toda esa linda audiencia que nos sintoniza aquí en Jucuapa. Dios les bendiga, amados hermanos. Necesitamos de un patrocinador para esta hora. 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También a las 10 de la mañana tenemos otra hora disponible para que usted pueda unirse apoyando al ministerio de Radio Elohim y que podamos seguir adelante predicando la palabra, cada día llegando a más hogares, a diferentes lugares a través de este medio de la radio. Dios bendiga a mi hermano Jaime Reyes. Por ahí nos dice: saludos hermano, Dios le bendiga, gracias por estar en sintonía. Dios bendiga también a mi hermana Judith Hernández, saludos hasta allá Usulután, que Dios les bendiga grandemente. Ella nos dice: me puede poner la alabanza Mesías, y Dios te bendiga, Dani, amén, muchas bendiciones, espero que se encuentre muy bien, y gracias por su reporte, gracias por su sintonía. También mi hermano Lito Alemán nos solicitaba la alabanza Sigue Adelante, creo que es en voz de Paola Marino. Vamos a complacer a mi hermano Lito Alemán con esa alabanza Sigue Adelante. Seguidamente escuchamos la alabanza que tiene como tema Mesías.

Y estábamos complaciendo con esa alabanza, Mesías. Ahí estábamos complaciendo y saludando a mi hermana Judith Hernández hasta Usulután. Que Dios se le bendiga, hermana. Sigamos adelante. Dios bendiga también a mi hermano Antonio, que nos dice bendiciones. Saludos, Dios le bendiga. Gracias por estar ahí en sintonía de este programa de música variada. Gracias por sintonizar Radio Elohim 94.1 FM. Gracias, amados hermanos. Dios bendiga a mi hermano Jorge Arévalo. Ahí mi hermano desde muy tempranito ha estado con nosotros en la sintonía de Radio Elohim. Dios lo bendiga hasta ahí en su trabajo. Vamos a saludar a mi hermano Jorge Arévalo con unas lindas alabanzas en voz de Héctor Fuentes. Escuchamos esa alabanza que tiene como tema, Yo estoy contigo.

Amén, ahí estábamos escuchando esa linda alabanza, ¿Quién soy yo?, en voz de Renato Sánchez. También escuchábamos el Salmo 139. Dios bendiga grandemente a mi hermano Jorge Arévalo. Saludos a mi hermano que estuvo patrocinando la primera hora. Y vamos con esta otra hora de música variada. Hemos llegado a las 10 de la mañana. Así que, amada audiencia, le invito a que pueda usted reportarse y pueda solicitar su alabanza en esta hora. Ahí comuníquese con nosotros y díganos qué alabanza usted desea escuchar para que yo pueda ahí complacerle. Sigamos gozándonos en la presencia de Dios. También le invito para que usted pueda unirse patrocinando esta otra hora. Necesitamos de su patrocinio para esta hora de las 10 de la mañana. Así que, amada audiencia, si usted desea patrocinar este espacio, comuníquese con nosotros, amados hermanos. 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También a las 11 tenemos un espacio para una prédica. Ahí póngase en contacto con nosotros y díganos: hermana, yo voy a patrocinar esa prédica. O díganos: hermana, yo voy a patrocinar el espacio de música variada. Gracias a mi hermano Jorge, él estuvo patrocinando a las 9 de la mañana. Así que para esta otra hora necesitamos de otro patrocinador, otro hermano, un amigo que nos llame en estos momentos y nos diga: hermana, yo me apunto a esa lista y yo voy a patrocinar. Vamos a escuchar la siguiente alabanza: Quitaré la angustia de tu corazón.

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Y ahí estábamos escuchando esa linda alabanza, viendo al invisible. Hemos llegado a las 10 de la mañana con 18 minutos. Dios bendiga a mi hermana María Campos. Saludamos a mi hermana Lourdes Vázquez, que Dios le bendiga. Dios bendiga a mi hermana Karen Orellana. Saludamos a mi hermano Jorge Arévalo. Dios bendiga también a mi hermano Adonai Campos. Y saludamos también a mi hermana Isabel Santos, hasta allá el cantón El Amatón, que Dios le bendiga. Dios bendiga también a mi hermana Lilian Santos. Saludos a mi hermano Francisco, hasta allá el Níspero, que Dios le bendiga. También enviamos saludos a mi hermano Marcelo Ayala, hasta el barrio San Simón, que Dios le bendiga. También hasta allá el Llano Grande, Dios bendiga a mi hermano Lito Villalta. Y Dios bendiga a mi hermana Alba Serpa. Saludos, mi hermana Alba. Dios la bendiga de una manera grande. Y Dios bendiga a mi hermana Reina Portillo. Dios bendiga a toda esa linda audiencia que siempre se conecta a nuestra programación. Nosotros seguimos complaciendo en este programa de música variada. Siga reportando la sintonía, amada audiencia. Solicite su alabanza. 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Mientras ustedes se siguen reportando, escuchamos la alabanza Cruzando por el Mundo en voz de Anita Morán.

Ahí estábamos escuchando con el dúo Líbano, Tarde de Abril. Dios bendiga a mi hermana Ana Granados hasta la Loma de la Cruz. Dios le bendiga a mi hermana. Dios bendiga también a mi hermana Santos Ortiz hasta allá el Cantón Zaragoza. Dios bendiga a mi hermano Juan, mi hermana Mercedes. Muchas bendiciones. Dios bendiga a mi hermana Jesús Ortiz, que también ella estaba ahí pendiente de la programación de Radio Elohim. Dios les bendiga, amados hermanos, sigamos adelante, siga gozándose en la programación de esta hora. Estamos en el programa de música variada, estamos complaciendo. Si usted desea escuchar una alabanza, por ahí comuníquese con nosotros y díganos, hermana, yo quiero escuchar tal alabanza y yo se la voy a complacer. Claro que sí, amados hermanos, ese es nuestro deseo, poder complacerle y que usted pueda deleitarse en la presencia de Dios. Si está en su trabajo, si está en casita, donde quiera que usted nos sintonice, siga conectado con Dios, dando gracias a Dios por este día, por sus nuevas misericordias para con nosotros en este día viernes. Dios bendiga ahí a mi hermano Carlos Alvarado. Dios bendiga a mi hermano Elorgio Díaz. Saludos, mi hermano, muchas bendiciones. Y Dios bendiga a mi hermana María Campo. Gracias, hermana, por estar en sintonía de este espacio de música variada. No tenemos patrocinador para esta hora. 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Por acá creo que tenemos más reportes. Dios bendiga a mi hermano Francisco. Saludos, hermano. Dios le bendiga de una manera grande. Dios bendiga a su familia. Vamos a complacer a mi hermano Francisco con esa linda alabanza, El Príncipe de los Pastores.

Y hemos llegado a las 10 de la mañana con 40 minutos. Ahí estábamos complaciendo con esa alabanza, vale la pena. También estábamos saludando a mi hermano Francisco con el príncipe de los pastores. Dios bendiga ahí a mi hermano Jorge Arévalo, que también está en sintonía. Por ahí sigue conectadito mi hermano, que Dios le bendiga. Dios bendiga a mi hermano Cruz Serpa. Saludos a toda la familia Serpas, que Dios les bendiga. También saludamos a mi hermana Alba de Batres. Y Dios bendiga a mi hermana Tránsito Granados. Bendiciones, hermanos y hermanas, amigos que nos sintonizan. Sigamos adelante cada día buscando más de Dios, de su presencia. Quizás usted esté trabajando, quizás esté ahí en los quehaceres del hogar, ahí siga gozándose, ahí siga buscando el rostro de Dios, siga clamando por esa petición que usted tiene delante de la presencia de Dios. Tenemos un Dios grande, para Él no hay nada imposible. Así que, amada audiencia, sigamos adelante, Dios está con nosotros. Vamos a continuar complaciendo, invitándole a usted a que pueda también patrocinar este espacio. No tenemos patrocinador para esta hora de música variada. Por ahí comuníquese con nosotros. Díganos, hermana, yo voy a patrocinar. También tenemos disponible a las 11 de la mañana. Tenemos ahí un espacio para una prédica. Usted comuníquese con nosotros y ahí con gusto le vamos a atender esa llamadita o su mensajito. Vamos a complacer con la alabanza Jesucristo está aquí, complaciendo a mi hermano Jorge Arévalo.

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Amén, ahí estábamos escuchando esa alabanza. Yo sé que Él vive, saludando a mi hermana Delmi Mendoza. Dios bendiga a toda la linda audiencia. Agradecerles por su sintonía a este espacio de música variada. El tiempo se nos ha terminado. A las 11 vamos a venir escuchando Palabra de Dios. Yo le invito a seguir conectadito, a seguir reportando también su sintonía. 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
1: Estamos de Dios, pero algunos andan más lejos, hermano. Quiero que vayamos a las Escrituras aprovechando el tiempo. Gloria al Señor. Y vamos a la epístola a los Colosenses. Colosenses, después de Filipenses, antes de Tesalonicenses. Aleluya. Colosenses, capítulo 3. Vamos a estar leyendo verso 5 al versículo 9 para la gloria de nuestro Señor y Salvador Jesucristo. Colosenses, capítulo 3. Versículo 5 al 9. Yo quisiera leer todito este capítulo, pero por ahí vamos a comenzar. La palabra la leemos para la honra y gloria de Dios el Padre y de Jesucristo su Hijo y de su Santo Espíritu. Haced morir, pues, lo terrenal en vosotros: fornicación, impureza, pasiones desordenadas, malos deseos y avaricia, que es idolatría, cosas por las cuales la ira de Dios viene sobre los hijos de desobediencia, en las cuales vosotros también anduvisteis en otro tiempo cuando vivías en ella. Pero ahora dejad también vosotros todas estas cosas: ira, enojo, malicia, blasfemia, palabra deshonesta de vuestra boca. No mintáis los unos a los otros, habiéndonos despojado del viejo hombre con sus hechos. Y como ya habíamos orado y adorado al Señor, diga gloria a Dios y se sienta. Alabado sea el nombre de nuestro Señor y Salvador Jesucristo. Provocadores de la ira de Dios. ¿Cuántos alabamos al Señor? Provocadores de la ira de Dios. Amén. Dígale al vecino que tiene al lado suyo: vamos a escuchar el tema de los provocadores de la ira de Dios. Y lo repito el tema porque siempre es muy importante. Usted va a ver cada párrafo de las Escrituras tiene un tema arriba. Cada estrofa de las Escrituras tiene un porqué este escrito. ¿Cuál es el objetivo? ¿Qué provocó ese mensaje? Y cuando uno predica sin tema, es como agarrar un freeway sin destino. Alabe a Dios si puede. Tenemos que llevar ya al otro punto donde vamos a llegar, porque si no, se nos acaba la carretera. ¿Cuántos alaban al Señor? Ahora yo quiero hablar no solamente, hermanos, de las acciones que provocan la ira de Dios, sino también cuando decimos provocadores de la ira de Dios, no solo estamos hablando de las cosas que provocan la ira de Dios, sino de las personas que practican esas cosas que provocan la ira de Dios. Y entre más adentro vayamos, menos va a decir amén, porque el agua le va a llegar un poco arriba. Pero el apóstol, hermano Pablo, inicia este capítulo 3 de la carta a los Colosenses, hermano, lo inicia haciendo un reto

0: Y yo le llamaría un reto sarcástico. Amén. Como que Pablo aplica un poco el sarcasmo cuando le escribe a los colosenses. Y en el reto, él les dice a los colosenses que demuestren que en verdad son lo que dicen ser. Amén. Ya que una doble vida llena de fingimientos solo conduce a una catástrofe inevitable. Es decir, que vivir una doble moral solo, hermanos, provocaría la ira de Dios en vez de sus bendiciones divinas en nuestras vidas. Y Pablo inicia de esta manera el versículo 1 al 4. Sí, pues, usted ve que la palabra sí y la palabra pues, porque creo que tiene la Biblia abierta, ya la guardó, ya que la trajo a pasear, úsela. Hermano, la palabra sí tiene una coma y la palabra pues tiene otra coma. Eso yo le llamaría dos stops seguidos. Gloria al Señor. Como una esquina con doble stop. Stop, como dicen ustedes. Perdón, que les estoy dañando su inglés. Entonces dice, sí, pues, habéis resucitado con Cristo. Esa palabra, sí, pues, ese es el sarcasmo que yo le digo. Ustedes dicen que han resucitado con Cristo, demuéstrenmelo. Eso es lo que le está diciendo. ¿Cuántos de nosotros nos damos el lujo de decir que somos cristianos evangélicos? Pero en realidad lo estamos siendo. ¿Cuántos de nosotros decimos ser creyentes evangélicos, pero en realidad lo somos? ¿En la práctica lo somos? Porque en la teoría yo puedo ser el presidente de los Estados Unidos. Aunque no me quiero rebajar tampoco. Ni me quiero ensuciar. ¿Cuántos alaban al Señor? En la teoría yo puedo decir que soy astronauta. En la teoría yo puedo decir que soy doctor. Pero en la práctica yo lo agarro con un bisturí, lo hago pedazo y lo mato. En teoría, creyente es hasta el diablo. No se enoje conmigo, no lo digo yo, lo dijo el apóstol Pablo. El diablo no solo cree, el diablo tiembla. Permítame decirle que como que es más temeroso el diablo que algunos que yo conozco. Porque el diablo, al oír el nombre de Dios y al enfrentar esta palabra, el diablo tiembla. Y hay creyentes que andan esta Biblia bajo el sobaco y no tiemblan para nada, para pecar, para desobedecer, para hacer lo que les da la gana. ¿Usted sigue aquí? Y no puedo pasar de ahí del verso 1, permítanme. Sí, pues, habéis resucitado con Cristo. ¿Cómo tenemos que demostrarlo? Buscad las cosas de arriba, donde está Cristo sentado a la diestra de Dios. Poned la mira en las cosas de arriba, vuelve a decirlo, no en las de la tierra, porque habéis muerto y vuestra vida está escondida con Cristo en Dios. Cuando Cristo, vuestra vida, se manifieste, entonces seremos también manifestados con Él en gloria. Los verdaderos creyentes tenemos promesas. Dios bendiga a los tres buenos creyentes aquí. Los verdaderos creyentes tenemos promesas. Y son promesas divinas. Son reales. Porque no las hizo hombre alguno, las hizo Dios. Amén. ¿A dónde está nuestra vida escondida? Con Cristo, en Dios. Hay un canto que dice, esa roca donde yo me escondo, ¿ya lo ha oído? Esa roca es Jesús. Esa roca donde yo me escondo. Y esa roca está en Dios. Cristo está en Dios. Yo estoy escondido en Cristo. Estoy esculpido en sus manos. Estoy esculpido en sus llagas. Estoy esculpido en las cicatrices de sus clavos. Y Él está a la diestra del Padre. Yo estoy escondido con Él en Dios. Entonces, cuando Cristo, mi vida, ya no voy a hablar por usted, voy a hablar por mí. Porque Pablo dice, cuando Cristo, vuestra vida, pero la gente se enoja, mejor voy a hablar por mí. Cuando Cristo, mi vida, se manifieste, entonces yo también seré manifestado con Él en gloria. Aquí voy a aclarar ciertos tópicos del arrebatamiento y de todas estas cosas, pero no lo voy a meterme como el tema del arrebatamiento. Solo quiero decirle que sepamos especificar ciertas cosas que nosotros a veces confundimos nuestra misma fe o confundimos a los demás. Amén. Por ejemplo, por ahí escuchamos el coro cuando dice, cuando Cristo venga en gloria, yo no me voy a quedar o no me quiero quedar. ¿Sabe lo que está pasando cuando Cristo viene en gloria? Visible de todos los ojos del mundo. ¿Sabe lo que pasa? ¿Verdad que no? Lo invito a leer la Biblia. Facebook no da nada de eso. TikTok tampoco. Es la Biblia la que tiene esa información. Dice, cuando Cristo venga en gloria, yo no me quiero quedar. Usted ya se quedó, porque cuando Él viene en gloria, viene de celebrar la boda del Cordero para ponerle fin a la gran tribulación y reinar en la tierra 1000 años, donde reinaremos con Él. Y luego decimos que seremos levantados con poder y tampoco no vamos a ser levantados para la nueva Jerusalén. Permítame que la nueva Jerusalén viene después de 1007 años, después del rapto. Hasta que hay tierra nueva y cielo nuevo, aparece la nueva Jerusalén, que es la herencia de nosotros, donde estaremos por siempre con el Señor. ¿Cuántos alaban al Señor en esta hora? A su nombre. Entonces, mientras tanto, si hemos nacido de nuevo, si hemos, hermanos, resucitado con Cristo, tenemos que demostrarlo viviendo una vida nueva. 1 Corintios 5, 17, un versículo que lo sabemos de memoria, aunque no entendemos lo que diga. Dice 2 Corintios 5, 17, de modo que si alguno está en Cristo, ¿cómo tiene que demostrarlo? Siendo nueva criatura. No es cargando la Biblia. Está bien, cárguela y estúdiela. No es solamente vistiendo diferente. No es despojándose de toda la vanidad, de las pinturas, de los cortes de ceja, de las argollas en las orejas, en los dedos, en el pescuezo. No es solamente eso, es naciendo de nuevo, es siendo nueva creación. ¿Cuántos alabamos al Cristo de la gloria? A su nombre. A su nombre. Ahora, lo que estoy entendiendo en esta lectura es que de toda la creación hay alguien que es experto para enojar y provocar a Dios a ira, que es el ser humano. Dios nunca ha tenido un disgusto con los animales, y que me perdonen los animales que los mencioné en este mensaje. ¿Cuántos años pasó Noé dando testimonio de que venía un diluvio? Algunos sacan los cálculos por las temporadas de hoy y dicen, Noé no tenía, no fueron 120, que no sé qué. Ahí deje el pleito, yo le creo a Dios y no me importa lo que digan los temáticos y matemáticos. 120 años era el tiempo que Dios dio y ese es el tiempo que estuvo ahí. ¿Amén? Y todo ese tiempo Noé estuvo advirtiendo que venía un juicio. Una semana antes que cayera el diluvio, 7 días, digan conmigo, 7 días. El Señor pausó a Noé que ya no tratara con los hombres. Los hombres habían tenido 120 años de oportunidad y ni uno quiso creer. Siguieron en su conducta pecaminosa provocando la ira de Dios. Entonces Dios le dijo a Noé, basta ya, déjalos ahí. Ahora estos 7 días ocúpalos para traerme una pareja de cada especie y traérmelos macho y hembra. Y obedientemente la creación empezó a obedecer a la voz de Noé y aparecía el burro con su burrita, la yegua con su caballito, el elefante con su elefantita, el pato con su pata, Hermano, el sope con su sopa. Primera vez que aparece la sopa en la historia. Hermano, y aparecen todos los animalitos por pareja, macho y hembra, aleluya. Y el ser humano no apareció por ningún lado. Hermanos, las jaulas de toda aquella arca, el segundo nivel, perdón, el primer nivel se llenó de puros animales. El segundo nivel venía lleno de provisiones para los animales y para los 8 salvos. El tercer nivel venían los salvos, allá arriba, porque el puesto de los salvos es arriba, el puesto de los obedientes es arriba. ¿Cuántos alabamos al Señor? No se puede conformar usted estar en el primer nivel. Ahí están los que solo tienen instinto, pero no tienen alma. No puede solamente conformarse con llegar al segundo, solo querer servir a Dios por la comida. Mientras estamos bien, ganamos bien, comemos bien, estamos bien con Dios, pero después, ¿qué pasó? Suba al tercer nivel, que allí están los agradecidos. Ahí están los que reconocen la salvación de Dios en su vida. ¿Cuántos alabamos al Señor? ¡Amén! Así que el único para desobedecer es el ser humano. Usted no va a encontrar ninguna complicación de Dios en la Biblia con la creación de los animales. Ninguna. Ninguna. ¿Con quién tiene problema? Al contrario, Dios usa la creación de animales para encarar al hombre. Isaías se lo dijo: el buey conoce a su dueño, el asno el pesebre de su señor, ustedes son los que están perdidos. ¿Sí o no? Sí. No seáis como el mulo, dice mi hermano, ¿cómo nos comparan, verdad? Bueno, dejémoslo ahí porque ya cambió la cara la comadre que está ahí. Ahora, según la Biblia, la ira de Dios es una respuesta santa. ¿Qué es la ira de Dios? Es una respuesta santa, no solo santa, es justa. Es una respuesta justa de Dios ante el mal, ante el pecado, ante la rebelión de la humanidad. No es que Dios sea malo. Dios es justo. Si hay algo que Dios tiene aparte de su santidad, es justicia. Y en su palabra la justicia aparece desde Génesis 1 hasta Apocalipsis 22. Se reclama la justicia, y lo que creemos en Él debemos de vivir en la justicia, practicar la justicia, amar la justicia. A su nombre. A diferencia de la ira humana, que la ira humana, hermano, es un enojo imprescindible, como se dice por ahí, impredecible es la palabra. Hermano, un descontento descontrolado. En cambio, el juicio de Dios es un juicio firme en contra de todo lo que destruye su creación. Cuando el hombre se enoja, hace desastres sin control. Y ahí mata al inocente juntamente con el culpable. Cuando el hombre toma poderío, no le importa aplastar al inocente. Pero Dios no es así. Abraham le dijo al Señor: porque tú no matarás al inocente juntamente con el impío, cuando iba a atacar a Sodoma y Gomorra. ¿Por qué? Porque ahí tenía a su sobrino, y su sobrino era justo, a pesar de que la señora lo había hecho materialista. Pero el hombre no dejaba de buscar a Dios con ruego, con misericordia, buscando del corazón de Dios para ser salvo de la perversa generación. ¡Amén! Entonces Abraham le dice al Señor: tú guardarás al justo, no lo vas a condenar. Claro, le dijo, no lo haré. Y por eso mandó ángeles a sacarlo. Y después la destrucción cayó. ¿Cuántos alabamos al Señor? Ahora, el ser humano y su actitud rebelde solo aceleran los juicios de Dios, provocándolo, hermano, con sus acciones pecaminosas y desobedientes. Y estas acciones son las que yo quiero hablar. Acciones que el hombre practica y que en sí no hacen otra cosa más que provocar la ira de Dios sobre su vida, sobre su familia, sobre su hogar, sobre la sociedad, sobre el mundo. Y yo quiero comenzar por una de las más fuertes, aunque no es la mayor, después vamos a ir llegando a la mayor, es la idolatría. Dios bendiga al hermano que respira, todavía dijo gloria a Dios por ahí. Es la idolatría. ¿No le suena conocida esa palabra? ¿Cómo le hace la campanita de su conciencia cuando oye esa palabra? Idolatría. Del griego idololatría. ¿No le suena a usted? Ah, claro, yo sé. Usted me dirá, pastor, yo era idólatra, pastor. Y ya no lo es. El apóstol está diciendo a los colosenses que la avaricia es idolatría. Alabe a Dios si puede. Y el decir de muchos es que aquí se viene a hacer dólares. Y yo tengo entendido que allí en Washington DC es que están unas máquinas que lo hacen. No es usted. Usted no hace dólares. Usted gasta dólares. Porque usted se ha idolatrado mucho de las cosas materiales. Y vamos a ver esto. ¿Qué es idolatría sino adorar dioses falsos o poner cualquier cosa o deseo o riqueza por encima de mi creador? ¿Cuántos alaban al Señor? A su nombre sea la gloria. En Deuteronomio 32:21 leemos y dice: ellos me movieron a celos con lo que no es Dios. Me provocaron a celos con lo que no es Dios. Me provocaron a ira con sus dioses ídolos. Yo también me moveré, dice acá, los moveré a celos con un pueblo que no es pueblo. Los provocaré a ira con una nación insensata. Y ahí entramos nosotros en el plan de misericordia de Dios. ¿Cuántos alaban al Señor? Como los israelitas se crearon dioses paganos, dioses muertos para adorarlos y dejaron de adorar al verdadero Dios. Entonces Dios dejó al verdadero pueblo y escogió un pueblo horrible de cara, pero lo salvó. A lo suyo vino y los suyos no lo recibieron. Mas a todos los que le recibieron y los que creen en su nombre, les ha dado potestad de ser hechos hijos de Dios. ¿Cuántos alabamos al Señor? Amén. Entonces, la depravación moral que hoy, hermano, prolifera en el mundo entero, en nuestra sociedad, solo es la respuesta de un Dios que ha sido provocado. ¿Por qué? Por la idolatría. Hay un libro que es apócrifo, pero yo los leo mucho, porque yo tengo esa Biblia, me la regaló el padre Amílcar. Y sí que era padre. Es padre, creo que no ha muerto el viejo. Fuimos amigos de chupa con el curita ese. Mientras yo era un militar corrupto. Y no lo volví a ver hasta que yo ya era un predicador. Y ahí en la ciudad de San Miguel nos encontramos. Y cuando yo le comenté que era predicador, ese hombre me dijo: te felicito, lo mejor que has podido hacer, entregarte a Cristo. Se metió al carro y sacó esa Biblia y me la regaló y me dijo: te voy a dejar este recuerdo. Le puso la fecha, le puso unas letras ahí, una firma, y me la dejó como recuerdo. Yo la tengo. Esa Biblia tiene un libro que se llama Sabiduría. Y en ese libro dice que la tierra y la humanidad estaban en paz. Y fue hasta que los hombres inventaron la idolatría que la tierra se corrompió. ¿Me escuchó? Lo dice la Biblia, que le decimos nosotros católica, pero la Biblia no es católica ni cristiana. La Biblia es la palabra de Dios. Porque decir que la Biblia es cristiana, entonces como que la Biblia se convirtió a Cristo, ¿no? Y Cristo es la esencia de la palabra. Él es el verbo hecho carne. ¿Cuántos alabamos al Señor? Alabado sea Dios. La idolatría, hermano, es clara que es la que corrompe. Si no, de un vistazo a las fiestas patronales que le llaman en nuestros pueblos, metidos en la desgracia de la conducta religiosa. ¿Qué es lo que va a ver ahí? ¿Qué es lo que usted encuentra en una fiesta patronal? En honor al santito, a la santita. ¿Qué es lo que encuentra ahí? ¿Salvación? vida eterna, transformación, moral. Eso es todo lo que se pierde ahí. Allí no hay nada de eso, solo hay un engaño. Y la gente cree abominablemente estarse conduciendo a Dios. A Dios no se llega con esa basura, a Dios se llega a través de Cristo. Él es el camino y la verdad y la vida. Y nadie viene al Padre si no es por Jesús. Entonces, ¿quién provoca la ira de Dios? Es el hombre y su conducta idolátrica. Vámonos a Romanos 1, 25 al 27. Se lo recomiendo, léalo todo. Romanos capítulo 1, del 18 hasta el 31. Y usted se va a dar cuenta. Pero ahorita acompáñeme en el 25 al 27, el capítulo 1. Y dice, ya que cambiaron la verdad de Dios por la mentira. ¿Sabe lo que significa eso? Dejar al Dios verdadero y buscarse dioses falsos. Honrando y dando culto a las criaturas antes que al Creador, el cual es bendito por los siglos, amén. Por esto Dios los entregó, ahí viene el juicio de Dios, mire. Por esto Dios los entregó a pasiones vergonzosas, pues aún sus mujeres cambiaron el uso natural por el que es contra naturaleza. De igual modo también los hombres, dejando el uso natural de la mujer, se encendieron en su lascivia unos con otros, cometiendo hechos vergonzosos hombre con hombre, recibiendo en sí mismo la retribución debida a su extravío. ¿Por qué viene la ira de Dios sobre el mundo? ¿Por qué fue destruido el mundo, hermanos, todo el universo terrestre? Cuando el Señor dijo, raeré de la tierra la memoria de todos los hombres y no contenderá más mi espíritu con el hombre, porque él es carne y yo soy espíritu. ¿Me está escuchando? Lo voy a borrar a él y a la bestia, voy a borrar todo, voy a hacer algo nuevo, dijo Dios. Pero había una familia que estaba creyente, cristiana, evangélica, como quiera llamarle. Una familia que estaba haciendo la voluntad de Dios. Una familia que vivía en la justicia de Dios. Y ese era Noé con su familia, con sus hijos, con sus nueras, con su esposa. Y ahí fue donde Dios perfeccionó un plan diferente. Y dijo, bueno, ok, antes de mandar el diluvio, voy a ver cómo salvo a esta gente y así me guardo el trabajo de estar haciendo otro muñeco de barro y volviéndolo a soplar. Así que aquí tengo descendencia, voy a conservarlos a ellos. Y a ellos les recomendó el trabajo de la construcción del arca. Si usted es parte de la iglesia, le quiero dar la buena información, que usted no fue llamado a estar sentado, aplastado en una silla, fue llamado a trabajar mientras Cristo viene. Si usted piensa que de adorno lo trajeron, adorno ya tenemos, ahí hay varios floreros, suficiente con eso. El que viene al cuerpo de Cristo viene a trabajar, a construir. ¿Cuántos alaban al Señor? ¡A su nombre! Entonces, la idolatría, estamos en la idolatría, no se preocupe, ¿verdad? Esta práctica dice que representa una violación directa del pacto divino, lo que provoca el inicio divino al distorsionar, hermano. Este juicio divino viene al distorsionar la moral que el Señor requiere en la tierra. Rompe la relación con el Creador y exige sacrificio de víctimas, la idolatría. Aleluya. Y dice que esos sacrificios de víctimas y ofrendas son dadas a ídolos muertos. Pablo le llama demonios. ¿Cómo le llama Pablo? Demonios. La iglesia, si de verdad fuéramos cristianos, tuviéramos cuidado hasta eso del día de su santo. Es una astucia del diablo. Gloria a Dios. Hermano Manuel, Dios lo bendiga en el día de su santo. O sea, usted tiene un demonio entonces. Y eso se acostumbra cuando alguien cumple años. Mi esposa hoy anda cerrando 54. Pero no es el día de su santo, este es el día que Jehová le dio y se gozará en él. ¿Cuántos alaban al Señor? ¿Amén? No, 53, ya le estoy montando, ¿verdad? 53. De esos me ha dado 34 años a mí. Entonces, ¿Qué dijo el apóstol Pablo? Primera de Corintios 10, 19 al 21. ¿Qué digo pues? Hace una pregunta, seguida de la otra. ¿Que el ídolo es algo o que sea algo lo que se sacrifica a los ídolos? Antes digo que lo que los gentiles sacrifican a los demonios lo sacrifican y no a Dios. Y no quiero pues que vosotros os hagáis partícipes con los demonios. No podéis beber de la copa del Señor y de la copa de los demonios. No podéis participar de la mesa del Señor y de la mesa de los demonios. El creyente tiene que definirse de qué lado está. ¿Cuántos alaban al Cristo de la gloria? ¡A su nombre! Es muy fácil caer en idolatría porque hemos socializado el evangelio. Hermanos, si ahora me invitan a cierta pachanga y por ser social yo me voy a meter. Pero Dios no camina con eso. Está equivocado. Ayer le decía al hermano Benjamín que hay hermanos que están predicando lo que Pablo dice: me hago débil a los débiles para ver si gano alguno, me hago a los gentiles, me hago a los griegos para ver si gano a ellos. Entonces ahora la gente agarra de ese texto y dice: me hago aquí para, ¿verdad? Yo tengo que ir a jugar pelota con él para ver si lo llevo a la iglesia. Y resulta que el diácono se queda pelotero y el pelotero nunca vino a la iglesia. Yo tengo que ir a la fiesta, al carnaval con la amiga porque quiero llevarla a un culto. O sea, el diablo la va a ir a revolcar a usted primero para después venir las dos revolcadas. No es así el asunto. No tire las perlas a los puercos, no tire las perlas en el charco, no, porque las perlas ya están limpias por la sangre de Cristo. ¿Cuántos alabamos al Señor en esta hora? Amén. El Señor es alguien celoso. Diga conmigo: Dios es celoso. Entonces no lo provoque. ¿Qué pasa cuando un hombre es celoso? Si su marido es celoso, ¿usted se atreve a estar haciendo lo que hace cuando él no está? ¿Usted se atreve a estar con ese celular levantando caderas y estirando la trompa y mandando fotos así para abajo para que salgan las pechugas? ¿Usted lo haría delante de él? No, ¿verdad? Porque va a ir a recoger los dientes lejos. ¿Qué pasó? Lo provocó. Porque el hombre va a pensar que usted está mandando solo a otra gente, a otro hombre, y lo está traicionando. Dios es celoso. Por eso Pablo le dice a los corintios: porque yo os celo con celo de Dios, pues os he desposado como una virgen pura a un solo marido, a Cristo Jesús. Es un celo. Amén. Por eso es que usted va a ver que de entrada en los mandamientos, en Éxodo 20, 3 al 5, dice: no tendrá dioses ajenos delante de mí. El único requisito aquí, míreme bien por favor, que yo no le debo nada a usted. El único requisito aquí que Dios pide para estar de nuestro lado es que no le pongamos competencia. No le ponga competencia. Alabe a Dios si puede. Dios no comparte su gloria con nadie. Diga conmigo: Dios no comparte su gloria con nadie. Por eso es que cuando usted lee por allá adelante, que por ahí van a salir unos versículos, dice: no os unáis en yugo desigual con los interiores, porque no hay acuerdo entre la justicia y la injusticia, la luz y las tinieblas, Cristo y Satanás, el templo de Dios y los ídolos. No hay ningún acuerdo. No hay nada que diga: mira, diablo, te voy a arrebatar a Manuel Pineda, te lo voy a quitar porque voy a salvarlo. Pero solo es el domingo. De lunes a sábado lo vas a tener vos, diablo. Y ahí me lo prestas el domingo otra vez. Así están muchos creyentes. Son creyentes de alquiler, creyentes prepago. Alabe a Dios si puede. Después de este culto, a vivir mal, a hacer las cosas mal, a ofender a Dios, a patear la palabra, y a los días viene de nuevo. Óigame, esto no se trata así. O somos de Cristo o no somos de Cristo. ¿Cuánto alaban al Señor? Amén. No te harás imagen ni ninguna semejanza de lo que está arriba en el cielo, ni abajo en la tierra, ni en las aguas debajo de la tierra. No te inclinarás a ellas, ni las honrarás. porque yo soy Jehová tu Dios, fuerte y celoso, que visito la maldad de los padres sobre los hijos hasta la tercera y la cuarta generación de los que me aborrecen. Amén. La idolatría es pecado. Pero como estamos tratando con una iglesia que ya salió de Roma, que ya no tiene a la San Caralambia colgada allí, no, ya no tiene a la Virgen de Guadalupe, ya no tiene al Santo Niño de Atoche, ya no tiene al San Romero si es salvadoreño, entonces voy a hablar de la idolatría moderna. La idolatría modernizada. La que se manifiesta en la adoración a cositas que creemos que no afectan. Adoración al dinero, adoración al poder, adoración al placer, adoración a la pareja, adoración a un hijo, a los hijos, adoración al carro, adoración al trabajo, adoración al éxito, etcétera y etcétera y etcétera. Todas las cosas que nos atraen son idolatría y por ellas estamos abandonando el camino correcto de Dios. Quizás yo le parezca anticuado, pero soy un predicador que lee la Biblia. Ese es mi problema. ¿Cuántos alaban al Señor? Ese es mi problema, que leo las Escrituras. Y que es lo que trae la idolatría moderna, es una adoración equivocada. La idolatría moderna nos lleva a una adoración equivocada. Nos hace sentir que estamos bien y que estamos adorando al Señor cuando no lo estamos haciendo. Por ejemplo, usted tiene un trabajo que le da sostenimiento a su familia, incluso le manda los dos haraganes que le piden de Salvador y le manda a comprar motos para que se maten allá. Qué matazón de gente en moto, ¿eh? Pero no les cuesta, dice, destripan uno a la semana en el otro, porque usted se lo manda, dice. Entonces, hermano, y usted tiene sustento, tiene abrigo, tiene techo, paga todo, está bien. Pero luego viene y se busca otro trabajo que le quita la hora de culto. Y con buen achaque, no puedo, pastor, hoy no voy a poder porque tengo un turno, cabal, las horas de culto y los días de culto, pastor. Así que haré lo posible el domingo. Pero el domingo resulta que por allí él es todavía medio pelotero y iban a jugar las Chivas con el Guadalajara, por si hay mexicanos. Hermano, iban a jugar los 5 miados del Chucho contra los del Gato y ese quedó bien del partido, luego que había que ir a comprar la comida, y luego que había que ir a la lavandería y luego que esto y lo otro, no vino tampoco al culto, se le hicieron 15 días, pero viene después con un sobre y un diezmo y él cree que con eso arregló todo. El Señor lo reprenda. Dios no es ramera para que usted lo trate de comprar. Dios se le obedece si hace su voluntad, a él no lo va a comprar con dinero. ¿Cuántos alaban al Dios de la gloria? Esa es una adoración equivocada. Sí, falté toda la semana, estuve medio mundano, no he orado, no he leído la Biblia, pero voy a llevar los diezmos y con eso ya lo compuse. ¿Ah? No me he congregado, yo estando ando todo patas arriba, pero al llegar voy a hacer llorar esa guitarra y van a ver que ya se les va a olvidar que no me congregué. Que se pudra la guitarra, pero músicos aguados no suban al altar. No es primer guitarra que yo dejo podrir en la iglesia por músicos rebeldes. Y que nacimos con guitarra, pues. Y que si la iglesia primitiva no son guitarras, hermano. Y gloria a Dios que se use y se use en orden, no hay ningún problema. Pero tampoco lo vamos a morir, no vamos a estar soportando locura. ¿Me está escuchando? Una adoración equivocada incluye intentar adorar a Dios, el Dios verdadero, utilizando prácticas o cultos o ritos o imágenes prohibidas. Si usted le pregunta a un religioso que va cargando su muñeco en el lomo, dice que es para honrar a Dios. Que por medio de ese muñeco está llegando a Dios. Eso es una adoración equivocada. En el 1:25 lo leímos de Romanos, se lo vuelvo a repetir. Ya que cambiaron la verdad de Dios por la mentira, honrando y dando culto a las criaturas antes que al Creador, el cual es bendito por los siglos. Amén. Porque es en nuestro ministerio, usted es libre de hacer lo que le dé la gana, yo solo respondo por esta hora de predicación. Pero en nuestro ministerio, ahí tengo un pastor, en nuestro reglamento se prohíbe la celebración de culto de cumpleaños. ¿Por qué? Porque todo lo que está en el movimiento está dirigido a una persona. Aquí no, nosotros, aquí digo yo, bueno, en el ministerio no celebramos día de pastoría. Y disculpe, pastor, si le eché a perder el asunto. Pero no se puede estar haciendo eso, de poner al pastor enfrente y venir con regalos y estarlo besoteando y abrazando. Eso es idolatría cruda. Aquí en este templo solo se honra y se glorifica al que murió en la cruz del Calvario. ¿Cuántos alaban al Señor? ¿Cuántos le alaban, mi hermano? ¡Amén! A su nombre. A su nombre. Quizás pierda los dos calcetines que me iba a regalar, pero ni modo. No, no, Señor. Para comenzar, Dios llama, Dios respalda, déjelo ahí. Y esto fue lo que Josué quiso aclarar. Mire cómo Josué lo quiso aclarar. 24:14 y 15 de Josué. Ahora pues temed a Jehová, servirle con toda integridad y en verdad. ¿Cómo se le sirve? Con toda integridad y en verdad. Y quitad de entre vosotros a los dioses de los cuales sirvieron vuestros padres al otro lado del río y en Egipto, y servid a Jehová. Y si mal os parece servir a Jehová, escogeos hoy a quien sirváis. Si a los dioses a quienes sirvieron nuestros padres cuando estuvieron al otro lado del río, o a los dioses de los amorreos en cuya tierra habitáis, pero yo y mi casa serviremos a Jehová. ¿Cuántos nos decidimos con Josué? ¿Cuántos nos decidimos con Josué? Yo y mi casa. Así que haga lo que usted le dé la gana, yo seguiré enfocado en honrar a Dios. Mira, hermano, que esto no es malo, para usted no es malo, no hay problema, sígalo. Pero yo ya leí la Biblia que me aleja de Dios y no lo voy a hacer. Es que mi mamá, muy mi abuela y mi mamá puede ser, pero no puedo. Alábelo si puede. En primer libro de los Reyes 18:21 encontramos a Elías. Y acercándose Elías a todo el pueblo dijo: ¿hasta cuándo claudicaréis entre dos pensamientos? Si Jehová es Dios, seguidle. Y si Baal, id en pos de él. Amén. Y el pueblo no respondió palabra. ¿Por qué el pueblo no respondió palabra? ¿Por qué el pueblo se quedó en silencio ante semejante pregunta del profeta Elías? ¿Hasta cuándo claudicaréis? Entre esa Biblia que yo tengo dice, ¿hasta cuándo saltaréis del pie derecho al pie izquierdo? Jehová es Dios. No, Baal es Dios. Jehová es Dios. No, Baal es Dios. Y termina diciendo, primero Dios y la Virgen. Gloria al Señor. Manténgalo ahí, mano, nadie, no hay problema. Está enfocado todo el altar. Ahora, ¿hasta cuándo claudicaréis? ¿Hasta cuándo estaréis con la mente partida, con un corazón pedaceado? Muchos hemos hecho la tendencia de hacer una remodelación en el corazón. Usted note a la gente, no ha podido despojarse de tonteras que no tienen valor. ¿Cómo va a dejar las que tienen más valor? Si una basura que anda cargando no la puede deshacer, ¿cómo va a deshacer las grandes raíces de pecado que hay adentro? El que no es fiel en lo poco no es jamás en lo mucho. No sé si me está comprendiendo. ¿Cuántos alaban al Señor? Entonces, ¿hasta cuándo claudicaremos? ¿Y en qué consiste la remodelación que hacemos? La remodelación que hacemos consiste en que metemos una división. Hoy ya soy evangélico, le voy a meter una división al corazón para que a un lado esté el diablo y al otro lado Cristo. Le voy a hacer un apartamento a los dos. Para no ofender a ninguno. Ninguno puede servir a dos señores. O aprecia a uno y le da la patada al otro, o agarra a aquel y desprecia al otro, pero tiene que quedarse con uno. Usted escoja hoy al quien. No lo voy a decir a la fuerza, pero yo me quedo, como dijo Josué, con Jehová, con mi Dios. Amén. Hoy, la idolatría, hermano mío, y esa es la que me va a llevar más tiempo, creo, la idolatría está arraigada hasta en los altares más conservadores de la iglesia contemporánea. Hasta ahí se ha metido la idolatría. Donde hoy los servicios de cultos, las celebraciones de cultos, hermanos, aleluya, se han paganizado. No estamos muchas veces honrando a Dios con nuestras celebraciones de cultos. Los cultos traen mezcla. Hoy usted va a ver iglesias con un reggaetón crudo. Iglesias perreando adentro del altar, desde el pastor y la mujer socados en el altar, haciendo movimientos exóticos con música. Hermano, aleluya, tenga cuidado que esos avivamientos que muchos tienen, y que profético y que no sé qué, y que todo es música y que todo es chulún, chulún, véale la cadera, ese mover de cadera raro que el diablo mete, y el hombre anda abrazando a la mujer y los dos juntos danzando. El diablo se está metiendo a paganizar el culto de Dios. La idolatría se ha arraigado en muchos altares, pero hay suficiente capacidad para decirle esta noche: fuera, en el nombre de Jesús, se va fuera. Vamos a la al Señor, a su nombre sea la gloria. Amén. Hemos perdido el verdadero énfasis del culto a Dios. Hoy todo, hasta si han inventado un coro que hay muchas formas de adorar tu nombre. Remo en línea, no. Hay muchas formas. ¿A dónde las halló usted? Disculpe, pero yo solo he encontrado una. Es en espíritu y en verdad. No hay otra forma de adorar al Señor. Él es espíritu y los que le adoran deben de hacerlo en espíritu y en verdad. Y de otra forma no se puede. ¿Cuántos alaban al Señor? ¿Cuántos le alaban? ¿Cuántos le alaban? ¿Cuántos le alaban? ¡Amén! Termino ese punto de la idolatría con Romanos 12, 1 al 2. Así que, hermanos, os ruego por misericordia de Dios que presentéis vuestros cuerpos en sacrificio vivo, santo y agradable a Dios en vuestro culto racional. No os conforméis a este siglo, sino transformaos por medio de la renovación de vuestro entendimiento, para que comprobéis cuál sea la buena voluntad de Dios, agradable y perfecta. ¿Cómo tenemos que presentar el culto al Señor? Con nuestros cuerpos. Usted no puede mandar a la mujer y decir: anda vieja y te gozas por mí. Eso hágalo a la pizza, andá y me traes. Aquí no se puede mandar a tres platos. Aquí o viene usted a comer o se lo perdió. Amén. A su nombre. Dice que tenemos que traer nuestro cuerpo y tenemos que traerlo en sacrificio. Estaba con calentura, pero así se vino. Ahí vamos bien. Estaba lloviendo, pero no se detuvo. Estaba nevando, pero no se detuvo. Le dijeron que por ahí estaban los del hielo, pero usted no se detuvo, porque así no se detiene para el trabajo tampoco. Porque solo es para la iglesia que miran a migración en la calle. Aleluya. Y pastor, fíjate que no voy a llegar porque hay un rumor. Dicen que hay por las 5, por las 7, por las 8. Dicen que andan los de las medias, hermano. Y hasta Nueva York van a trabajar. Bueno, y algunos en el aeropuerto trabajan. Y ahí está rodeado de migración todo. El hermano no tiene miedo. Pero para el culto, ay, pastor, me disculpa. Además de la idolatría, tenemos la injusticia y la opresión. Eso provoca también la ira de Dios. Voy a dejar descansar ya a los idólatras. Pueden respirar. Profundo, profundo. Vamos a ver. Además de la idolatría, tenemos la injusticia y la opresión. ¿Qué es esto? El maltrato y la violencia y los abusos de los poderosos hacia los indefensos o al prójimo que necesita ayuda y no se la damos. ¿Amén? Eso es pecado ante los ojos de Dios. Si hay cosas por qué Dios se enoja, es porque usted tenga bendición y no ayude al necesitado. Nos volvemos bien fanfarrones y vanagloriosos. Sacamos pecho el camión de esos de 20 llantas. Necesitamos todo el 95 Sur para nosotros solos, ¿no? No podemos correr por una calle pequeña porque no cabemos. Somos oversized. ¿Sí? ¿Le dices? A eso que le ponen el rótulo es cuando llevan esas casas grandotas, atrás dice oversized. Sí, que va cubriendo más espacio del que debe. A tal grado que nadie se sienta con él en la banca porque solo el que está. Vea si está solo. Gloria al Señor. Verso 18 del capítulo 1 a los Romanos. Porque la ira de Dios se revela desde el cielo. ¿De dónde? Desde el cielo. Contra toda impiedad e injusticia de los hombres. Que detienen con injusticia la verdad. Dios es enemigo de la injusticia. El abuso de poder es parte de la injusticia. Y ese abuso de poder, muchas veces nosotros en la iglesia lo emanamos. Ya le dijeron al hermano que es diaconito. ¿Cómo que le dijeron que es el rey de Inglaterra, no? No, hermano, diácono es un servidor. Agarre la manta y el guacal y empiece a servir. Amén. Dice que el abuso de poder conlleva consecuencias graves desde una expectativa espiritual y religiosa. Los textos bíblicos señalan y enseñan que el poder es una responsabilidad otorgada para servir. ¿Para qué es el poder? Para servir y no para dominar, no para oprimir, no para manipular como lo hacen los políticos. El político te pide el voto humilde, pero una vez en el puesto, ya no es tan humilde. Hola, Chencho. Oh, yo no te conozco, te dice. ¿Y quién sos? Pues yo di el voto y toda mi familia votamos por vos. Ah, perdón. Y anda cuatro guardaespaldas y no te dejan que te le acerques. No es el mismo pasmado que te va a pedir el voto y es otro. El poder inflama. Hoy veníamos platicando con el pastor y le digo yo, pastor, no hay nada más lindo servirle al Señor con los pies en la tierra. ¿Me escuchó? No hay nada más hermoso que servirle al Señor con los pies en la tierra. Nuestra mente en el cielo con Cristo, pero los pies todavía están en la tierra. Mientras la trompeta no suene, seguimos aquí todavía. Hay que seguir aquí, hay que ser humildes. ¿Cuánto alabamos al Señor? A su nombre, aleluya. Cuando se pervierte la justicia, suele desencadenar un juicio moral. El deterioro del liderazgo. Y ahí aparece el rechazo divino. Y si no, echémosle un vistazo a la actitud de los dictadores en nuestra región latinoamericana. ¿Cuál ha sido el fin de todos ellos? ¿Cuál ha sido el fin de toda esta gente que ha pateado a Dios y que se ha sublevado y que se ha creído ser Dios y que ellos son la última Coca-Cola del desierto? Han terminado mal. Gente que como King Kong se pegaba en el pecho. ¿Algunos han visto a King Kong alguna vez? Claro, por supuesto, en película, ¿verdad? ¿Ah? ¿Saben de quién estoy hablando? De su hermano gemelo. Algo pariente. Se pega en el pecho y dice, sí, hermano, y es el indestructible. No, no. Ahí tenemos Venezuela. Por ahí dicen que está el hombre. Ya no está maduro, ya está podrido. Hermano, mire, Colombia tenía un presidente que hacía chistes y burlas del Señor Jesucristo. Esos eran los mensajes de él para el pueblo, salir a burlarse de la deidad divina. Amén. Y luego entra otro que sale peor, que dice que no hay Dios. Pero estaban clamando a Dios hace poquito. Porque a Dios se le ocurrió mover un dedito chiquito y movió todo el pedazo de tierra ahí y están llorando. Y no me gozo por eso. Solo me veo en la Biblia y digo, Dios es fiel y Dios es justo. ¿Cuántos alabamos al Señor en esta hora? Amén. A su nombre. Cuando decimos amén. Entonces, cuando se pervierte la justicia, suele desencadenar ese juicio moral y el deterioro empieza a aparecer y ahí viene el descontento divino. Bendito sea el nombre del Señor. Ahora, esa palabra, hermanos, es la palabra más clara y lo dice Santiago 4:6. Pero Él da mayor gracia. Por esto dice, Dios resiste a los soberbios y da gracia a los humildes. Metas en la cabeza esa bendición. Dios resiste a los soberbios y da gracia a los humildes. Amén. Otra cosa que provoca la ira de Dios es la desobediencia y el rechazo. Desobediencia a Dios y a su palabra y el rechazo a sus mandatos. Ignorar deliberadamente la voluntad de Dios y las leyes de Dios que Él estableció, hermanos, para el bienestar humano. Eso se llama desobediencia. El pecado, como nosotros lo conocemos, si a usted le pregunta, ¿y qué es pecado? Todo lo que desobedece a lo que Dios manda. Transgresión contra la palabra de Dios, ese es pecado. Por eso es que usted no debe de registrarse a la luz del más torcido de la iglesia. ¿Sabe cuál es el mal que estamos cometiendo los creyentes? Es que estamos midiéndonos con el más torcido de la iglesia. Sí, yo sé que ando hecha un filtrajo, dice la hermanita, ¿verdad? Pero anda peor la diaconisa, que no ves que ella es la que murió por ti en la cruz. ¿Verdad que no? Entonces, hay que irnos avivando. Nosotros tenemos que irnos a reflejar en la palabra, no en el que está al lado. Es que yo no me voy a consolar que cuatro que están al lado mío están más torcidos que yo. Eso no es consuelo. El consuelo mío es saber que el Señor me ha perdonado y yo estoy obedeciendo su palabra. ¿Cuántos alabamos al Cristo de la gloria? Amén. Hebreos 10:26 en adelante, porque si pecaremos voluntariamente después de haber recibido el conocimiento de la verdad, ya no queda más sacrificio por los pecados, sino una horrenda expectación de juicio y de hervor de fuego que devorará a los adversarios. El que viola la ley de Moisés por el testimonio de dos o tres testigos muere irremisiblemente. Cuanto mayor castigo pensáis que merecerá el que pisoteare al Hijo de Dios y tuviere por inmunda la sangre del pacto por la cual fue santificado e hiciere afrenta al Espíritu de gracia? Pues conocemos al que dijo, mía es la venganza, yo pagaré, dice el Señor. Y otra vez, el Señor juzgará a su pueblo. Horrenda cosa es caer en manos del Dios vivo.
1: 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Cuando conocí el amor verdadero,
2: el amor de Jesucristo,
1: llegué a comprender que nadie me ama ni me amará como Él. Su amor es incondicional, su amor es sin reproches, puro, sincero. Su amor es fiel y verdadero. Me amó cuando nadie lo hacía. Su amor es por la eternidad.

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1: Jesús le dijo: yo soy el camino y la verdad. Yo soy el camino y la verdad y la vida. Nadie viene al Padre sino por mí. Juan 14:6. 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

Amiga, buenas tardes. Sean bienvenidos al programa de Campeones en Jesús. Damos gracias a Dios por este hermoso día. Gracias a Dios porque Él nos da nuevamente la oportunidad de poder estar con ustedes en este programa de Campeones en Jesús. Me siento muy contenta, muy agradecida con Dios por darme la oportunidad de poder estar en cabina y poder acompañarles con el programa de Campeones en Jesús. Invitamos a todos los campeoncitos para que puedan reportarse, para que puedan acompañarnos en este espacio. Así que campeoncitos, por ahí les hago la invitación para que puedan reportar la sintonía. También para esta hora necesitamos de un patrocinador. Necesitamos de un patrocinador, un hermano o un amigo que en esta hora del mediodía nos pueda llamar y decirnos: hermana, yo quiero patrocinar Campeones en Jesús. 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Vamos a venir en palabras de oración para luego quedarnos complaciendo con sus cantos. Vamos a venir clamando a Dios. Así que campeoncitos, vayan ahí uniéndose a esta oración. Oremos juntos a Dios. Buen Padre que estás en los cielos, a ti Señor sea la gloria, la honra y toda la alabanza en esta hora del mediodía. Te doy gracias por la vida, gracias por las fuerzas, gracias porque tú me das la oportunidad de poder estar en el programa de Campeones en Jesús. Pido que bendigas a los niños, que los guardes en todo momento, Señor. Bendiga a aquellos campeoncitos que se están conectando, aquellos que van a estar ahí sintonizando más tarde. Bendígales y guárdales, Señor. Lleve sanidad a aquel niño que se encuentra enfermo. Lleve sanidad a los hospitales. Lleve sanidad, Señor, a ese hogar, ahí donde está la necesidad, donde hay un niño que quizás va a ser operado, Señor. Toma todo control, Padre. Usa esos médicos, Señor. Usa esos médicos. Usa, Señor amado, esas manos, Señor. Guarda a los niños, Padre. Lleve la salud, lleve fortaleza ahí a los campeoncitos, Señor. Ayúdeles, bendígales, ayúdeles a seguir adelante. Guárdalos, su salida, su entrada en la escuela, en su hogar. Acorázalos. Bendiga a sus familias. Bendiga a las familias que nos sintonizan. Guárdalas, Señor. Ayude a seguir adelante a mis hermanos que nos sintonizan en esta hora del mediodía. Tome el control de este programa, Señor. Tome el control, Padre, de los niños que se van a reportar, Señor. Bendígales de una manera grande. Y desde ya ponemos a la persona que va a patrocinar. Bendiga, Señor. Bendiga esas manos, bendiga ese trabajo. Gracias, Padre. Gracias, Hijo. Y gracias, Espíritu Santo. Amén y amén.

0: Tenemos unos reportes, tenemos unas notas de voz. Dios bendiga a los niños que ya se están por ahí reportando. Tenemos por acá, ya se nos perdieron. No, aquí están. Vamos a escuchar el siguiente audio.
1: Me puede poner la camioncita, la cabrita. Soy Susana.
0: Dios bendiga a Susana. Saludos. Claro que sí, le vamos a complacer con ese canto. Que Dios la bendiga de una manera grande.
2: Me puede poner la cancioncita, el cochinito de Soy Jaden.
0: Dios bendiga al campeoncito Jaden, que también está en la sintonía. Dios lo bendiga, Dios lo guarde. Vamos a escuchar un audio más.
3: Me puede poner la cancioncita, la hormiguita mentirosa, soy Marvin.
0: Y Dios bendiga al campeoncito Marvin, saludos. Con gusto vamos a complacer con ese canto, la hormiga mentirosa. Dios bendiga a todos los niños hasta allá. El cantón Zaragoza, también hasta el cantón El Amatón, hasta el Chahuite, hasta la Linares. Dios bendiga a los niños. Gracias por estar con nosotros en sintonía de el programa de Campeones en Jesús. Vamos a complacer con esos tres cantos. Escuchamos el canto de la cabrita.

0: Amén, ahí estábamos escuchando ese canto, La Hormiga Mentirosa. Siempre nosotros debemos de hablar con la verdad. Dios bendiga a los campeoncitos que recién nos sintonizan, quizás van llegando ya a su casita. Dios les bendiga, ¿cómo están? Envíenos su audio, queremos saludarles en esta hora del mediodía. Cuéntenos si ya almorzaron, si ya están por ahí descansando. Ahí envíenos su nota de voz al 78 84 92 21. 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Por acá tenemos más reportes. Dios bendiga a Susana, a Jaden, a Marvin, que Dios los bendiga de una manera grande. Por acá tenemos un reporte más.
1: Hola, hola, buenos días. Quiero que me ponga la canción, la alabancita del barquito de Viper, por favor. Gracias, bendiciones.
0: Amén, muchas bendiciones. Que Dios le bendiga de una manera muy grande. Dios bendiga al campeoncito que nos sintoniza en esta preciosa hora del mediodía. Vamos a complacer con ese lindo canto, el canto de El Barquito.

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0: Y complacíamos con ese canto, mi campeón es Jesús. Enviamos saludos a los campeoncitos, ahí a Susana, Dios la bendiga. Dios bendiga también al campeoncito Jaden, a Marvin. Dios bendiga al campeoncito Steven, que Dios lo bendiga de una manera muy grande. Y Dios bendiga también ahí a Mateo y Abraham, que siempre nos sintonizan. Que Dios los bendiga, Dios me los guarde, que tengan una bonita tarde. Y por acá también tenemos a Ian y a Abigail, que Dios los bendiga. Dios bendiga a los campeoncitos hasta allá en el Zapotillo. Ellos siempre están pendientes de nuestra programación. Que Dios les bendiga de una manera grande. Todavía nos hace falta que complacer con el patito Juan, pero vamos a escuchar otro reporte que tenemos aquí.
1: Hola hermanos, Dios le bendiga, soy Crisia, soy del Níspero, quiero la canción Jonás.
0: Dios bendiga a Crisia, hasta allá el Níspero, Dios me la bendiga, Dios bendiga a toda su familia. Vamos a complacer con ese canto de Jonás. 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Vamos a quedarnos con el patito Juan.

0: maravilla. Y también lo haces solo.
1: ¿Seguro? ¿Seguro que lo haces todos los días?
0: Sí, me parece que... Ahora no me acuerdo mucho, pero sí, yo lo hago, a veces lo hago, ¿viste? ¿Verdad?

0: Mira, ya estábamos complaciendo a Crisia con ese lindo canto de Jonás. Que Dios la bendiga de una manera grande. Por acá tenemos un reporte más que vamos a escuchar.
1: Hola, Dios le bendiga, hermana. Quiero que me complazca con la alabanza el cantarito rolo. Yeah. Dios mío, que me ponga la alabanza Somos Soldaditos y a mi hermanito le pone el guerrero David. Dios le bendiga, hermana.
0: Dios le bendiga, saludos hasta el Cantón Zaragoza, Dios bendiga al campeoncito Alfonso, él siempre está en sintonía, siempre está pendiente del programa Campeones en Jesús. Dios bendiga a Mía, Jazmín, Dios bendiga a la campeoncita, también saludamos a Nehemías, que Dios le bendiga de una manera grande. Vamos a complacer con esos cantos, escuchamos el cantarito.
2: Papi, ¿para dónde vamos?
3: A traer agua al río. ¡Cuidado, José! ¡Cuidado!

0: ¡Soldado Viper!
1: ¡Preséntame, capitán!
0: ¿Usted anda a caballo?
1: ¡No, mi capitán!
0: ¿Anda en avión?
1: ¡No, mi capitán!
0: ¿Está en la infantería?
1: ¡No, mi capitán!
0: Entonces, ¿de qué soldado me habla, Viper?
1: ¡Soy un soldado de Jesús!
0: ¡Muy bien, entonces!

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3: Donde está la voluntad de Dios están los recursos. Por eso es que Isaac encuentra agua en el desierto, porque los recursos aparecen donde está la voluntad de Dios. Eso de que un pastor se esté quejando que la cosa está mala, que está disminuyendo, que no está creciendo, regístrate si está en la voluntad de Dios. Porque si está en la voluntad de Dios, aunque haya hambre, el hombre de los 20 panes con cebada va a llegar. Alguien tiene que alabar a Dios. Cuando tú estés en la voluntad de Dios, hay hambre, pero no te morirás de hambre. Lo que tú tienes que buscar no es quién te va a ayudar, sino cuál es la voluntad de Dios. Cuando camina y sabe la voluntad de Dios, el poder y los recursos de Dios estarán allí.

Yo quiero hablarle a ustedes hoy de un tema muy importante y quiero comenzar leyendo Romanos capítulo 12, versículo 2. Romanos 12, 2. Romanos 12, 2. Dice las Escrituras, ¿cómo dice? Todos léanlo conmigo al contar 3. 1, 2 y 3. Dígalo. ¿Para qué? Para que comprobéis la buena voluntad de Dios, agradable y perfecta. Quiero hablarle con ese título: la voluntad de Dios, la garantía del éxito. Dile a alguien: la voluntad de Dios garantiza el éxito. Dile a alguien, cuando caminas en la voluntad de Dios, esto garantiza el éxito. Todo lo que hace dentro de la voluntad perfecta de Dios permitirá que el respaldo de Dios esté contigo

la protección de Dios esté contigo y los recursos del cielo estarán a tu disposición. Dile otra vez, la voluntad de Dios garantiza el éxito. La garantía del éxito no está en cuánto sabemos, en cuánto talento tenemos o en cuántos dones se nos fue impartido. Porque todo don fuera de la voluntad de Dios no es una bendición. ¿Cuánto bendicen a Dios? El poder de Dios existe para que la voluntad de Dios sea ejecutada. Lo más importante no es buscar poder, lo más importante es conocer la voluntad de Dios. El poder de Dios no está para respaldar capricho nuestro, ni está para exaltarnos o darnos a conocer. El poder está para que se cumpla el propósito de Dios. Lo más importante es el poder, es el propósito. Cuando tú conoces el propósito y caminas en él, el poder de Dios tiene la obligación de respaldarte para que se cumpla aquello para lo cual Dios te envió. ¿Sigo paro? Cuando Dios le dijo a Moisés, ve a Egipto a liberar al pueblo, le digo, asegúrate de hacer las señales. Y Dios le dijo, yo puse el poder de mi palabra en tu boca. Así que Moisés va enviado por Dios para un propósito, para una visión, una misión, y era liberar al pueblo. Y como era enviado por Dios, tenía que ser dotado por Dios del poder, de la unción o de señales necesarias que llevaran el cumplimiento de la voluntad de Dios. El poder en la vida de Moisés no vino por causa de ayuno, vino por causa de la revelación de la voluntad de Dios. Porque si usted lee, Moisés nunca había hecho un ayuno cuando dividió el Mar Rojo. Los ayunos vinieron después. ¿Sigo paro? Entonces la gente se concentra solo en ayunar para que Dios cumpla su objetivo personal, pero no para que Dios manifieste su voluntad. Entonces cuando Dios envía a Moisés, Dios está obligado a darle todas las señales necesarias para que él cumpla el propósito. Si había que convertir un caballo en gente para liberar al pueblo, el poder estaba listo para convertir caballo en gente. O sea, el poder de Dios no va delante de la voluntad de Dios. La voluntad de Dios va delante y el poder va atrás. El poder de Dios se te ha dado para cumplir un propósito, una asignación, una visión. Millones de personas viven frustrados porque viven invirtiendo tiempo en hacer su propia voluntad. Y a veces cuando uno se familiariza tanto, cae en un espíritu de familiarización de la gente, y uno termina sembrado en el ambiente que uno controla, en el ambiente que me hace sentir bien. Y cuando Dios te llama a salir y hacer algo, no quieres, porque te acostumbraste a un ambiente. Si Abraham se hubiese quedado en Ur de los Caldeos o en Harán, no fuera el padre de la fe. A veces los sentimientos tienen que ponerse a un lado para poder ejercer el propósito y la voluntad de Dios. ¿Sigo paro? Por eso Dios le dice a Abraham, sal de tu tierra y de tus familias, de tu parentela. Y él se llevó a Lot, porque los familiares en Abraham era un estorbo. Sus familiares no estaban alineados a la voluntad de Dios. Y a veces te va a tocar tomar decisiones que el único que la cree eres tú en la familia. Pero si tú escuchas a Dios, avanza, que Dios estará contigo. Ahora mira lo que dice Romano: no os conforméis a este siglo, sino transformaos por medio de la renovación de vuestro entendimiento. La renovación o la transformación viene cuando tu mente es renovada. Dile a alguien, no te duermas porque das vergüenza. ¿Y qué dice? Para que comprobéis cuál sea la voluntad de Dios, agradable, buena y perfecta. Escucha por qué tiene que renovar tu mente. Aparte de la transformación, cuando renueva tu mente, te da la capacidad de poder discernir la voluntad de Dios. Porque con una mente natural no puede discernir las cosas de Dios. Por eso es que un hombre natural no percibe las cosas que son del Espíritu. Entonces Dios dice a través de Pablo, inspirado por el Espíritu Santo, quiero que conozcan mi voluntad.
y quiero que accedan a mi lenguaje, pero con la mentalidad que tienen no pueden acceder a lo que yo estoy hablando. Yo le estoy hablando, pero ustedes no están en la sintonía. Tienen que renovar la mente para que puedan encajar con mi lenguaje. Por eso es que el primer mensaje del reino es arrepentido, que significa metaneo, cambia tu mente. No sé si está aquí. El primer mensaje, arrepentido, porque el reino de los cielos se ha acercado, dijo Juan. Y cuando Cristo dijo, arrepentido, porque el reino de los cielos ha llegado. No puedes entrar al reino de los cielos con una mente natural. Tiene que ser renovada a través de la palabra de Dios. Porque cuando, si no, renueva tu mente. Cuando Dios te hable de cosas sorprendentes, para ti van a parecer locuras. Y vas a tratar de entender lo que no debe de ser entendido, sino obedecido. Hay cosas de Dios que no fueron llamadas a ser entendidas, fueron llamadas a ser obedecidas. Porque hay cosas de Dios que no se acceden a través de la mente humana, se acceden a través de revelación. Otra vez, hay cosas que no se acceden a través de conocimiento, se acceden a través de revelación. ¿Alguien puede entender esto? Hay cosas que si tiene mente natural para ti parecerán locura. Sal de tu tierra y de tu parentela. ¿Para dónde? Te lo mostraré en el camino. Ve, camina sin dirección y allá en el camino te doy la dirección. Hay cosas que no van a encajar con la mente natural. Todo el mundo desciende a Egipto, Génesis 26, corriendo el alambre. Y Isaac va a correr, es lo natural, es lo normal, es lo que debe de hacer. Y Dios le dice, no, quédate en el desierto, porque yo le voy a cambiar la naturaleza al desierto para favor tuyo. ¿Alguien puede alabar a Dios? Con la mente natural, cuando el ángel le habló a Jacob, tú le hubiese dicho al ángel que está loco. Porque el ángel le dice, pon una rama de colores cuando las ovejas vayan a concebir y todas van a nacer pinta. ¿Quién ha dicho que viendo hojas de colores tus hijos nacen de colores? Lo que pasa es que tus hijos nacen de colores cuando Dios dice que van a nacer de colores. Dios cambia la naturaleza de las cosas. Se echaban ovejas blancas, las dos eran blancas y salían pintos. Porque Dios, la palabra de Dios cambia la naturaleza de las cosas. Alguien alabe a Dios. Entonces, con una mente natural, tú solamente estás viendo un enfoque. Con la mente espiritual ve todo el panorama. Entonces primero dice, renovado. Esa es tu responsabilidad, no la de Dios. Dios no dice, te voy a renovar la mente. Dice, renuévatela tú. Injértale tú a la mente. Voy a seguir porque el tiempo se me corre. Entonces, renovar vuestro entendimiento para que comprobéis cuál sea la voluntad de Dios, buena, agradable y perfecta. Uno de los mayores errores que podemos cometer es pedirle a Dios que bendiga algo que Él nunca nos ha mandado hacer. Y así hay montones de iglesias y de líderes empujando a Dios para que bendiga lo que Él nunca le dijo a ellos que hicieran. Por eso sus ayunos no tienen efectividad, ni sus largas vigilias, porque ellos quieren que Dios haga, que Dios bendiga algo que él nunca lo mandó a hacer. Tú puedes tener talento, puedes tener recursos, puedes tener finanzas, experiencia, buenas intenciones, y aún así fracasar espiritualmente si está fuera de la voluntad de Dios. Mira a alguien y dile, el verdadero éxito no consiste simplemente en que algo funciona. Dile a alguien, el verdadero éxito no está en que algo funcione. Consiste en aquello que hacemos. Dile a alguien, que hacemos lo que Dios dice que hagamos. El éxito no está en que algo funcionó. El éxito está en que estoy haciendo lo que Dios me reveló. Y cuando tú lees Romanos 12, 2, tú encuentras tres cosas que encierra la voluntad de Dios. Tres dimensiones de la voluntad de Dios. Es buena, es agradable y es perfecta. ¿Sigo paro? Significa que cuando encuentra la voluntad de Dios, encuentra el lugar donde Dios diseñó para que tu vida funcione. Cuando encuentras la voluntad de Dios, encuentra el lugar
que Dios diseñó desde antes de la eternidad para que tu talento, tu ministerio funcione. La garantía del éxito no está solamente en tener poder para hacer algo, sino en saber que lo que estamos haciendo no nació de nuestro capricho, sino de la voluntad de Dios. ¿Sigo paro? Por ejemplo, te señalo tres personas que hicieron la voluntad de Dios y le fue perfecto. El primero, Abraham. En Génesis 12, obedeció aunque no sabía todo el camino. No todo Dios te lo tiene que explicar, pero sí tú todo tienes que obedecer. Dile a alguien, no todo Dios te lo tiene que explicar, pero todo lo de Dios tú tienes que obedecerlo. Dios le dijo que saliera de su tierra. ¿Y qué hizo Abraham? Salió. Más adelante obedeció incluso cuando Dios le dijo que sacrificara a Isaac. Él no entendía por qué Dios lo pedía, pero él tenía que obedecer. ¿Y cuál fue el resultado de obedecer de Abraham a Dios? El resultado es, de cierto te bendeciré y te multiplicaré tu descendencia. La bendición viene como consecuencia de la obediencia a la voluntad de Dios. ¿Sigo paro? Todos quieren que Dios le diga, te bendeciré y te multiplicaré tu descendencia. Pero no obedecen como obedeció Abraham. Abraham no necesitó conocer todo el plan. Necesitó conocer al Dios que lo estaba guiando. Dios no te ha llamado a que conozca todo el plan. Dios te está llamando a que lo conozcas a Él. Y Él tiene el plan. Mira a alguien y dile, cuando caminas, dile, cuando caminas en la voluntad de Dios, quizá no conozca todo el camino completo, pero trata de conocer al que te está guiando por el camino. Porque Dios te va a guiar a aguas frescas y a fuentes continuas. Sigo paro. El segundo hombre que obedece y es beneficiado es José. José obedece a Dios, obedece a su sueño y le fue fiel a Dios y terminó siendo un gobernador. Sigo paro. José pasó por el pozo, por la esclavitud, por la acusación, por la cárcel, pero permaneció fiel a pesar de temporada inexplicable. Nadie, ningún profeta se le acercó a José para explicarle su proceso. La gente vive todo el tiempo desanimada y agüitada porque quieren encontrar que alguien le explique su proceso. Si el que te metió en el proceso no quiere explicártelo, ¿por qué tú le quieres decir a un hombre que te lo explique? Porque si él no te está explicando el proceso, es porque él sabe que tú no estás listo para entenderlo. Entonces, aunque esté pasando por el pozo, por la acusación, simplemente mantente fiel al sueño de Dios. Mantente fiel a la visión que Dios te ha dado. Alguien tiene que alabar a Dios. Alguien tiene que alabar a Dios. ¿Sabe cómo termina José? En el principio no entendió, pero al final entendió y dijo, vosotros pensáis mal contra mí, mas Dios lo encaminó en bien. Todo proceso en que Dios te entra terminará engrandeciéndote, extendiéndote, aumentándote y bendiciéndote cada vez más. Cuando tú notas, lees sobre Jesús que fue llevado por el Espíritu al desierto. El Espíritu llevó a Jesús al desierto. Hay dos formas de llegar al desierto: a través de tu propia consecuencia por decisiones que no tenía que hacer, y a través del Espíritu Santo. Dice Marco que cuando él fue al desierto habían tres cosas funcionando allí. Estaban las fieras del campo, estaba el diablo y estaban los ángeles que le servían. ¿Me siguen? Había fiera, había diablo, pero había ángeles. Pero cuando tú te metes tú en el desierto, hay diablo, hay fiera, pero no hay ángeles. ¿Alguien puede alabar a Dios? El tercer hombre, voy rápido porque el tiempo no me perdona, es Jesucristo. Su ministerio fue un ministerio perfecto, porque Jesús hizo perfectamente la voluntad del Padre.
Jesús dijo en el libro de Juan 4:34: mi comida es que haga, oiga eso, mi comida es que haga la voluntad del que me envió y que cumpla su obra. Cuando yo voy a predicar, yo paso la noche a veces entera preguntándole a Dios cuál es la voluntad de Él para el púlpito. Yo no paso la noche entera diciéndole a Dios lo que tiene que hacer. Yo paso la noche entera diciéndole a Dios cómo colaboro en lo que Él quiere hacer. Hay dos tipos de voluntad de Dios. Está la voluntad de Dios personal y está la voluntad de Dios general. La voluntad de Dios personal es que Dios lo llama Él y le dice: tú eres un profeta. Ya Él conoce la voluntad de Dios para su vida y le dice a ella: tú serás una salmista. Ve, Dios le revela su voluntad a él y le revela su voluntad a ella. Pero hay una voluntad general que es para los dos: la Biblia. Entonces, cuando tú lees la Biblia, tú estás leyendo la voluntad de Dios para todos. Así que trata de descubrir cuál es la voluntad de Dios en la Biblia, y esa es la voluntad de Dios para ti también. Alguien diga aleluya si entendió. Jesús vivió completamente sometido a la voluntad del Padre. En el reino se funciona en obediencia. El poder solo viene cuando alguien se alinea al reino de Dios, a la voluntad de Dios. Esa obediencia del Señor lo llevó a la cruz del Calvario, porque era la voluntad de Dios que muriera en la cruz. ¿Sigo paro? Él no fracasó en la cruz. Él simple y cumplió el propósito de Dios en la cruz. Mira lo que dice Filipenses capítulo 2, verso 8. Algo muy extraordinario. ¿Qué dice las Escrituras? Y estando en la condición de hombre, se humilló a sí mismo, haciéndose ¿qué? Haciéndose ¿qué? Hasta la muerte. ¿Y la muerte qué? De la cruz. La voluntad de Dios puede llevarte primero a un lugar de sacrificio antes de llevarte a un lugar de cumplimiento. Porque Dios se va a asegurar de que el ego no entra donde Él quiere llevarte. Dios se va a asegurar de que la avaricia no entra donde Él te quiere llevar. ¿Tú te imaginas a José gobernando con un corazón malo o con un corazón vengativo? Dios se aseguró de matarle todo espíritu de venganza. Tú no puedes acceder a lugares elevados si no fuiste formado para estar en ese lugar. Dile a alguien: la voluntad de Dios primero te lleva al lugar del sacrificio para luego llevarte al lugar del cumplimiento. ¿Sigo paro? El problema es que queremos el lugar del cumplimiento, pero no queremos el lugar del sacrificio. Y el lugar del sacrificio es la verdadera bendición. Porque cuando llegamos al lugar del cumplimiento, después de estar en el sacrificio, Satanás no nos puede llenar de ego. Porque en el sacrificio Dios va a matarnos para luego entregarnos. ¿Alguien puede alabar a Dios? ¿Alguien puede alabar a Dios? Dile a alguien: yo no sé si está en el lugar del sacrificio, pero casi casi está llegando al lugar del cumplimiento. Alguien tiene que alabar a Dios. Dile: el lugar de tu sacrificio es la señal de que el próximo paso será el lugar de tu cumplimiento. Y cuando estás en el lugar de tu sacrificio, no hay hechicero, no hay diablo, no hay brujería que pueda impedir lo próximo que viene. Oh, alguien diga aleluya. Si hay algo que al diablo lo pone de rodillas, es un hombre, una mujer de sacrificio. Porque un sacrificio lo venció en la cruz. Usted está dormido. Un sacrificio sujetó las potestades. El éxito bíblico no consiste en evitar la cruz, no, sino en terminar la obra que Dios te entregó. Ahora, dos personas que no obedecieron, que no caminaron en su voluntad y le fue mal. Saúl, el rey Saúl, quiso hacer las cosas a su manera. Como David, con buena intención, quiso traer el arca a su manera y Dios mató a Uza. Las cosas no se hacen a nuestras maneras, se hacen como Dios lo reveló. ¿Sigo paro? Dios le dio una instrucción específica
contra Malet. Pero Saúl lo desobedeció. Saúl obedeció parcialmente. Y obedecer parcialmente es desobedecer. ¿Sigo paro? Cuando Samuel lo confronta a Saúl, él intenta justificarse diciendo que había guardado los animales más gordos para Dios. Como que si Dios estaba buscando animales. ¿Y qué le respondió Samuel? Ciertamente el obedecer es mejor que los muchos sacrificios. Y después le declaró esta palabra: por cuanto desechaste la palabra de Jehová, Él también te ha desechado para que no seas rey. Cuando tú desechas la guianza de Dios, el poder de Dios deja de estar contigo. Me ha pasado mucho en los púlpitos, cuando el Espíritu muchos años me guiaba, yo no entendía y yo seguía mi propio camino, el poder se apartaba. Santo Dios, caminar en la voluntad de Dios es la clave. Caminar en la guianza del Espíritu Santo es la clave. Dile a alguien: no desobedezca, créele a Dios y guarda su palabra. Dile a alguien: no puedes pedirle a Dios que respalde lo que Él no te pidió. Dile a alguien: no puede pedirle a Dios que respalde algo que Él te pidió que abandone. Dile otra vez: no puedes pedirle a Dios que respalde lo que Él te pidió que abandone. La voluntad de Dios es la clave. El segundo hombre en desobedecer fue Jonás. Jonás conocía la voluntad de Dios, pero corrió en dirección contraria. Diga conmigo: en dirección contraria. Dios le dijo: vete a Nínive. Levántate y ve a Nínive. Pero Jonás se levantó para ir a Tarsis. Entonces llegaron las tormentas, la crisis, y finalmente el gran pez que se lo tragó. Y aquí tú puedes ver algo poderoso. Jonás tenía dinero para pagar el viaje. Encontró un barco disponible. Tenía economía. Tenía la puerta abierta. Aparentemente estaba en la voluntad de Dios, porque el barco lo subió. Se subió al barco, los marineros y todos se reían. Y parecía que Dios estaba allí, pero estaba en contra de la voluntad de Dios. ¿Sigo paro? No, el hecho de que las cosas estén funcionando significa que Dios le está probando. Entonces tiene que entender que no toda oportunidad es la voluntad de Dios. No toda puerta abierta significa que tiene aprobación divina. ¿Sigo paro? No todo lo que puedes hacer es necesario que tienes que hacerlo. Primero debemos de ser hombres que busquemos la voluntad de Dios. Jonás descubrió que puede tener recursos para avanzar y aún así de estar avanzando en la dirección incorrecta. ¿Quién alaba a Dios aquí? Y quiero señalar algunas cosas, no sé si me da el tiempo. El éxito de tu vida, de tu ministerio, de tu negocio, comienza cuando descubre en tu vida la voluntad de Dios. ¿Sigo paro? Solo piensa en lo que te estoy diciendo. Lee las escrituras y te vas a dar cuenta que el poder vino como respuesta a la obediencia a la voluntad de Dios. Cuando Elías ora para que caiga fuego, Dios le dijo que hiciera eso. Cuando Elías ora para que llueva, Dios le dijo que hiciera eso. Sigo paro. Es decir, por eso Moisés nunca permitió que la vara lo guiara. Porque aunque tenía la vara, conocía al dueño de la vara. El dueño de la vara le decía: que tienes en las manos, extiéndela. Yo le diría a Moisés: Señor, tengo que esperar que tú digas que le extienda para que funcione. Ve, no puedes caminar en tu fuerza. Tus buenas intenciones no significa aprobación divina. Dije que tus buenas intenciones no significa aprobación divina. Sigo paro. Uno de los ejemplos es Pablo. Pablo quiere ir a Asia y el Espíritu le
acorta el camino. Caminar en la voluntad de Dios garantiza tres cosas: buena, agradable y perfecta. Garantiza protección, garantiza provisión y garantiza avance. Hay gente moviéndose por beneficios sin haber consultado a Dios. Hacer un movimiento sin consultar a Dios puede marcar tus generaciones o poner carga sobre tus hijos, como lo hizo Josué cuando recibió los gabaonitas. Parecía todo bien, lo engañaron con apariencia, la ropa vieja, el pan viejo y todo que era de lejos, y no consultaron. No todo lo que se ve bueno significa que Dios lo está probando. No todo lo que brilla es oro. Y por él no consultar a Dios, tuvo que hizo un pacto. Y mira la consecuencia, los 3 años de hambre de que pasó David, porque Saúl mató a parte de los gabonitas. Cuando tú tomas una decisión que no nace de Dios, tú le estás poniendo carga a tu próxima descendencia. Yo no sé si es que el mensaje lo dejó sin aire, ¿qué es lo que pasa? Alguien diga aleluya si está aquí. Así que el éxito comienza cuando descubre la voluntad de Dios, no cuando tiene conexión con Pepe, no cuando te dan una visa, es cuando conoces y caminas en la voluntad de Dios. Lamentablemente hay gente que no le interesa la opinión de Dios en su vida. No le interesa. Por eso toman las decisiones de acuerdo a como ellos le dé la gana. Porque ellos no tienen a Dios en cuenta. Y por eso están como el cangrejo, siempre para atrás. Sigo paro. Para que comprobéis cuál sea la voluntad de Dios. La palabra traducida comprobéis viene del griego, que comunica una idea extraordinaria. Se llama examinar, probar, discernir, reconocer como genuino. Dios te da discernimiento a través de la renovación de tu entendimiento por la mente, para discernir qué viene de Dios y qué no viene de Dios. Hay personas que solo... Mira, es un problema cuando un hombre de Dios solo quiere que Dios se mueva de la manera que lo usó ayer. Dios me ha hablado a mí en múltiples formas y te hablará a ti también. Dios me ha hablado a través de ángel, Dios me ha hablado en sueños, me ha hablado en éxtasis y en visión, pero me ha hablado en mi interior. La gente deja de avanzar porque quiere que Dios le hable del mismo, a través de un mismo método. Sigo paro. Dios te va a hablar a través de tu interior, dándote el discernimiento de lo que es y no es. Pablo está enseñando que el creyente debe de desarrollar la capacidad espiritual de reconocer: esto viene de Dios o no viene de Dios. Cuando tú eras nuevo creyente, Dios te hablaba mucho en sueño, ahora no. Yo soy el único que le pasa eso. Él te habla de vez en cuando, pero cuando era nuevo creyente te hablaba mucho en visión y en sueño. Ahora no te habla tanto, porque él espera que tú desarrolles la capacidad de discernir su voluntad sin tener que tener un sueño. Alguien diga aleluya. Cuando yo era nuevo creyente iba mucho a los profetas y me hablaban. Ahora voy a algunos y no me hablan. Porque llega un momento donde Dios dice: se supone que tú tienes que haber crecido. Dios está esperando que tú desarrolles la capacidad de discernir su voluntad. Y tú quieres la vida fácil, como dicen allá en Ñeña. Eso es lo que tú quieres, que venga un profeta y te profetice, pero tú desarrollas la capacidad de discernir a Dios en la atmósfera para que sepa lo que Dios quiere para ti. Alguien diga aleluya. No toda oportunidad es la voluntad de Dios. No toda puerta abierta es la voluntad de Dios. No todo lo que parece bueno, Dios lo está probando. ¿Qué hizo David? David tenía oportunidad extraordinaria para matar a Saúl. Humanamente alguien podía haberlo hecho. Cuando él estaba en la cueva lo podía matar. David, le dijeron: Dios te entregó a tu enemigo. Pero David entendió que una oportunidad no necesariamente era una autorización divina.
Puedo dejar el mensaje aquí ya con esa parte. Una oportunidad, le dijeron los guerreros. Mira, Jehová te lo puso ahí. Vuélale el cuello y sácalo del desierto. David dijo: no, el hecho de que tengo una oportunidad no significa que tengo una autoridad. Si David mata a Saúl, lo hubiese muerto antes de tiempo. Y si Saúl muere antes de tiempo, el proceso de David se corta. Y si el proceso de David se corta, su formación queda incompleta. David dijo: tengo que seguir en el proceso, porque cuando el proceso termine, estoy completo para gobernar. Ten cuidado con prestarle dinero a aquella gente que Dios tiene en proceso. Tú le puedes dar una compra, una ofrendita, pero no lo saques del proceso. Porque viene Jehová contra ti y te va mal a ti y le irá mal a él. Dile a alguien: no me saques del proceso. Porque si me saca del proceso, corta mi formación. Entonces, ¿qué dijo David? Dijo: Jehová me guarde tal de hacer tal cosa contra el ungido del Señor. David prefirió esperar el tiempo, seguir en el desierto, antes de hacer algo sin autorización. Antes de preguntar: ¿qué haces, Señor? Quiero hacer esto. Debe decir: Señor, revélame qué tú quieres que yo haga. ¿Sigo paro? Dios quiere que yo haga esto. Porque puedo tener la capacidad de hacerlo y no tener la autorización para hacerlo. Un embajador de los Estados Unidos tiene la capacidad y la fuerza de darle una visa a cualquier persona en otro país y traerlo. La pregunta es: ¿tiene la autorización? Entonces la gente está confundiendo la capacidad con la autorización. Y por eso su ministerio se balancea y su vida. El hecho de que tenga la capacidad de dar una campaña en un estadio no significa que tenga la autorización. Y lo único que garantiza milagros, sanidad, manifestaciones, no es la capacidad, es la autorización. Sigo paro. Elías tenía la capacidad de ungir a cualquiera, pero no tenía la autorización. Tuvo que ungir a quién, a Eliseo. Ese fue el autorizado. Sigo paro. Tiene que entender este punto, por favor. Porque hay personas haciendo cosas porque tienen la capacidad. Y cuando tú vas a su evento, no siente ni las moscas moverse. Porque es alguien que lo está haciendo según su capacidad, pero no tiene autoridad divina para hacerlo. Hay gente que tiene capacidad financiera para hacer un evento grande y lo hacen atento a dinero y atento a fuerza. Pero cuando tú vas al evento, tú te duermes yo predicando. Porque el Espíritu Santo no respalda la capacidad, respalda la autorización. Entonces la gente quiere que yo pague el precio de discernir la voluntad de Dios para ellos. Pero ellos no quieren pagar el precio para discernir la voluntad de Dios ellos mismos. Y es donde quieren engancharse del otro. Que el otro ore por mí. Usted tiene la capacidad porque lo hace a través de las escrituras. La oración, la intimidad, la búsqueda. Sigo paro, lo dejo aquí. Sigo paro. Donde está la voluntad de Dios, estará el respaldo de Dios. Sigo paro. Donde está la voluntad de Dios, estará el respaldo de Dios. Hay personas, profeta, allá haciendo eventos basados a impresionar al otro o para competir. Ya ha llegado un momento en donde nosotros los predicadores tenemos que discernir si ese evento va a glorificar a Dios o va a glorificar al organizador. Y hay personas que, como tienen poder económico, pueden mover un profeta. Pero llega un momento donde Dios levanta hombres y mujeres que no serán movidos por la oferta, sino por el Espíritu de Dios autorizándolo. Sigo paro.
Mira a alguien y dile: la voluntad de Dios nunca se separa de los recursos de Dios. Donde está la voluntad de Dios, están los recursos de Dios. Yo no sé si usted me está entendiendo, se está durmiendo. Me voy profundo ya, me voy a otro nivel. Donde está la voluntad de Dios, están los recursos. Por eso es que Isaías encuentra agua en el desierto, porque los recursos aparecen donde está la voluntad de Dios. Alguien tiene que alabar a Dios. Eso de que un pastor se esté quejando que la cosa está mala, que está disminuyendo, que no está creciendo, regístrate si está en la voluntad de Dios. Porque si está en la voluntad de Dios, aunque haya hambre, el hombre de los 20 panes con cebada va a llegar. Alguien tiene que alabar a Dios. Cuando tú estés en la voluntad de Dios, hay hambre, pero no te morirás de hambre. Lo que tú tienes que buscar no es quién te va a ayudar, sino cuál es la voluntad de Dios. Cuando camina y sabe la voluntad de Dios, el poder y los recursos de Dios estarán allí. Sigo paro. Cuando Dios ordena algo, Él mismo asume la responsabilidad para que aquello quede en orden. No, yo no sé si usted me entendió. Cuando el Shaddai ordena algo, por eso Isaías dice: yo envío la palabra y me aseguro que se cumpla la palabra. Hay líderes que están presentando un evangelio como que Dios ha sido irresponsable. No, es que tú estás en tu voluntad. Porque cuando Dios te llamó, Él es responsable de asegurarse que todo esté de acuerdo a como Él lo dijo. Siéntate. ¿Usted está aquí o no está aquí? Por eso es que el ángel tenía que aparecer en el desierto. Por eso es que la nube tenía que flotar encima del pueblo. Por eso es que la piedra tenía que soltar agua. Por eso es que las codornices tenían que caer. Por eso es que el maná tenía que caer. Porque Dios dijo: van a llegar a Canaán y yo me voy a asegurar de eso. Yo no me preocupo dónde esté el dinero para construir el nuevo templo, porque ya yo conozco la voluntad de Dios. Donde está la voluntad de Dios, están los recursos. Los recursos respaldan la voluntad de Dios. Los recursos de Dios no dependen de un cambio de presidente, no depende de un cambio de estatus, depende de lo que Dios reveló. Pero sacúdase, diga algo, deje de ser tan muerto, diga algo. ¿Sí o no, mi hermano? Siéntate un minuto. ¿Dónde está la voluntad de Dios? Los recursos llegan. Hasta los pajaritos traen la comida. Elí estaba solo, nadie sabía dónde estaba, pero los pajaritos, los cuervos sí lo sabían dónde estaban. Dios le dio la dirección a los cuervos y le digo: cojan carne de aquí, llévenla al norte, allá está el hombre. Porque donde está la voluntad de Dios, los recursos están ahí para respaldar. ¿Quién soy yo para que vaya a Faraón? Dios no comenzó explicándole las capacidades de Moisés. Dios le dijo: ve, porque yo estaré contigo. ¿Quién soy yo, Señor? No es quién eres tú, es quién soy yo. Tú eres un gago. Tú eres un tipo que está huyendo de la justicia. Tú no tienes esperanza, pero yo soy Dios. Oye lo que dice Moisés: ¿quién soy yo? Y él le dijo: yo soy el que soy. No es quién eres tú, es quién soy yo. Alguien grite. Y ahí estaba la garantía, no en quién era Moisés, sino en quién estaba con él. Lo que va a suceder en tu ministerio no es por lo que tú eres, sino por el que está contigo. Aleluya. Un día yo me asusté orando por una paralítica que tenía como 8 años que no había caminado.
se rompió la espalda, un accidente, eso fue en México. Y yo le dije, Señor, ¿y ahora qué hago? Tengo miedo, la gente me está mirando, ¿qué hago? Esto fue de sorpresa. Y el Señor me dijo, haz lo que se supone que hace un predicador. ¿Qué? Ponle la mano y órale, y la levanto yo. No eres tú el que la levanta, soy yo. Señor, pero los pies están bien torcidos. No te importe eso, yo sé cómo enderezarlo. El que va a hacer la obra no es tu capacidad, es tu Dios. No tenga miedo por lo que no tenga, si tú tienes al que todo lo tiene. Alguien diga aleluya. La voluntad de Dios nunca depende únicamente de tu capacidad. Depende principalmente de su presencia contigo. Cuando está donde Dios te envió, puede encontrarte con gigantes, oposiciones, escasez, dificultades, pero tiene algo mayor. Tiene el respaldo del que te envió. Por eso Josué dice, más podremos nosotros que ellos, porque con ellos está el brazo del hombre, pero con nosotros está Jehová. Josué nunca confió en su agilidad, confió en el poder que el Dios que le había enviado. Usted tiene que entender que Dios no está dependiendo de ti. Por Dios. Mira, Dios no está dependiendo de ti y ahora tú quieres depender de ti también. Tú vienes contra mí con espada, mas yo vengo contra ti en el nombre de Jehová de los ejércitos, a quien tú has desafiado. Sigo paro. Si Dios te mandó, respóndele. Si Dios te mandó, respóndele. No sé si termine. Si Dios te mandó, respóndele. Si Dios lo habló, Dios se responsabilizará por su palabra. Si Dios te mandó, responde. Cuando Dios te dice algo, simplemente obedécele. No importa que hoy no tiene nada, ya Jehová sabe por dónde viene la bendición. Si Dios te mandó, respóndele. Avanza, porque Dios está contigo. Avanza. Él está contigo como poderoso gigante. Dios se responsabiliza de su palabra. Él hará lo que Él dijo que hará. Él cumplirá lo que Él dijo que cumplirá. Si Dios te habló, funciona. Si Dios te habló, funciona. Lo que Dios quiere que obedezca nada más. La parte difícil la hace Él, no tú. Si Dios habló, funciona. ¿Quién soy yo para que vayan de Faraón? Dios le digo, voy en reconocer que tú no eres. No es quien tú eres, es quien soy yo. Dile que yo soy, te envía. Aleluya. Alguien tiene que alabar a Dios. Cuando eres enviado por Dios, Satanás hará mueca, pero va a caer por tierra. Te lo digo que va a caer por tierra. Te lo digo que va a caer por tierra. Satanás va a caer por tierra. Dile a alguien, el poder de Dios opera para cumplir la voluntad de Dios. Dile a alguien, el poder de Dios opera para cumplir la voluntad de Dios. Salmo dice, y le di las señales. Le di señales en mí, en su boca. Mis señales la puse en su boca. Hablando de Moisés y Aarón. Entonces, cuando Moisés llega enviado por el enviado, Dios le dice a Faraón y le tira la vara. Y la vara se convierte en serpiente. Los brujos con encantamiento hicieron lo mismo. Pero Dios dijo, ustedes pueden hacer lo mismo, pero no somos iguales. El palo se comió todos los palos. La culebra se tragó a toda la culebra. Dios dándole a entender que su poder está por encima de cualquier poder antagónico. Alguien tiene que alabar a Jesucristo. Alguien tiene que alabar a Jesucristo. Si Dios te colocó ahí, los recursos están hasta abajo de la tierra. Están. Como predicábamos el domingo,
Cuando Dios le dice que pasaron ese juicio de la serpiente que lo mordía, después vino el pozo. Dios le dijo: dile a ellos, Moisés, que le daré agua en el desierto. El pueblo siempre se quejaba. Ese día no se quejó, ese día cantó. Y le cantaron al pozo: sube, pozo, sube. Eso está poderoso. Sube. Y comenzaron a cantar, cantando en el desierto. Padre, alábalo. Adorando donde no hay nada. Dios dijo: el agua está debajo de ustedes, pero el agua está codificada para decodificarse con su cántico. Canten para que vean que le voy a dar un río. Alguien tiene que alabar a Dios. El poder de Dios está aquí hoy para que se cumpla su palabra. El poder de Dios opera. ¿Para qué? Para cumplir la voluntad de Dios. Y aquí está la verdad más profunda. Mira lo que es Isaías 55:11. Quiero que lo lean conmigo. Así que, joven, busca la voluntad de Dios para tu vida. Viejo, busca la voluntad de Dios para tu vida. Busca la voluntad de Dios para tu vida. Así será que sale de adonde. La que sale de la boca de Dios no vuelve vacía. No volverá a mí vacía, sino que hará lo que yo quiero y será prosperada en aquello para lo que la envié. El poder de Dios, di conmigo, el poder de Dios no nos fue dado simplemente para realizar nuestro deseo. El poder de Dios existe para manifestar el propósito de Dios. Así será mi palabra. Hará lo que yo quiero y prosperará. Lo que tú necesitas, no un rico que te apoye. Lo que tú necesitas, una palabra que traiga al rico para apoyarte. Cuando tiene una palabra de Dios, esa palabra mueve los corazones. Esa palabra le da sueño al que tiene los recursos. Esa palabra mueve los senadores. Y hará lo que Dios dijo que hará. ¿Qué dice las escrituras? Mi mano está extendida. Shama, shama. Se hará como yo lo determiné. No hay hechicero ni hay poder político. Mi mano está extendida. ¿Quién la hará retroceder? Atáqueme, que quiero profetizar a tres gente. Dile a alguien: se extendió la mano de Dios. Ay, papá, se extendió la mano de Dios. Ay, papá, se extendió la mano de Dios. Y cuando la mano se extiende, el ciego ve, el paralítico se para, el impío se convierte. Di conmigo: lo que yo quiero. Dios dijo: la palabra hace lo que yo quiero. El poder hace lo que yo quiero. Dile a alguien: Dios quiere a alguien algo y no hay quien lo detenga. La palabra lleva el poder para realizar la intención del que lo envió. Déjame explicarte algo aquí. Te lo voy a reducir así sencillo para que lo entiendas rapidito. ¿Cómo son las palabras de alguien que tiene desánimo? ¿Cómo son las palabras de una mujer depresiva? Depresiva. ¿Cómo son las palabras de alguien enojado? Con ira, con tormento. O sea, las palabras llevan la naturaleza de quien le envió. ¿Cómo son las palabras de Dios? Creadora de vida. Porque su naturaleza es Dios. Alguien alabe a Jesús hoy. Lo que te estoy tratando de decir, ahora voy más profundo ahora. Déjame explicártelo de esta forma. La palabra, según la ciencia, tiene aliento, tiene energía, sonido. La palabra son pensamientos con sonido. Es lo que está en tu interior saliendo a tu exterior. Yo no puedo saber lo que tú piensas hasta que tú no lo hablas. Tus palabras simplemente están revelando lo que tú estás transfiriendo de tu interior. A ver. Por ejemplo, cuando Dios le habla a él, lo que Dios hizo fue que sacó algo que tenía dentro y se lo puso ahora dentro a él. Y usó la palabra como el puente.
Por eso es que cuando tú escuchas a Dios, tiene una energía que nadie la paga. Una fe que las circunstancias no te la quitan. Y aunque todo el mundo te dice, no hay dinero, tú dices, yo no sé por qué tengo que seguir creyendo que va a suceder. Porque la palabra es como energía también. Alguien alaba a Dios. La palabra de Dios carga el poder para cumplirse. Ya. La palabra de Dios, cuando Dios la suelta con el poder para que se cumpla. No está aquí. O sea que si Dios te dijo algo, también te dio el poder para que se cumpla. Alguien diga, la palabra tiene el poder para que se cumpla para la cual fue enviada. La palabra lleva poder para realizar la intención de quien lo envió. Lleva poder. Y cuando tú recibes una palabra directa de Dios, crea una certeza, una paz interior y una seguridad. Que aunque el mundo entero te diga que tú estás loca, tú dices, no sé, hay algo que me dice que usted está loco, pero no yo. La palabra. La palabra. Entonces, ¿qué dices ahí? Ahí esa es la clave. Con eso voy a terminar. Tengo más que hablar, pero lo voy a dejar ahí. Así es mi palabra que yo envío, la que sale de mi boca. ¿Sabe lo que dice Dios? Yo le doy el poder antes de soltarla. Y cuando la suelto, el poder para crear va con ella. Por eso que el Salmo dice, envió su palabra y ella lo sanó. El misterio es que la palabra de Dios, dice Juan, se hizo carne. ¿Alguien puede entender al verbo de Dios? En el principio era el verbo era con Dios y el verbo... ¿Por qué el verbo era Dios? Porque el que lo hablaba era Dios. Alguien diga aleluya. Entonces cuando tú lees esto, por eso conocer la voluntad de Dios es tan importante. Porque todo el reino de Dios y todo lo que Dios va a hacer se edifica en su propósito, en su voluntad. Cuando tú caminas en su voluntad, los recursos estarán allí. El poder de Dios vendrá para que se ejecute aquello para lo que Dios te ha enviado. A mí me encanta cuando Dios me envía, porque sé que tengo todos los recursos para ejecutar el propósito para el cual fui enviado. Por eso la comunión es tan importante. Yo le contaba a los líderes, a los servidores ayer, una de mis experiencias tan extraordinaria y maravillosa. Pero antes le quiero leer esto. Romanos 12:2. Renovado. Renueva tu mente, tu entendimiento con la palabra de Dios para que comprobéis. No puede discernir correctamente la voluntad de Dios mientras continúe pensando según los patrones del mundo. Hay cosas que no encajarán, pero Dios dice hazla, porque yo estaré detrás de eso. Sigo paro. Yo estaré detrás de eso.

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0: 0008-1599-68. Además, puede hacer su remesa a nombre de la hermana María Isabel García Arévalo. Que nuestro Señor Jesucristo le bendiga.
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Aleluya. Gloria a Dios. Muy buenas tardes. Muy buenas tardes. ¿Cómo se encuentra usted? ¿Cómo está usted en esta bella y hermosa tarde de día viernes 2:19 aquí en Jucuapa? Con un poquito de calor, claro que sí. ¿Y usted cómo se encuentra esta tarde? ¿Cómo me le va? ¿Ya almorzó? ¿Ya descansó? ¿Cómo ha estado su día? ¿Dios ha sido bueno para con usted? Cuéntenos, escríbanos y díganos cómo ha estado su día. Dios ha sido más que bueno. Él ha sido fiel y verdadero. ¿Y cómo no estar usted y yo agradecidos con Él? Dios es el Dios de lo imposible. Fíjense que no me escucho. Hoy sí. Así que bueno, vamos a venir en una pequeña oración poniendo a Dios primero en este turno, sabiendo y creyendo que Dios es el único que tiene el poder para poder ayudarnos, sacarnos en victoria. Dios ha sido más que bueno, así que le damos las gracias a Dios. A eso de las 3 de la tarde venimos con más música, más alabanzas, así que prepárese, vamos a llevar 2 horas, luego a eso de las 4 venimos con Atardecer con Cristo, a las 5 una palabra tiempo, de 6 a 7 música variada. A las 7 venimos con su programa radial con el pastor José Escobar. Luego a las 8, Fuego de Dios. Así vamos el resto de la tarde. Y bueno, vamos a hacer radio juntos, unidos. Claro que sí. Yo sé que hay audiencia allí que le gusta reportarse a esta hora del día. Así que vamos a venir en palabras de oración. Poniendo en las manos de Dios lo que es esta programación del resto de la tarde para que usted y yo nos gocemos. Señor, te doy gracias por tu amor y misericordia, por tu bondad, por tu fidelidad. Gracias, Señor, por todo lo bueno y maravilloso que tú eres. Señor, te doy gracias porque nos has cuidado, nos has protegido. Gracias por cada uno de la audiencia que ya va rumbo al templo a gozarse, Señor. Gracias por cada uno de los que se van a reportar. Gracias desde ya, Señor, por esos corazones que solo tú vas a tocar para que puedan ofrendar a este ministerio. Bendiga nuestras manos, llénenos de gracia, de su bondad, de su misericordia. Oh Dios mío, te ruego que en estas horas, Señor, haya personas, poderoso Dios, que se gocen, que disfruten de las alabanzas, que les restaure, Señor amado. Oh Dios mío, te doy gloria, te doy honra y te doy alabanza únicamente a ti. Te alabo, te adoro, Señor, porque tú has sido un Dios bueno, un Dios maravilloso, un Dios digno de gloria, de honra y de alabanza. Todo te lo pido en el nombre de Cristo Jesús. Amén y amén. Le dejo con Estoy agradecido y luego viene Dios cuida de mí. Usted me dice con qué otras alabanzas nos vamos a estar gozando en esta tarde.

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y Marea. Muy buenas tardes. Ay, ay, ay. Se nos fue. Muy, muy buenas tardes. ¿Cómo está usted? 2:35. Damos gracias al Dios poderoso por su amor y misericordia, por su bondad. Ay, Dios ha sido más que bueno. Una llaga podrida me han solicitado. Ya le vamos a complacer a mi hermana hasta allá, hasta el Amatón. Dios bendiga a toda la linda y bella audiencia en el Amatón también. Bendiciones para vuestra vida. Dios bendiga a mi hermano Crucito Serpa, si está por allí. Que Dios bendiga su vida, mi hermano. Adelante, ánimo, que muy pronto la trompeta sonará y nos iremos a gozar allá con el Señor. Así que adelante a toda la linda y bella audiencia, usted que está pasando por momentos difíciles, tiempos de depresión, tiempos de angustia, tiempos donde usted quisiera ya no existir, pero le animo a usted, porque tiene usted y yo tenemos un Dios de poder, usted y yo tenemos un Dios maravilloso, un Dios que hace milagros, un Dios que nos ha dado la vida, un Dios que vive y permanece para siempre. Recuerde que si tiene a Dios, lo tiene todo. Recuerde también que hay un Dios de poder que está allí con los brazos abiertos para ayudarle, para fortalecerle, para guiarle en todo tiempo. Así que Dios ha sido más que bueno en nuestra vida, en la suya. Si se está usted gozando, me está escuchando, es señal que Dios le ha dado vida, le ha dado una nueva oportunidad. Mientras usted se decide a escribirme y a decirme, hermana María, yo voy a patrocinar este espacio, le voy a dejar con la alabanza solicitada desde allá, desde el Amatón. Vamos a ver por acá el dueto Cedillo con una llaga podrida. Vamos a ver por acá, sí.

0: Dios, mire que por aquí tembló. Me tembló todo el escritorio hace un ratito. Así que bueno, fíjense de que creo que la que me solicitaron no es la que yo programé. El vuelo de un águila, vamos a ver si es esta. Es que es así. Así que bueno, bendiciones a cada uno de ustedes que se han reportado en esta hora 2:45. Vamos a oír este audio.
1: Hola hermana, Dios le bendiga. Soy Crisia, soy del Níspero. Níspero, ¿me puede complacer con la alabanza como un vuelo del águila?
0: Amén, amén, amén, amén. Dios bendiga a la niña hermosa, preciosa, hasta allá, hasta el Níspero, así como a toda la linda y bella audiencia, hasta el Níspero también. Dios me les bendiga, que Dios sea bendiciendo vuestra familia y todo lo que hacen en esta hermosa tarde. Nos quedamos como el vuelo de un águila. Sino que lo harás en mi nombre, que es poder.

Aleluya, gloria a Dios. Ahí teníamos esa linda y bella alabanza. Dios bendiga a cada uno de ustedes que está en sintonía de Radio Elohim 94.1 en el FM. Dios bendiga todo lo que ustedes emprenden, lo que ustedes en esta hermosa y bella tarde estén disfrutando, que el Señor le bendiga, bendiga vuestra vida, que Dios sea ayudándole, fortaleciéndole y guiándole en todo momento. Recuerde que usted y yo tenemos a un Dios de milagros, tenemos a un Dios de poder, así que cualquier sea la situación que pueda estar pasando, no se le olvide que tiene a un Dios de poder, un Dios que abre puertas y puertas que Él abre no se cierran. Le dijo: con santa unción en ti hay amor.

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0: 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Nuestro maestro Samuel Montoya nos acompañará a través de una importante transición hoy, cuando el Evangelio sale de Jerusalén y va a todo el mundo. Iniciemos nuestro tiempo de estudio en oración. Padre Celestial, gracias porque estás en el negocio de salvarnos de nuestras vidas pecaminosas, llevarnos a tu hermosa luz y convertirnos en tus hijos. Te pedimos que atraigas aún más almas hoy a través de la enseñanza de tu palabra, que muchos puedan escuchar el hermoso mensaje de salvación. En el hermoso nombre de Jesús te lo pedimos. Amén. Con nosotros, nuestro maestro Samuel Montoya y el estudio bíblico de hoy.
2: Continuando nuestro recorrido por el libro de los Hechos de los Apóstoles, llegamos hoy al capítulo 10. Y en este capítulo encontramos la conversión de Cornelio, el centurión romano. Y decíamos en nuestro programa anterior, cuando apenas comenzamos este capítulo, que el capítulo 10 continúa el relato iniciado en el capítulo 9 acerca del ministerio de Simón Pedro. Más tarde la historia continuará con el ministerio del apóstol Pablo. Ahora, aunque Pablo es llamado el apóstol a los gentiles, no debemos olvidar que fue Pedro quien abrió la puerta para los gentiles. Leamos nuevamente hoy el primer versículo de este capítulo 10 de los Hechos. Había en Cesarea un hombre llamado Cornelio, centurión de la compañía llamada la Italiana. Recuerde usted, amigo oyente, que Pablo había estado en Cesarea, como lo vimos allá en el capítulo 9, versículo 30, y que probablemente algunos de los otros apóstoles habían estado predicando el Evangelio por la costa. La ciudad de Tel Aviv en realidad es parte de la vieja ciudad de Jope. Al viajar uno por la costa desde Jope, el próximo lugar de relativo tamaño sería la ciudad de Cesarea. Esta en verdad era una ciudad romana. Era el lugar donde vivía Pilato. Esta ciudad era la residencia oficial del gobernador y de los que gobernaban esa tierra. Por tanto, esta es la ciudad donde estaba apostado Cornelio. Él era centurión de una compañía de soldados llamada la Italiana. Continuando ahora con el versículo 2, leemos, «Piadoso y temeroso de Dios con toda su casa, y que hacía muchas limosnas al pueblo, y oraba a Dios siempre». Aquí vemos que Cornelio era piadoso. Eso quiere decir que su adoración estaba bien encaminada. Recuerde usted que aún a un pagano le es posible tener devoción y una convicción profunda en cuanto a sus dioses. A veces quisiéramos que los cristianos hoy en día tuvieran más devoción y convicción. Pues bien, Cornelio era piadoso y temeroso de Dios. No era un prosélito judío en el sentido estricto del término, pero se inclinaba hacia el judaísmo. Hoy en día diríamos que él era lo que llamaríamos un simpatizante. O sea, una persona que vivía en el vecindario, asistía a la iglesia en ocasiones especiales, se portaba amistosamente con los de la iglesia, pero no era en realidad un creyente y seguidor de Jesucristo. Y así pudo haber sido Cornelio. Este versículo 2 nos dice también que él era temeroso de Dios. Ahora, él hacía muchas limosnas al pueblo. Esto quiere decir que él daba muchos regalos de caridad al pueblo judío, o sea, a los pobres del pueblo. La nación de Israel siempre ha dado mucha importancia al dar. Dios les había enseñado esto en el Antiguo Testamento. Nosotros hablamos a veces del diezmo, pero es obvio al estudiar el sistema mosaico que ellos en realidad daban tres décimos, o sea, tres diezmos. Daban para el funcionamiento del gobierno, que en el principio era una teocracia. Luego pagaban el impuesto del templo. Y en tercer lugar, daban un diezmo de todo lo que producían. De modo que Israel ha sido un pueblo bastante generoso en cuanto al dar. Es interesante que aún hoy en día hay muchas grandes obras de beneficencia que han sido fundadas por los judíos. Por cierto que no hay ningún grupo de gente en nuestro día que dé tan generosamente como lo hace la comunidad judía para apoyar a la nación de Israel. Son un pueblo muy generoso. Bien, volviendo ahora al capítulo 10 de los Hechos, vemos que Cornelio oraba a Dios siempre. Este centurión llevaba sus necesidades al Señor. Él necesitaba más luz y la quería tener. Probablemente no sabía mucho en verdad acerca de la oración, pero oraba a Dios siempre. Y eso es lo importante. Ahora, el versículo 3 de este capítulo 10 de los Hechos nos dice, este, o sea, Cornelio, vio claramente en una visión cómo a la hora novena del día que un ángel de Dios entraba donde él estaba y le decía, Cornelio. Este centurión era un oficial en el ejército romano, un soldado profesional. Tenía una influencia grande sobre su propia familia e influía sobre todos en su derredor. Al parecer era un buen hombre. Hoy en día muchos le considerarían un cristiano de los más buenos, un hombre sobresaliente, pero en realidad no era cristiano. No había escuchado el Evangelio. Nunca había aceptado a Jesucristo como su Salvador personal. Aquí pues tiene usted un ejemplo de un hombre que vivía según la luz que tenía. Ahora Juan 1:9 dice así acerca de Jesús. Aquella luz verdadera que alumbra a todo hombre venía a este mundo. Este centurión romano no había conocido a Jesús ni había entrado en su presencia, pero vivía según la luz que tenía. Es a esto a lo cual se refiere Pablo en Romanos 1:19 y 20 cuando dice, «Porque lo que de Dios se conoce les es manifiesto, pues Dios se lo manifestó, porque las cosas invisibles de Él, su eterno poder y deidad, se hacen claramente visibles desde la creación del mundo, siendo entendidas por medio de las cosas hechas, de modo que no tienen excusa». Aquí tenemos la respuesta de Dios a aquella pregunta que se hace con tanta frecuencia. ¿Qué del pobre pagano, aquel buen pagano que quiere conocer a Dios pero quien nunca ha tenido una oportunidad? ¿Está perdido? La contestación es que Dios se encargará que la luz llegue a tal persona. Dios hará que oiga el mensaje del Evangelio. Ahora parece que había obstáculos insuperables para que Dios hiciera llegar el Evangelio a Cornelio. La iglesia en aquel entonces era integrada enteramente por israelitas, y aparentemente durante los primeros 8 años fue exclusivamente judía. Aún más tarde, Pablo siempre iba primero a los judíos. Estos judíos cristianos acostumbraban ir al templo y todavía cumplían muchas costumbres judías. Podían seguir haciendo esto aún estando bajo la gracia. Estaban confiando en Cristo. Más tarde, el Evangelio penetró en Samaria. Los judíos en Jerusalén se quedaron sorprendidos, pero reconocieron la mano de Dios en esto. Ahora, ¿cómo abrirá Dios la puerta del Evangelio a los gentiles? Ya dijimos que Pablo llegaría a ser el gran misionero a los gentiles. Pero la iglesia de aquel entonces no tenía ningún plan de ir a los gentiles. El hecho es que Dios puso a Pablo en el desierto en Arabia, donde lo preparó. Pero es Simón Pedro quien abriría la puerta a los gentiles. Dios usó al fanático con más prejuicios, a la persona más intolerante, al extremista más grande de aquel entonces, para llevar a cabo este plan. Entonces se pone en marcha un sistema detallado y complicado para hacer que los gentiles escuchen el Evangelio, el cual es llevado a cabo bajo la supervisión del Espíritu Santo. Amigo oyente, toda verdadera obra cristiana es dirigida por el Espíritu Santo. Cualquier otra obra no vale nada. El Espíritu Santo tuvo que obrar en el corazón del gentil, y el Espíritu Santo tuvo que obrar en el corazón del judío. El Espíritu Santo supervisó la promulgación del Evangelio al mundo gentil. Bien, continuemos ahora leyendo el versículo 4 de este capítulo 10 de los Hechos. Él, mirándole fijamente y atemorizado, dijo, «¿Qué es, Señor?». Y le dijo, «Tus oraciones y tus limosnas han subido para memoria delante de Dios». Recuerde, amigo oyente, que un ángel de Dios había aparecido a Cornelio en una visión. Ahora note usted que hay ciertas cosas que en verdad tienen valor delante de Dios. Estas cosas de por sí no indican que uno merezca la salvación de ninguna manera, pero son cosas que Dios nota. Las oraciones de Cornelio y sus limosnas habían subido para memoria delante de Dios. Debido a que este hombre hizo estas cosas, Dios le trajo el Evangelio. Creemos que hoy en día, en donde quiera que haya un hombre que busque a Dios, así como lo buscó Cornelio, ese hombre podrá escuchar el Evangelio de la gracia de Dios y Dios hará que lo escuche. El ángel continúa hablando aquí en los versículos 5 y 6 y dice, «Envía pues ahora hombres a Jope y haz venir a Simón, el que tiene por sobrenombre Pedro. Este posa en casa de cierto Simón curtidor, que tiene su casa junto al mar. Él te dirá lo que es necesario que hagas». El ángel le dice dónde encontrar a Pedro. No necesita de otra dirección. El olor de las pieles en la tina de curtir le llevarían al lugar donde debía ir. No tendría ningún problema en encontrar la casa del curtidor. Y los versículos 7 y 8 continúan diciéndonos: Ido el ángel que hablaba con Cornelio, este llamó a dos de sus criados y a un devoto soldado de los que le asistían, a los cuales envió a Jope después de haberles contado todo. Estos hombres no tuvieron ninguna dificultad en encontrar el lugar. Dios tiene ahora que preparar a Simón Pedro. Continuemos leyendo el versículo 9 de este capítulo 10 de los Hechos. Al día siguiente, mientras ellos iban por el camino y se acercaban a la ciudad, Pedro subió a la azotea para orar cerca de la hora sexta. Es absolutamente necesario que Dios prepare a Simón Pedro porque él no tenía los antecedentes ni la educación que tenía Pablo. Aún así, Dios puede usarlo de una manera diferente. Creemos que es un tremendo error creer que todos tenemos que ser echados en el mismo molde para que Dios nos use. Dios puede usarnos cualesquiera que sean nuestros antecedentes y nuestra educación, porque es Él quien nos prepara para el ministerio que nos encomiende. Así pues, Dios va a preparar a Simón Pedro, así como ya ha preparado a Cornelio. Leamos los versículos 10 al 14. Y tuvo gran hambre y quiso comer, pero mientras le preparaban algo, le sobrevino un éxtasis. Y vio el cielo abierto y que descendía algo semejante a un gran lienzo que atado de las cuatro puntas era bajado a la tierra, en el cual había de todos los cuadrúpedos terrestres y reptiles y aves del cielo. Y le vino una voz: Levántate, Pedro, mata y come. Entonces Pedro dijo: Señor, no, porque ninguna cosa común o inmunda he comido jamás. Mientras Pedro se pregunta en cuanto a lo que esto significa, una voz le habla. Ahora, ¿no le parece interesante, amigo oyente, que aunque Pedro le llama Señor, no obedece lo que el Señor le manda que haga? Ahora, preste mucha atención a esto. Tenemos aquí a un hombre que está a este lado del día de Pentecostés. Vive en una edad cuando ya no importa si se come carne o si no se come carne. Pero Pedro todavía no comía ninguna de esas cosas. Pedro todavía se sujetaba al sistema mosaico y no comía nada que fuera inmundo. Era sincero en cuanto a eso. Ahora alguien dirá que él debía ser tolerante y comer de todo. Bueno, es que el Señor le está enseñando que ya no está bajo el sistema mosaico. Tiene ahora la libertad para comer de todo. Permítanos decirle, amigo oyente, que bajo la gracia uno puede comer lo que quiera comer, e igualmente uno no tiene que comer lo que no quiera comer. El gran problema es que algunos deciden que no quieren comer carne y entonces tratan de poner a todos los demás bajo el mismo sistema. Amigo oyente, bajo la gracia usted puede comer carne o no comer carne. Eso es asunto suyo. El comer ciertos alimentos puede causarle una indigestión, pero ciertamente no va a cambiar su relación con el Señor. Continuemos leyendo el versículo 15 de este capítulo 10 de los Hechos. Volvió la voz a él la segunda vez: lo que Dios limpió, no lo llames tú común. Dios le está diciendo a Pedro que él puede comer de todo lo que está en el lienzo. Ya no es cuestión de si son alimentos limpios o inmundos. Lo que Dios limpió, no lo llames tú común. Puede comer de todo porque es Dios mismo quien le ha dicho que puede hacerlo. Ahora el versículo 16 dice: Esto se hizo tres veces, y aquel lienzo volvió a ser recogido en el cielo. Esto realmente dejó perplejo a Simón Pedro en cuanto a su significado. Y los versículos 17 al 22 continúan diciendo: Y mientras Pedro estaba perplejo dentro de sí sobre lo que significaría la visión que había visto, he aquí los hombres que habían sido enviados por Cornelio, los cuales, preguntando por la casa de Simón, llegaron a la puerta, y llamando preguntaron si moraba allí un Simón que tenía por sobrenombre Pedro. Y mientras Pedro pensaba en la visión, le dijo el Espíritu: He aquí tres hombres te buscan. Levántate, pues, y desciende, y no dudes de ir con ellos, porque yo los he enviado. Entonces Pedro, descendiendo a donde estaban los hombres que fueron enviados por Cornelio, les dijo: He aquí, yo soy el que buscáis. ¿Cuál es la causa por la que habéis venido? Ellos dijeron: Cornelio el centurión, varón justo y temeroso de Dios, y que tiene buen testimonio en toda la nación de los judíos, ha recibido instrucciones de un santo ángel de hacerte venir a su casa para oír tus palabras. Simón Pedro tiene que ir ahora a Cesarea. Esta pequeña delegación de Cornelio le da una explicación y le invita para que vaya con ellos a la casa de Cornelio. Continuemos leyendo los versículos 23 al 25 de este capítulo 10 de los Hechos. Entonces, haciéndoles entrar, los hospedó, y al día siguiente, levantándose, se fue con ellos, y le acompañaron algunos de los hermanos de Jope. Al otro día entraron en Cesarea, y Cornelio los estaba esperando, habiendo convocado a sus parientes y amigos más íntimos. Cuando Pedro entró, salió Cornelio a recibirle y postrándose a sus pies, adoró. Podemos ver que Cornelio tenía mucha influencia con sus amigos. Había reunido a muchos de sus parientes y amigos para esta ocasión, pero al mismo tiempo podemos ver también que Cornelio todavía es un hombre pagano. Cuando mandó a buscar a Simón Pedro, llegó a la conclusión de que este hombre en verdad tenía que ser algún gran hombre, o quizá hasta un dios. Por tanto, se postró y adoró a Pedro. Ahora, fíjese usted lo que Pedro le dice. Esto es muy interesante. Amigo oyente, Simón Pedro nunca le habría permitido a nadie postrarse para besar el dedo pulgar de su pie. Simplemente no lo permitiría. Escuche usted lo que le dijo a Cornelio aquí en el versículo siguiente, el versículo 26. Mas Pedro le levantó diciendo, «Levántate, pues yo mismo también soy hombre». Pedro le dice simple y directamente, «Párate, yo también soy hombre». Y francamente nos gusta su manera de hacer eso. Continuemos ahora con los versículos 27 y 28. Y hablando con él, entró y halló a muchos que se habían reunido. Y les dijo, «Vosotros sabéis cuán abominable es para un varón judío juntarse o acercarse a un extranjero, pero a mí me ha mostrado Dios que a ningún hombre llame común o inmundo». Pedro entró en la casa. ¿Qué paso fue aquel? Esta fue la primera vez que Pedro entraba en una casa gentil. Y vemos que todavía está un poquito desconcertado y no comprende en verdad lo que le estaba aconteciendo. Ahora, en su mensaje, Pedro viola la primera regla de la homilética. Principia con una justificación. Lo que dice no es la manera correcta de comenzar el mensaje. No fue una cosa propicia decir lo que dijo. El hecho es que bien podría haberse interpretado como un insulto. En otras palabras, Pedro dijo algo así, escuche usted. Si en verdad quieren ustedes saber cómo es que me siento en cuanto a esto, bueno, simplemente no quería venir. Nunca antes he entrado en casa de algún gentil. Nunca antes he ido a un lugar que sea inmundo. Esta es la esencia de lo que Pedro dice en el principio. Pero sigue hablando así. Aunque nunca antes he entrado en una casa inmunda, Dios me ha mandado a no llamar inmundo a ningún hombre o mujer. Todos somos pecadores y todos podemos ser salvos. Ahora, ¿cómo se sentiría usted, amigo oyente, especialmente usted, hermana, si algún visitante llegara a su hogar y comenzara a hablar así como habló Pedro aquí? Si sus primeras palabras fueran, «Entro en su casa, la cual considero ser inmunda». Bueno, no creo que le respondería a usted con palabras amistosas ni cálidas, ¿verdad? Sin embargo, esta es la esencia de lo que Simón Pedro dijo aquí. Pero siendo que Dios le había mostrado que no hay ni limpio ni inmundo, él sigue diciendo aquí en el versículo 29 de este capítulo 10 de los Hechos, por lo cual, al ser llamado, vine sin replicar. Así que pregunto, ¿por qué causa me habéis hecho venir? Ahora esto nos asombra. ¿Por qué haría aquella pregunta a Simón Pedro? ¿Por qué no empieza enseguida a hablarles acerca de Jesucristo? Bueno, note usted que el Espíritu de Dios es quien está guiando en todo esto. Está encargado de la situación aquí e impide que Pedro les hable inmediatamente de Cristo. Creemos que esto nos debe servir de lección importante. Encontramos difícil testificar a veces y por tanto cuando testificamos somos muy torpes en cuanto a lo que hablamos. Hablamos tan bruscamente y de tal manera que muchas veces ofendemos precisamente a los que estamos tratando de ganar para el Señor. Y claro que no debemos testificar de esa manera. Estamos convencidos de que es necesario ser guiados por el Espíritu de Dios. Creemos que la mejor clase de evangelismo hoy en día es el evangelismo ligado a la oración. Queremos decir con esto que debemos empezar orando por un individuo. Luego el día viene cuando tenemos que actuar en cuanto a nuestras oraciones. Entonces debemos pedir la dirección de Dios. Amigo oyente, si usted lo hace así, Dios le guiará. Si usted ha estado orando por un ser amado o un amigo, no se le acerque simplemente en sus propias fuerzas ni en el poder de la carne, porque si lo hace así, fracasará. Deje que Dios le guíe. El doctor J. Vernon McGee, autor de estos estudios bíblicos, cuenta una experiencia que ilustra bien lo que acabamos de expresar. Dice él que cuando era estudiante en la universidad quería testificar para Dios, pero se sentía tímido y francamente siempre quería tener la seguridad de que el Espíritu Santo le estaba guiando. Siendo que muchas veces, dice él, no tenía dinero para el pasaje del autobús ni del tren, viajaba mucho pidiéndole a los automovilistas en la carretera que le llevaran gratis. Una vez, dice él, cuando se paró en la carretera, un caballero que viajaba en un automóvil nuevo pasó al lado de él y luego se detuvo un poco más adelante, haciéndole señas que viniera para subir a su automóvil. Este caballero le dijo que siempre observaba bien a los que pedían viaje como él antes de detenerse para llevarles. se presentó y le dijo que era un representante viajero para ciertas compañías farmacéuticas. Le preguntó a dónde iba y el doctor Magee le dijo que iba para cierta ciudad. Y sucedió que este caballero también iba para esa misma ciudad. Así que prometió llevarle hasta allí, pero le dijo que tendrían que detenerse en algunas farmacias en el camino para buscar pedidos. Y el doctor Magee no puso objeción a esa condición. Pues bien, viajaron y conversaron sobre todo tipo de asuntos. Pero en voz baja el doctor Magee decía, «Señor, tú sabes que yo quiero hablar con este hombre acerca de ti, pero tú tendrás que abrirme la puerta. No voy a decir nada porque si hablo, él va a creer que lleva con él algún chiflado religioso. Dame pues una oportunidad para hablarle de ti». Y así continuaron viajando y simplemente charlaban y charlaban. Por fin el caballero preguntó si le gustaría al doctor Magee manejar un poco. Y por supuesto que el doctor Magee estuvo dispuesto a manejar ese automóvil nuevo, de modo que cambiaron de posición y el doctor Magee se puso a manejar. Mientras tanto, el dueño del automóvil se sentó a su lado y se dispuso a descansar. Llegaron como a unos 70 kilómetros de la ciudad a donde iban y al llegar allí no hablaban ya tanto. Pasaban los minutos de silencio, pero el doctor Magee seguía orando y decía, «Señor, estamos llegando a la ciudad y todavía no se me ha presentado ninguna oportunidad. Por favor, dame una oportunidad para que le pueda testificar de ti». El doctor Magee continúa diciendo que viajaron por unos 10 minutos más. Y luego, cuando menos pensaba tener una oportunidad, este hombre dijo, «¿Sabe que ayer mi esposa y yo asistimos a una iglesia?». Miró al doctor Magee, se rió, y el doctor Magee también se rió. Y luego este hombre dijo, «No asisto con mucha frecuencia a la iglesia». Ese predicador dijo una cosa bastante cómica. Dijo que Jesús vendría otra vez a la tierra. ¿Cómo le parece eso? Y el doctor Magee le contestó y le dijo, «¿Qué era lo que pensaba en cuanto a esto?». Le dijo todo en cuanto a la primera venida del Señor Jesús y luego concluyó diciéndole lo siguiente, «La segunda venida de Cristo no tendrá ningún significado para usted sino hasta cuando se haya acercado a la primera venida de Cristo y haya aceptado lo que Él hizo por usted la primera vez que vino. Entonces tendrá un interés en su segunda venida». Este hombre, dice el doctor Magee, fue muy receptivo. Le llevó hasta el dormitorio de la universidad donde él tenía su habitación y estacionó el carro allí. Por último le dijo, «Yo quisiera verle una vez más». De modo que el doctor Magee simplemente lanzó esta pregunta, «¿Quisiera usted aceptar a Cristo como su Salvador?». Y el hombre respondió que sí, que deseaba hacer eso. De modo que le dijo que podía aceptarle allí mismo, en su carro. Entonces inclinaron las cabezas en actitud de oración. El doctor Magee oró primero y luego le pidió al caballero que orara a él. Y este hombre aceptó a Cristo Jesús allí en su carro. Ahora el doctor Magee dice, «Yo nunca habría abierto la boca si el Señor no hubiese impulsado a ese señor de alguna manera a principiar la conversación». Amigo oyente, necesitamos ser guiados por el Espíritu Santo. Y bien, aquí vamos a detenernos por hoy, amigo oyente, porque nuestro tiempo ha concluido. Que Dios continúe bendiciéndole en gran manera.
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0: Aleluya, gloria a Dios. 4:14, damos gracias a Dios por todo lo bueno y maravilloso que es Él. No, no me había dormido. No le vayan a inventar decir que yo me había dormido. No, no, no. Aquí estamos. Usted puede solicitar sus alabanzas y con mucho gusto le voy a complacer. Estamos en Atardecer con Cristo y son rancheritas y también alabanzas. Ay, Dios mío. Rancheritas y también. Miren que por estar por acá nos confundimos. Y norteñas. Así que solicite sus alabanzas y con mucho gusto le vamos a complacer.
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Padre, Señor.

espíritu de distracción. Te vas fuera, espíritu de distracción. El Cordero ha pagado un precio muy alto por esta noche. Con sangre ha ungido este lugar y no vas a robar la atención de los hijos de Dios. Si de repente sientes que te cayó como una nube de distracción, échalo fuera ahora mismo. Han sido muchas las batallas que se han librado a tu favor por esta noche. Y si has venido en espera de algo del cielo, de algo eterno, nada ni

0: Vamos a darnos la bienvenida a esta preciosa tarde. Todos sean bienvenidos a la casa del Señor. Amén. Primera epístola. Gloria a Dios. Capítulo 2, del verso 15, perdón, del verso 9 al 15. ¿Cuánto lo tienen, amados? La palabra del Señor dice, y aún el verso 14: y Adán no fue engañado, sino es que la mujer, siendo engañada, incurrió en transgresión, pero se salvará engendrando hijos si permaneciera en fe, amor y santificación con modestia. Amén. Gloria a Dios. Pero yo creo que podemos leer también, hermanos, los versos anteriores, el verso 9, que dice, del mismo capítulo 2, asimismo, que las mujeres se atavíen de ropa decorosa, con pudor y modestia, no con peinado ostentoso, ni oro, ni perlas, ni vestidos costosos, sino con buenas obras, como corresponde a mujeres que profesan piedad. Verso 11 dice: la mujer aprenda en silencio, con toda sujeción. Verso 12: porque no permito a la mujer enseñar ni ejercer dominio sobre el hombre, sino estar en silencio. Y ahí vuelvo a repetir, porque Adán fue formado primero y después Eva. Amén, hermanos. Oramos al Señor. Padre que estás en los cielos, te damos gracias, Señor, por todas tus misericordias, por todas tus bondades. Señor, limpia los aires, limpia este lugar, limpia mi boca, limpia mis labios, mi corazón. Prepara bendición, Señor. Toma el control de mi mente, de mis emociones. Amado Espíritu Santo, me pongo en su presencia para que sea usted, Señor, el que nos guíe, que nos dé el alimento espiritual que tanto necesita tu pueblo. He aquí, Señor, estoy en tu presencia. En tus manos pongo mi vida y este momento. Amén. Pueden sentarse, hermanos. El tema que he traído esta tarde se llama deberes y derechos del matrimonio. Amén. Deberes y derechos del matrimonio. La mujer sujeta a la cabeza, que es el marido. Amén. La mujer sujeta a su cabeza, que es el marido. Pero esto lo vamos a ir ampliando y lo vamos a ir desmenuzando a manera, hermanos, de que no hayan malos entendidos. Pero dándole como introducción al tema, el orden divino, el orden de Dios, el orden de la Biblia, el orden de la palabra de Dios, es el hombre tiene la responsabilidad de la casa y de la familia. Amén. Y a la vez el hombre maneja, hermanos, la conducta y el orden de su familia, de sus hijos, de su esposa. En el verso anterior, que el apóstol exhorta al hombre a mantener la paz y la armonía familiar dentro del hogar, porque cuando la palabra del Señor dice que los hombres levanten, en el verso 8 de este capítulo, dice: quiero pues que los hombres oren en todo lugar, levantando manos santas, sin ira y sin contienda. A su nombre, gloria. Vamos a amarrar ese verso con lo siguiente. Amén. para que no vayan a ver caballeros aquí que me digan a mí, mire que yo soy la cabeza y esta mujer yo puedo hacer con ella lo que yo quiero. Amén. Porque hermanos amados, dentro del orden divino se nos manda al hombre a cuidar de la mujer como vaso más frágil. Amén. Pero Satanás engaña al hombre y engaña a la mujer. Y dentro de ese engaño se dan lo que yo le llamo, hermanos, las incoherencias. Se dan lo que se llama el pasar los límites, a su nombre gloria. Por un lado, el hombre, siendo el machista, el maltratador de mujeres, pero por otro lado encontramos a la mujer como matriarca, como queriendo llevar los pantalones en la casa, como la que quiere decidir y tomar decisiones aparte del marido. Amén. Como la que se revela, como la que dice: usted no me tiene que decir nada. Y bajo esa, hermanos, realidad que se vive en el día de hoy, como siempre, amén, lo que hacemos es pervertir el orden de Dios. Amén. Y hacer cosas que no edifican, sino cosas que llevan a la relación, a la familia, al descalabro, a la destrucción. Amén. Por eso dije que el apóstol le dice al hombre: alto, no puedes venir a la iglesia a levantar sus manos, esas manos con las que has golpeado a tu mujer. Amén. Y la has maltratado y la has hecho llorar. Y en la iglesia están levantando manos. Y esas manos maltratadoras se convierten en manos de ira, manos de violencia. Amén. Es lo que dice el verso 8. Léalo conmigo si usted quiere. Dice allí, hermanos: Quiero pues que los hombres oren, y está bien que oren, y que oren en todo lugar, porque hay personas, creyentes mal informados, y por qué no decir malcriados, amén, que no ejercen su posición de hombres de hogar, irresponsables, maltratadores, humilladores, con palabras hieren, pero hablan tan bonito de Dios y levantan tanto las manos en las iglesias que la gente cree que son gente santa. Pero lo cierto es que después de esa puerta ya van peleando en el camino, se van sopapeando, hermano. ¿Habrá alguien aquí esta tarde? Si no se matan es porque están cerca de la iglesia, hermano. Ahora, el hombre debe de mantener la mesura y el hombre debe de controlar la situación. Amén.
1: Deje el resto de tiempo para otras que las mentiras.
0: Mejor que
1: en todo, no en ciertas cosas, sino en todo. La diaconisa tiene que ser la mujer que dé el ejemplo en vestirse, en cómo habla, en todo, como lo es el diácono. Y ahora en el verso 12 se nos habla de un diácono que no sea mujeriego, que solo tenga una mujer, que gobierne bien su casa, sus hijos. Y el verso 13, que este es lo más maravilloso, lea conmigo: porque los que ejercen bien el diaconado ganan. ¿Qué? Ganan. ganan. Hermanos amados, en las empresas no van a ascender al que es irresponsable. No van a ascender al que llega tarde. No van a ascender al que, hermanos, amén, hicieron una prueba, pusieron, se necesita un empleador. Se necesita un empleado. A las 8 de la mañana. Algunos llegaron a las 8 y 10. Otros llegaron media hora antes. Amén. Y vino el dueño y a la entrada de la empresa puso una manguera que se estaba derramando el agua. Era una clave de probar. Y entró el primero y se picó y no hizo nada. Amén. Puso luces encendidas donde no había que haber luces. Entró el otro igual. Pero entró uno que le enseñaron en la casa que cuando ve un chorro abierto hay que cerrarlo. Que le enseñaron en la casa que cuando hay luz de por gusto hay que apagarla. ¿Me está escuchando? Y llegó esa persona y vio que la manguera estaba tirando agua. Vi que desperdicio de agua, dijo Elba. Y el agua tan cara, ¿va? Cerró. Ah, usted me puede decir metido. Usted puede pensar así. Es un metido, ¿qué le importa? Luego vio y aquí está luz y le apagó la luz, ¿va? Y se fue a sentar. Luego dijo el dueño de la empresa: ustedes váyanse, solo se queda él, ya tiene el trabajo, dijo. Aquí hay diáconos que dejan ese volado encendido. Y se fueron para la casa. Bomba les hace la camisa para afuera. Les vale. Porque así son en sus casas. En una empresa no te van a promover si sos haragán, si sos haragana, si sos irresponsable, si te vale todo, si desperdicias material, si dejas la herramienta tirada, si no apagaste el ventilador, no apagaste el equipo que está bajo, se quedó toda la noche el compresor trabajando, se te olvidó. Hasta pudo haberse explotado. Ah, no, puedes decir, no, que a mí no me pagan por eso. Así hay campeonas y campeones que dicen: a mí no me pagan por eso. Amén. Pero yo les pregunto a ustedes, mis amadas hermanas, hermanitos, servidores, ¿los van a promover, hermana Lupe? No los van a promover. Aquí a ustedes se les da un año y en ese año se les evalúa qué tan fieles y responsables son. Punto. Algunos les hemos dado hasta 3 oportunidades y no las aprovechan. Siguen igual, irresponsables, infieles. Las actividades en la iglesia están a todo vapor, ellos no vienen. Y aunque tienen tiempo, está bien, hermano Quique, que trabaja y no se puede saltar el cerco. Pero hay gente que aquí vive cerca. A 2-10 kilómetros a pie se puede venir. Y no son fieles. Y no son fieles. Y dice aquí el verso 13. Me gusta eso, hermano, porque yo quiero enredarme ahí. Yo quiero quedarme un rato ahí. Porque los que ejercen bien el diaconado, yo le pregunto a usted esta noche, ¿está ejerciendo usted bien su diaconado, hermana? Hermano diácono, ¿está usted ejerciendo bien su diaconado? ¿Viene temprano? ¿Se da cuenta que cuando las puertas no se han abierto, empieza usted a abrir esas ventanas? ¿Empieza usted a ver que en el púlpito no hay agua y le dice a la coordinadora, Pónganle agua al pastor. Ustedes, diáconos, deberían de saber usar esas cosas para que cuando se mal arruinan, ustedes vengan a mover los botones. Ustedes tienen que saber de todo. Porque ustedes son los colaboradores del pastor. Ustedes tienen que saber cómo intervenir a un endemoniado. Ustedes tienen que saber cómo intervenir a un enfermo. Ustedes tienen que cómo ir a ungir con aceite a uno que se está muriendo. Ustedes tienen que saber cómo aconsejar una pareja. Ustedes tienen que saber cómo ir a ejercer un culto de velorio, una acción de gracia, un cumpleaños, ¡todo! ¿Será que el pastor les puede asignar a dos hermanos? Hermanos, váyanse ustedes allá a celebrar un culto de acción de gracias donde la niña fulana. Vaya a tenerme un culto de velorio, usted predica y usted canta. ¿Tienen ustedes ese ánimo? ¿Son fieles? ¿Lo pueden hacer, hermanos? Sí, tienen que hacerlo. Para eso han sido llamados. No para ser figuras decorativas de este lugar. Pero eso requiere diligencia. Eso requiere recibir aprendizaje. Eso requiere ser humilde. Eso requiere andar en oración a su nombre, gloria. Eso requiere amar las cosas de Dios y no despreciarlas. Y dice, porque los que ejercen bien el diaconado ganan. Dios te trajo a ganar y no perder. Dios quiere que tú seas un ganador, hermano Esaú. Dios te ha traído aquí para que seas ganador. ¿Sabes cuál es la meta para ti? Más, más. Día conmigo, más que vencedor.
2: Más que vencedor, más que vencedor, más que vencedor. A su nombre, gloria.
1: El lema para un diácono es ganancia. Amén, hermanos. Conozco a un coordinador de diáconos que manejaba 100 diáconos en una iglesia como de 3.000 miembros. Hay iglesias de 3.000 miembros aquí. En otros países hay de 10.000. Amén. Hay diferentes turnos en la mañana, por la tarde. Manejar como a 100 diáconos. Amén. No es cosa fácil. Y ahí, hermanos, en ese lugar, los pastores van con los diáconos a los bautismos. Bautismos de 20, de 30. Y que los diáconos están ministrando. Entonces la alcaldía necesitaba un hombre que le ayudara a ministrar a los trabajadores de la alcaldía. La alcaldía de San Salvador tiene un montón de trabajadores. Barrenderos, camioneros, y necesitaba a alguien que tuviera capacidad de manejar gente. Aló. Y a ese hombre coordinador que ya sabía, le dieron el trabajo. Amén. Ustedes no saben lo que están ganando al ser fieles a Dios en este lugar. Dios los está capacitando. Porque si ustedes son eficientes aquí, allá los están necesitando afuera. En los trabajos los están necesitando. En las empresas los están necesitando. Las empresas están botando gente incapaz. Hermano, hoy con la inteligencia artificial se están perdiendo tantos empleos y los primeros que se van a la calle son los haraganes y los incapaces. Amén. Y no se enoje conmigo porque es verdad. Cuando tú aprendes a ser fiel en todo, cuando tú te responsabilizas en las cosas de Dios como se debe, entonces allá afuera no te es difícil trabajar, porque ya vas entrenado de parte de aquí.
2: Alabado sea su nombre, a su nombre gloria. Amén.
1: Es decir, hermanos, que aquí dice que es ganancia. Léalo conmigo. Porque los que ejercen bien el diaconado no es para otro, es para vos. La ganancia es tuya. La experiencia es tuya. A su nombre gloria. Es decir que Dios te está haciendo crecer. Has entrado en el lugar donde Dios quiere que tú crezcas en todas las áreas de la vida. A su nombre gloria. Y por eso dice: ganan. Ellos ganan. Y dice: ganan para sí un grado. Un grado. Veniste de cero y ahora ya estás en tercer grado.
2: Dele palmas al Señor. Aleluya.
1: Un grado. Grado es subir. Subiste un grado. Y dice que ese grado honroso. Amén. Honroso. Pero también ganas confianza. Confianza en la fe. Vaya, porque un miembro de la iglesia no se aflige, hermano. A él le pueden, él puede pasar toda la semana sin orar. Y no hay problema, porque al final al cabo él solo se sienta. Pero al que le toca cantar, al que le toca predicar, al que le toca dirigir, está afligido y está orando y está ayunando. Y en eso él está creciendo, él está subiendo para Dios, a su nombre gloria. Él está leyendo, a su nombre gloria. Es decir, hermano, que el privilegio no es para retroceder. El privilegio es para subir. Para subir. Vaya que el pueblo puede decir: ay, viernes, el otro me voy. Pero el que le toca bienvenida, no. Ahí sale, va, hermano. Hermana Lupe, le toca bienvenida. Y usted dice: ay, me duele la cabeza, pero me voy a esforzar, dice. Es cierto. Y ya usted hace planes y dice: mira, al hombre, llévame temprano para la casa, porque me toca servir. Y esta experiencia de hoy ya no vuelve a repetirse. Estamos sirviendo al Señor.
2: Alabado sea su nombre. Aleluya. Estamos sirviendo al Señor.
1: Y por eso dice que no solamente sube, sino que Dios lo honra. Una posición de honra. El diaconado es una posición de honra. ¿Me está escuchando, iglesia? La diaconisa es una posición de honra delante de Dios y de los hombres. Y dice que gana confianza en la fe. ¿A quién más puede mandar un predicador, un pastor, sino al diácono? A que lo apoye, a que le ayude, a su nombre gloria. Y cuando encontramos en la Biblia a los diáconos primeros, vamos a hablar solo de uno, Felipe. Amén. Vamos al libro de los Hechos, por favor. Hechos de los Apóstoles. Amén, a su nombre gloria.

0: Qué tremendo, hermano. Capítulo 8. Dice, verso 4, pero los que fueron esparcidos iban por todas partes anunciando el evangelio. Entonces Felipe, que fue uno de los diáconos, descendiendo a la ciudad de Samaria, les predicaba a Cristo, a su nombre de gloria. Amén. Hermanos, qué bendición más grande que Dios le da a un diácono de la iglesia poder servirle, poder predicar a Cristo, a su nombre de gloria. Y dice, hermanos, en el verso 13, y también creyó Simón mismo, y habiéndose bautizado estaba siempre con Felipe, viendo señales y grandes milagros que se hacían, y estaba atónito, a su nombre de gloria. Es decir, hermanos, que los diáconos del Antiguo Testamento eran diáconos, hermanos, que predicaban, eran diáconos que iban a las ciudades llevando la palabra. Los apóstoles los enviaban. Vaya, yo imagino que le dijeron a Felipe: Felipe, ve a Samaria, ve a predicar la palabra, su nombre es gloria. Y usted me puede decir, ¿por qué no fue Pedro? ¿Por qué no fue Tomás? ¿Por qué no fue Juan? No, eran diáconos. Eran hombres que servían, que eran comisionados por los apóstoles, que los enviaban a levantar cultos a otras ciudades, que después se convirtieron en iglesias. Los diáconos son los obreros, los predicadores, los que atienden campos blancos o reuniones en las casas. No son hombres, hermanos amados, comunes y corrientes. Son hombres especiales para Dios, a su nombre y gloria. Lo mismo las mujeres. Son mujeres especiales para Dios. Es decir, que deben, hermanos, de cuidar la obra del Señor. Son personas que cuidan, que trabajan, que cuidan la iglesia, que están pendientes de todo, a su nombre de gloria. Son personas que, en el cual el pastor puede confiar, en el cual el pastor puede decir gloria a Dios por la fulana, por la sutana, por la hermana X, porque ella está pendiente de la obra de Dios. Está al tanto de la obra de Dios, a su nombre gloria. Es decir, que esta obra no se puede mover solamente con una persona. Es un equipo grande que Dios ha levantado para llevar el nombre de Cristo y para que las cosas funcionen, a su nombre gloria. Pero es necesario que seamos fieles en todo. Es necesario que, hermanos, amemos a aquel que nos ha dado el privilegio, que nos ha tenido como dignos de ser sus siervos, aunque no lo merezcamos, porque ninguno de ustedes como su servidor lo merecen, hermano. Pero Dios le plació reunirnos, llamarnos, hacernos cabeza, hacernos diáconos, diaconisas, maestros, predicadoras, predicadores. Gloria a Dios por eso, hermano. Porque una palabra que usted diga y la persona que entró por esa puerta dice: esa palabra es para mí. Dios me habló a través de esa mujer humilde. Yo venía calibaja, yo venía derrotada, yo venía enferma, yo venía atada,
1: Y una palabra Dios puso en la boca de esa mujer, y esa palabra llenó a poder, y esa palabra me levantó, y esa palabra me bendijo, y esa palabra sacudió los cimientos de mi alma y me fortaleció, y me fortaleció. Hermanos amados, el diaconado es para ganar, no para retroceder. El diaconado es para que tú ganes, ganes un grado de confianza, a su nombre y gloria. Ganes un grado de confianza en el reino de Dios. La Biblia habla de Felipe, que dice que lo mandaron al desierto a encontrarse con un funcionario. Era el ministro de Hacienda de la reina, no sé si de Etiopía. Era un judío prosélito o medio judío. Había venido a Jerusalén a las fiestas del tabernáculo. Había comprado el rollo del profeta Isaías y regresaba. Regresaba a su tierra después de haber participado de la religión judaica. Pero el Señor le quería regalar la salvación a ese funcionario. ¿Y saben a quién el Señor envió? A un diácono. Aún porque había ganado confianza en Dios. Qué lindo es que tú tengas, que Dios tenga confianza en ti. Y que cuando hay que ir a hacer alguna obra, Dios piense en ti. Y piense que lo vas a hacer bien. Y piense que no te vas a equivocar en nada. Y piensa que vas a sacar la tarea. ¿Vas a sacarla? Qué lindo, hermano. Yo hoy con los 24 horas de oración me siento satisfecho y los felicito a todos, porque todos sacaron su tarea. Déjenme decirle que tuve duda de algunos de ustedes. Yo dije que quién sabe si se les trabó la carreta a los 20 minutos y esto ya no puedan orar. Amén, hermano. ¿Quién sabe que el que le toca a la 1 de la mañana se durmió? Y venga otro día a decirme: pastor, discúlpeme. A su nombre y gloria. Pero qué bendición que cuando ustedes agarraron ese micrófono, empezaron a ametrallar el cielo con esa oración que Dios le dio, con esa fortaleza que Dios le dio, con esa capacidad que Dios le dio. A su nombre y gloria. Yo tuve un evento allá y uno de los pastores que vino me dijo: tené bien afilada la gente, me dijo. Aleluya. No medio afilada, le digo, pero están haciendo algo. Hermanos amados, hay personas en las congregaciones que tienen añales, no uno, 40 años, y ni un coro pueden cantar. Amén. Y ni una vez han agarrado el micrófono para dirigirse al pueblo a elevar una oración. Y nunca han hecho nada. Amén. Nunca han hecho nada. Porque siempre se ponen en el decir: el pastor que lo haga. Es que él es el encargado. Es que él tiene que hacerlo. Sí, yo lo puedo hacer. Pero entonces tú no vas a ganar nada. Amén, hermano. Felipe lo comisionaron para ir porque había ganado confianza. Una empresa no manda a una persona en quien va a desconfiar, manda al de más confianza. El que tiene, hermano, a que el de más confianza le dan hasta las llaves, lo mandan al banco a remesar, ¿sí o no? Le confían cosas delicadas. Y el diácono tiene que ganarse esa confianza con el pastor y con Dios. Y Dios tenía confianza en Felipe y los apóstoles también. Yo imagino que Felipe le dijo a Pedro, que era el pastor: Pedro, el Señor me manda
0: a hacer una misión al desierto. Vaya, hermano Felipe, yo sé que usted es un hombre de Dios. A su nombre, gloria. Y sé que va a sacar la tarea para Dios. Y Felipe fue, hermanos, al desierto y empezó a caminar y no veía nada. Y empezó a caminar y no veía nada. Al rato venía un carro. Y cuando venía el carro, el Señor le habló. Y le dijo, Felipe, porque Dios habla al oído. ¿Cuántos saben que Dios habla? Levanten la mano los que saben que Dios habla. Y cuando Dios habla es porque da mandamientos. Y cuando da mandamientos es para que tú acciones. Y le dijo el Señor a Felipe, acércate a ese carro. Amén. Yo imagino que Felipe se le puso enfrente al carro para que parara, hermano. Y le dijo así. Y luego lo subió. Cuando se subió, vio que el hombre venía leyendo el libro de Isaías. Inmediatamente, hermano, porque el que es de Dios anda en las cosas de Dios. No anda preguntando por política, no anda preguntando si comió o no comió el creyente, si la mujer se le fue infiel, si el hijo está preso. No va a predicar. A su nombre, gloria. Y se acercó porque él sabía que Dios lo había mandado a predicar. Y de un solo le llegó al corazón, le dijo, mira, le dijo, ¿entendés lo que lees? No, le digo, ¿cómo voy a? Si no hay que. Ah, entonces, Señor, te lo voy a explicar. Y empezó a predicarle a Cristo, aleluya. Amén. Y sabe qué hizo Felipe, hasta lo bautizó en agua. Hizo una obra completa. Él sabía cómo bautizar. Era diácono y sabía cómo bautizar. Mandamos un diácono al ministerio a ver si lo bautiza, hermano. Ay, hermano, mire que el pastor ya está en San Salvador. Esperemos que venga el domingo. Ojalá que no se enferme. ¿Aló? No, hermano. Él sabía cómo ejercer un bautismo en agua. Porque era diácono. Esos son los trabajos de los diáconos. No son trabajos, hermano, de solo venir a quemar la silla, la dejar bien caliente. No. Venís a servirle al Señor. Venís a ver qué podés hacer. Amén. ¿Qué Dios me puede dar? El que es diácono gana un grado de honra delante de él. Señor, les pregunto a ustedes esta tarde, y con esto voy finalizando porque ya vamos a empezar a orar. ¿Crees que en el cielo no saben que tú eres diácono? ¿Cree, hermana Lupe, que en el cielo no saben que usted es una diaconisa? ¿Saben? ¿Saben? Aquí viene otra pregunta. ¿Cree en el cielo? ¿Qué grado ha subido? Amén. En el cielo te miren. ¿Hasta dónde has crecido? Como también en el cielo sabe que has decrecido, has bajado. Y entonces el Señor algunas veces nos da segundas oportunidades. Dos, tres. Pero otras veces nos quitan el privilegio. Y no es el hombre, es el Señor. ¿Por qué, pastor? Porque no creciste. ¿Aló? Porque ni tan siquiera te congregaste. No creciste. No ganaste confianza. Amén. No ganaste confianza. Aquí la confianza se gana. A su nombre, gloria. La confianza se gana. En toda la vida. Y en toda área de la vida, en toda rama de trabajo, uno tiene que ganarse la confianza, señores. Un albañil se gana la confianza. Es cierto. Si es un albañil que hace las paredes torcidas, jamás lo vuelven a contratar. Pero si la hizo bonita y la gente dice, qué bonita te quedó, ¿quién te la hizo? ¡Oh, Chencho! Decirle que yo tengo un trabajo para él también. Ha ganado confianza. Un mecánico, ¡ey, qué bien te quedó el motor! No te tira humo, ¿qué trabajo más bueno te hicieron? ¿Quién te lo hizo? Fulano de tal. Yo, fíjate que yo quiero cambiar el mecánico, dice. Es cierto. Porque vea que solo gastar y gastar y nunca. Amén, hermano. Le voy a contar una anécdota y con esto finalizo. Llega un anciano a mi taller y me dice así. A mí me lo han recomendado. Amén. Yo me quedé camino al aeropuerto con el carro. Alguien me auxilió y me lo recomendó. Bueno, un carro viejo. Un carro viejo es igual que un anciano que ningún doctor lo quiere tocar. Porque todo no le sirve ya. Y disculpen los ancianos porque se enojan conmigo, pero cuando uno está viejo, todo le empieza a mal funcionar ya. Y hermano, y me dice, era un hombre dinerado, andaba con maletas de dinero. Mire, me digo, no tenga miseria con los repuestos, me dijo, póngame lo mejor, porque yo no me quiero andar quedándome. Amén.
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